Programa y enlace a lo que es el Corporativo Radio Núcleo con el programa de todos los viernes para cerrar. Estaremos el día de hoy media hora nada más para que tú aproveches. Oferta, tú vende, tú compra, tú pregunta, tú ofrece. ¿Cuánto por una bicicleta, por una lavadora? ¿Cuánto por unos sombreros? ¿Cuánto por un juego de sala? ¿Quieres vender? De una vez es el momento que nos mandes tu WhatsApp al 968-125-1919. Ofrece. ¿Cuánto vendo una reja de limones? ¿Cuánto? Así es, déjame decirte que no tiene ningún costo. Por ahí nos preguntaba Mari Brindis si tenía un costo de ofrecer algún producto. No, es totalmente gratis en Tianguis al Extremo. Así es que, ¿a poco no? Vamos a bailar, pero también vamos a regresar con ya los WhatsApp que tenemos por aquí. Y los que tú nos vas a enviar todavía. Así que si quieres vender, corre la voz, dígale a la comadre que si quiere vender eso que tiene en su casa que ya no usa, véndelo en Tianguis al Extremo.

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Karim León y la boda del Huitlacoche, chin, a través de Extremo Cintalapa, seguimos en el Tianguis. Tianguis al extremo, vamos continuando, vamos con la programación. Y bueno, pues por ahí, si tú nos acabas de sintonizar, no sabes cómo es este rollo, cómo está el asunto del Tianguis al extremo, déjame decirte que se transmite lunes y miércoles de 6 de la tarde, 7 de la tarde, ¿no? Tarde-noche. Y los miércoles, como tenemos otro programa de media hora de lo que es para cerrar, los viernes, nada más estará transmitiendo de 6 a 6 y media. Bueno, ahí te va el asunto, ahí te va. Si tú quieres vender, quieres comprar, andas buscando que un artículo, pues déjame decirte que aquí lo puedes anunciar. Un ejemplo, vendo una mancerina, me llamo Carlos y ese es mi número, ¿no? ¿Qué es lo que tú nos tienes que, en el WhatsApp de 968-125-1919, qué es lo que tú nos que tienes que mandar en el WhatsApp? Nombre de quien lo vende, producto y número telefónico. ¿Por qué? Porque ahí el negocio sería compra y venta directamente entre ustedes. Nosotros no nos vamos a meter en ese rollo, que si lo van más barato, si lo dan más caro, que si de una vez pagando, que dónde lo entregan, no. Nosotros nada más somos el medio para hacer la venta, para hacer la promoción. Somos el enlace, ¿no? Una venta, vende y compra en el Tianguis al extremo. Entonces, por eso mismo, te digo y te invito para que tú nos mandes un mensaje, para que corras la voz. Que tienes por ahí artículos de la casa, del negocio, que pusiste un negocio y no te pegó, o lo quitaste, o que fuiste a otro lado y te quedó producto, pero está en buen estado. Pues mira, de una vez, o que estás rentando un local, o bien, por ahí también, si tienes medicamentos, con todo el respeto, por ahí, don Antonio Espinosa se ha también comunicado con nosotros y él nos está comentando que tiene 30 cajas de diálisis. 30 cajas de diálisis. Sí, señor, señora. Si usted conoce a alguien que las necesite, tiene un familiar, un amigo, un conocido que necesite cajas de diálisis, déjeme decirle que don Antonio Espinosa, en el número celular 968-151-4887, se puede usted comunicar con él. Y él estará dando la información o estará comentándole con usted. Las está donando, no las está vendiendo, las está donando don Toño Espinosa. 30 cajas de diálisis, se puede comunicar al 968-151-4887. Por ahí, si usted no copió bien el número, si no escuchó muy bien, pero tiene un familiar o usted las necesita, comuníquese aquí a Cabina de Extremo, que hay 30 cajas de diálisis precisamente. Igual de esa manera, en Tianguis al Extremo tú puedes donar, tú puedes regalar, no es necesario que tú vendas, que tú compres, que tú andes buscando, ¿no? O andes buscando un empleo, o dices tú, fíjate, Lobita, que yo tengo un árbol de aguacate, pero lo voy a dar 10 pesos cada uno, bueno, también. Hoy voy a vender empanadas, también lo anunciamos totalmente gratis. O de decirme, mañana voy a vender pollo, mañana voy a vender cochinito, Lobita, eso sí. El programa es lunes, miércoles y viernes. Si usted va a vender su cochinito para el domingo, anúncielo de una vez hoy. Y totalmente gratis. ¿Qué? Pues sí, para que vean que Extremo está contigo. En las ventas, en las compras, en el negocio. Y sobre todo, si tú te quieres anunciar, si tú quieres patrocinar, eres bienvenido. Como nuestros buenos amigos de Bloquera del Carmen, que patrocinan ese espacio de El Tianguis al Extremo. 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Así es, merito es, a través de Extremo seguimos contigo. Así es que ya lo sabes, ¿eh? Tú tienes tengo una necesidad. Lo que nos decían con todo el respeto, el otro día una señora Mari nos llamaba y nos decía que ella necesitaba dinero y que estaba vendiendo bicicleta. Estaba vendiendo un refri. Entonces, si usted también dice, ay, no, Lobita, pues ando corta de dinero, pero tengo ahí una bicicleta que ya no usan mis hijos. Tengo un mueble, un ropero que ya no uso, pero lo quiero vender o lo quiero regalar, lo quiero donar. Pero si necesita dinero, vende usted algo que tenga en casa. ¡Claro! Eso que ya no usa. Eso que no le sirve, eso. ¿También eso, Lobita? Pues, si quiere usted, también. No es cierto. Con todo respeto, son artículos del hogar, artículos que usted tiene ahí y que ya no le sirven. O comida, también. Comida, cena, ya lo sabe. Que mañana bebe pozol, que mañana bebe bolis. También anúnciate aquí en Tianguis al Extremo. Tengo que irme al corte, regresamos con más. Viene la programación, claro, vamos con la programación, dice Lobita.
¿Qué está donando don Antonio? Don Antonio está donando 30 cajas de diálisis. 30 cajas de diálisis, ¿sí? Por ahí me están preguntando, ahí está la información. Sí, si usted la necesita o conoce a alguien, pues podemos dar el número telefónico, ¿sale? Bueno, vamos a avanzar porque ahí viene la cama de piedra. Estamos hablando de la banda El Recodo. ¿A poco no?

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2: ¿Quién quiere un tequilazo?
3: ¡Ay! ¡Hey! ¿Estamos en Tianguis al Extremo? ¡Claro que yes!
2: No hay problema.
3: Por ahí nos están preguntando sobre la caja de diálisis. Ya estamos pasando la información. Pero si usted también tiene un medicamento, tiene medicamentos que donar, que ya se le caduque, no están caducados, pero que su familiar ya no lo va a tomar, ya no los va a utilizar, pues usted lo puede donar también. Lobita, hola, dice por acá. Oye, fíjate que yo quiero comentarte que tengo dos perritas de 5 meses que estoy donando. Ah, muy bien, me parece muy bien. Por ahí, pues, si a usted le interesa, dos perritas, dos hembras de 5 meses, se puede comunicar aquí a la radio, el 968-684-2341 o al 968-125-1919. Le pasamos información. Así es que por ahí ya nos están dando la información. Dos perritas de 5 meses en adopción, si usted la quiere, si usted le interesa. Sí, y precisamente es un color negra. Por ahí, así es que le mandamos un saludo especial. Si le interesa o tiene un conocido que quiere un perrito, el amor a un perrito, que lo va a cuidar, también, eso sí, que le va a dar mucho cuidado, mucho amor, tiene espacio en su casa, pues también, ¿no? Eso, se pueden comunicar con nosotros. Gracias por estarnos acompañando. Por ahí nos están diciendo que ella lo que quiere regalar es ropa. Ah, bueno, pues también, si usted tiene ropa, también la puede donar, la puede regalar, la puede obsequiar. Aquí en Tianguis al Extremo, tú puedes vender, comprar, buscar, donar. Al 968-125-1919 te puedes comunicar con tu servidor La Loba. ¡Al Tianguis al Extremo! ¡Llévalo, llévalo! ¿Cuánto dan? Pásale, damita, pásale, damito. Pásale, caballero, pásale, niña. Pásale, joven, pásale, abuelito. Pásale al Tianguis al Extremo. Venda, oferta, compre. ¿Cuánto? Al igual dice por ahí, si puede vender 50 pesos un uniforme de una escuela muy conocida, pues también, pero eso sí, es que por ahí, yo sé que tú todavía dices, tienes duda de decir cómo es el programa, cómo es la dinámica. Bueno, es de que tú nos vas a enviar el WhatsApp o nos vas a marcar, nos vas a decir tu nombre, por ejemplo, quién vende, qué producto quiere comprar, vender o donar, y el número telefónico, porque el contacto directo va a ser con ustedes, no conmigo. Yo no me voy a meter ahí. Usted le va a marcar a él o a ella le marca a usted. Se ponen de acuerdo cuánto, dónde, cómo y ya. ¿Sale? Ok, pues este tema es el extremo. Muchas gracias a los que están reportando con nosotros. Por ahí también don José Antonio Espinosa está donando lo que son las 30 cajas de diálisis. Las está donando, no las está vendiendo. Cabe aclarar que no las está vendiendo. ¿Sale? Bueno. Busca un refrigerador en venta. Ahí está, un refrigerador. ¿Quién vende? ¿Quién vende un refrigerador? De una vez. ¿Quién está vendiendo un refri? Ahí está, el 961-924-9785. Anda buscando. Pero eso sí, amigos, si tú me vas a mandar el mensaje que andas buscando algo, también dime. Me llamo Carlita, me llamo Pepe, me llamo Juan y ando buscando un refrigerador, y esas mismas me las sale. Ok, yo me tengo que despedir, pero el día de lunes, Dios mediante, a las 6 de la tarde, de 6 a 7, estamos con Tianguis al Extremo, para que tú compras, vendas, dones, informes, aquí en Tianguis al Extremo, este programa que esta semana se inició. Está caliente como el pan caliente. Nos vamos con canción, porque yo me despido para lanzarnos a lo que es para cerrar. ¿A poco no? 6 de la tarde, 28 minutos. Coma inducido.

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17: 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Son las 6:34. Nos enlazamos ya con el programa, como todos los viernes, para cerrar. A través de Extremo Cintalapa 89.9 FM.
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21: ¿Qué tal? Bienvenidos a una emisión más de Para Cerrar. Me da muchísimo gusto saludarlos en esta tarde de viernes con temas importantes sobre la mesa que han surgido, por supuesto, en la agenda chiapaneca, y uno de ellos pues es este debate que se dará en próximos días en torno a la regulación del uso de dispositivos móviles en escuelas, esta propuesta que surge a nivel federal con la finalidad, por supuesto, de proteger la salud, la integridad de las niñas, niños y por supuesto también de todos los adolescentes. ¿Qué se está haciendo? ¿Qué viene pues ya para este nuevo ciclo escolar 2026-2027? Le platicaremos qué fue lo que nos dijeron las autoridades correspondientes. Y también en esta tarde me da muchísimo gusto contar con la presencia de mi compañero Daniel Torres. Él sostuvo una plática con el cronista de Comitán, quien le platicó y le contó sobre la historia de este pueblo mágico, sobre su cultura, sus raíces y todo, todo lo que hay alrededor de Comitán de Domínguez. Pero de esto y más le platicaremos en los próximos minutos.
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21: ¿Qué tal? Seguimos aquí en Para Cerrar y me da muchísimo gusto saludar a Raúl Bonifaz Moedano. Él es representante en Chiapas de la Secretaría de Educación Pública. Raúl, gracias por estar con nosotros.
16: Al contrario, gracias a ustedes por la invitación. Es un honor platicar con el auditorio de Radio Núcleo.
21: Pues sin duda, Raúl, hay temas interesantes, pues ya prácticamente está a la vuelta de la esquina el inicio del ciclo escolar 2026-2027, sí, y con ello pues vienen grandes retos. Uno de ellos pues es este debate que se está realizando en torno al uso de los dispositivos móviles en las escuelas. ¿Cómo vamos? Platícanos.
16: Bien, sí, bueno, para el gobierno de México, para el gobierno de Chiapas, es muy importante, es fundamental el tema de la educación y sobre todo en nuestra niñez, en las niñas y niños. Y un tema que ha despertado una atención permanente por parte de la doctora Claudia Sheinbaum Pardo es el uso de los dispositivos móviles en las escuelas, principalmente en educación básica, esto es en primaria y secundaria. Ella, la presidenta, la doctora Claudia Sheinbaum Pardo, ha convocado, al igual que Mario Delgado, secretario de Educación Pública, ha convocado a una consulta nacional, en donde las madres y los padres de familia, las y los maestros, expertos en estos temas, organizaciones de la sociedad civil, puedan opinar respecto a la importancia de regular el uso de los teléfonos celulares en escuelas de educación básica. Todo esto sustentado en diferentes estudios que se han realizado en lo local y también en lo internacional respecto al daño que están ocasionando en niñas y niños el uso indiscriminado, el uso tan constante ya de las niñas y niños de los celulares. Pero además de esto, que el uso indiscriminado de estas tecnologías afecta a la niñez, también tenemos que verlo que cada día más, por estar metidos en la atención de un celular, en ocasiones las niñas y los niños se molestan si les quitas el celular, si les llamas a la hora de la comida o quieren estar con el celular, inclusive después de la escuela, en la mesa. Y esto no puede ser así, porque, repito, hay una afectación en su desarrollo físico, en su desarrollo emocional y social en las niñas y niños. Entonces, por ello, el gobierno de México, de la doctora Claudia Sheinbaum Pardo y, repito, Mario Delgado, están convocando a una gran consulta nacional. Y se van a realizar tres foros regionales en el norte, en el centro y en el sur de nuestro país, en donde los expertos van a recibir y van a escuchar los diferentes planteamientos que haga la sociedad en este tema. Repito, entiendo, y muchas veces pues los padres y madres de familia ven el celular como un medio de comunicación permanente con sus hijos e hijas, pero tenemos que hacer a un lado el uso de ellos de forma tan indiscriminada, porque estamos viendo una generación de niñas y niños que han dejado ya han dejado de jugar, de realizar actividades físicas por estar pegados a la pantalla de un celular. Y también tenemos que ver que las plataformas digitales, con los llamados scroll, que es una manera de tener cautivos a las niñas y niños, estarle moviendo el celular para arriba y para abajo, pues también las plataformas están en esa intención, en esa finalidad de tener más cautivos a estos públicos. Pues hay ya estudios serios en ese tema. Hay expertos como Jonathan Hall, que es autor de este libro tan interesante, que es La Generación Ansiosa, en donde en el mundo se pone en evidencia la afectación que está generando el uso indiscriminado de los celulares en las niñas y a los niños, y también, por supuesto, en los adolescentes. Entonces, esto se está convirtiendo ya en un tema de salud pública, y repito, lo más importante para nosotras, para a todos, es la niñez de nuestras hijas y nuestros hijos, o en mi caso, de mis nietas y mis nietos. Por ello, esta convocatoria que hace el gobierno de México, y donde la ha retomado en el caso de nuestro estado en Chiapas, el gobernador Eduardo Ramírez, en un tema tan... y el secretario de Educación, Roger Adrián Mandujano, en un tema tan importante como es este. Hay que decir también que no es un tema, repito, nada más en lo local, sino es un tema donde ya se ha legislado en muchos países sobre este tema, sobre el uso de los celulares en las escuelas. Y hay varios estados también de la República Mexicana en donde ya hay legislación que regula el uso de celulares en las escuelas, sobre todo, repito, de educación básica, esto es en primarias y secundarias.
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21: En efecto, hay varios países en donde pues ya se ha legislado, ya se ha regularizado el uso de estos dispositivos móviles, y es que en efecto, desafortunadamente, pues hoy por hoy vemos a más niños, adolescentes que están inmersos en las pantallas, y ya se ha perdido también esa interacción, ¿no? Entre los mismos niños, incluso, ya prefieren estar chateando que salir a jugar, que salir a convivir, que ir al parque, y pues también aquí van otros factores como la salud mental, la salud emocional, la salud visual incluso.
16: Sí, sí, sin duda. Repito, este es un tema, como bien lo mencionabas, no nada más de salud mental, sino que está ocasionando en los niños problemas físicos. El estar con la cabeza inclinada mirando el aparato, el teléfono, pues el móvil, pues ocasiona que daños en columna. Ya hay estudios en ese sentido, porque si mal no recuerdo, el peso promedio en un niño ni una niña debe ser de 2 kilos, 2 kilos y medio, y el estar en posición mirando hacia abajo esos dispositivos, pues ocasiona daños. Y también el estar tan cerca de las pantallas, porque lo vemos en los niños, en las niñas, que se pegan los teléfonos, el iPad, en fin, mucho a la vista, y esto está también ocasionando daños. Pero más que todo esto, pues también de ese problema emocional, ¿no? Que ya no se interesan por hacer alguna actividad física, alguna actividad cultural, pero además hay ese distanciamiento en la comunicación entre padres y madres. Y aquí pues tenemos que tomar muy en serio. Repito, no es una imposición, no se trata de imponer, sino de, primero, pensar en la salud de nuestras niñas y niños. Segundo, que beneficia a todos, ¿no? Nos da un da a las niñas y niños un desarrollo pues diferente, porque esto hay estudios científicos que así lo muestran, y se va a escuchar a la población. No es una imposición, sino que es una gran convocatoria, una solicitud que hace la presidenta de México y el secretario de Educación Pública para que se opine sobre este tema que tan importante. Todo lo que sea relacionado con la educación, la salud de nuestras niñas y niños, pues yo creo que la sociedad, nadie puede estar en contra de este tipo de convocatorias. Así lo piensa su servidor Raúl Bonifaz, ¿no?
21: Y sobre todo este tipo de, como bien menciona, no es una imposición, sino lo que se busca es justamente una regulación al uso de los dispositivos, y una regulación que debe iniciar desde casa, con pues midiendo los tiempos, por supuesto, en los que los niños están metidos en las pantallas, porque si bien es un medio de comunicación, las largas horas han impedido que nos podamos comunicar de forma adecuada con nuestros hijos.
16: Sí, entonces, como bien lo dice, el propósito es recoger las opiniones de la gente, de las familias, las propuestas de la comunidad educativa, de los que realizan estudios en este sentido, de la comunidad científica, para que de manera conjunta todas y todos pues veamos que lo mejor para nuestras niñas y niños y adolescentes.
21: Sí, porque aparte pues también el riesgo, ¿no?, que implica, no sabemos quién está detrás de la pantalla. Entonces,
16: los scroll, famosos llamados scroll, ¿no?, que pues hacen que el niño esté cada día más concentrado en una pantalla que en inclusive comer o hacer una actividad física o tener comunicación con sus amigos, amigas, sus padres, sus madres, y muchas veces pues no sabemos ni cómo están ni con quién se están conectando, con quién están conectados. Pero repito, entendemos que las familias también saben que es una manera de estar en contacto con sus pequeñas y pequeños, pero habría que regular. Vamos a ver cómo se, de acuerdo a lo que opine la gente, cómo se puede tener un mejor uso de los celulares en las escuelas.
21: Pues Raúl, te agradecemos muchísimo que nos hayas acompañado, estaremos por supuesto pendiente de este tema y esperamos por supuesto que nos vuelvas a visitar para que nos vayas platicando y contando cómo se va desarrollando todos estos foros en torno a la regulación del uso de dispositivos móviles.
16: Pues para mí será un placer, y la atenta invitación es de que participen nuestras familias a través de los padres, las madres, los maestros, maestras, porque es prioridad para todas y todos la niñez, la educación y la salud de nuestras hijas e hijos.
21: Pues muchísimas gracias, Raúl.
16: Al contrario, gracias a ustedes.
21: Nosotros seguimos con más.
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21: Y esta tarde me da muchísimo gusto compartir micrófonos con Daniel Torres. Él está a cargo de la sección cultural y pues también está detrás de cámara en diversos espacios informativos de Notinúcleo. Dani, ¿cómo estás?
3: Bien, encantado de estar contigo en los micrófonos, mi querida Elena.
21: Eso es todo, mi querido Daniel. Y pues en efecto tuviste hace unos días pues una plática bastante interesante con el cronista de Comitán. Cuéntanos cómo estuvo.
3: Sí, precisamente les traemos una sección cultural sobre una entrevista con el cronista de Comitán, Amin Guillenzo, que nos platicó acerca sobre cómo surgió este pueblo mágico ahora, sus inicios, su raíz prehispánica, y bueno, un montón de antecedentes que válgame la redundancia, anteceden a este pueblo mágico de Comitán. Y precisamente el cronista nos comentó y nos informó acerca de este proceso que viene siguiendo Comitán y cómo se va transformando también en un pueblo cada vez más grande y también desgraciadamente perdiéndose un poco su cultura que muchos años atrás vino siguiendo, y poco a poco, conforme va pasando el tiempo, la modernidad, pues también se va acabando.
21: Pues un tema muy interesante, Daniel, una charla pues muy oportuna que sostuviste con el cronista, pero ¿qué te parece si vamos a ver qué fue lo que te platicó?
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3: Seguimos en Notinúcleo y estamos en Comitán de Domínguez y precisamente estamos con el cronista de la ciudad, el cronista Amin Guillén.
5: Muchísimas gracias, me da mucho gusto saludarte, saludar a tu auditorio, Daniel Torres, qué bueno que estás en Comitán, tu juventud te va a ayudar para que vuelvas varias veces y puedas llevarte buena cantidad de historia de ese lugar tan hermoso que es Comitán, como comentaba hace un momento, que fue fundado por los aztecas allá por el año de 1444, dicen algunas personas que han estudiado este asunto, en 1446 hablan otros, pero bueno, la conquista azteca fue la que le dio a través del conquistador Aguizot, que era un general que han mandado a estos lares, donde funda, le llama a este valle, a todo el valle actual de la meseta comiteca, le llama Comitlán.
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5: Era el símbolo de conquista española, el león de melena, que ponen una estatua arriba de la fuente de agua, donde el león lleva a los españoles que venían siguiéndolo para darle caza. Entonces, al mostrarles una fuente de agua limpia, buena, donde podían vivir, pues le respetan la vida y lo dejan ir. Ahí es donde se funda Comitán, donde se construye la iglesia de Santo Domingo de Guzmán de Comitán, el 20 de julio de 1556, ni siquiera agosto, donde hoy celebramos la fiesta el 4 de agosto. Hay quienes lo celebran el 6, otros el 8 de agosto, en lugares cercanos a Comitán. Pero bueno, de acuerdo a esa leyenda, posteriormente, ya que tenían el agua, un lugar que exigían las Cortes de Cádiz, exigía la corona, que fueran de lugares altos, ventilados, con mano de obra, barata o regalada, y lugares donde poder sembrar, ahí era el lugar donde podían fincar, y Comitán en este lugar, pues lo permitía, entonces así es que así se levanta, se construye la iglesia de Santo Domingo de Guzmán y 20 años después hacen el convento de los dominicos. Quiero decirte que Comitán perteneció en un tiempo, en su inicio, a Copanahuasla, que tenemos aquí en la depresión de Chiapas. Perteneció también, después ya la casa que tenía, que era un convento no formal, funcionaba ya con algunos dominicos, y posteriormente pues ya fue la potencia que encontramos después al controlar mucho espacio hasta la depresión central de Chiapas, religiosamente hablando. Entonces la primera misa se da el 20 de julio de 1556, que es la fecha que muchas personas toman como fundación, pero no es otra cosa, no es otro asunto más que la llegada y la presencia de los dominicos ya en la evangelización formal.
3: Precisamente eso nos estaba comentando hace rato, de que hay errores entre las fechas de fundación, que unos dicen que ya todavía va a cumplir 500 años, pero lo que nos comentaba ya tiene un poco más, como 540 años desde que inicia Comitán.
5: Sí, efectivamente, por eso es bueno, es correcto leer diferentes autores, diferentes investigadores, a diferentes historiadores, para ver los puntos de vista que ellos manejan, para ver los resultados de sus investigaciones y poder tener una fecha, un lugar, un acontecimiento lo más correcto posible, para que la ciudadanía que le gusta leer historia o crónica, bueno, pues tenga una versión más ajustada a la realidad, porque eso, imagínate, desde la llegada de los aztecas, pues no hay mucha evidencia, sí, más que los vestigios arqueológicos, que encontramos fechas muy antiguas y lo podemos ver en el sitio arqueológico de Junchavín. Más al sur está Tenam, que acaban de hacer unos hallazgos importantes por personal del Instituto Nacional de Antropología e Historia. Lo podemos ver en las antiguas ruinas de Cash, de La Pila, incluso de San Caralampio. Y ahí es un barrio muy bonito, porque aquella fuente que tenía como estatua un león de melena, ahí es un lugar de pumas, aquí le decimos león a los pumas, entonces por eso ahí pues, se puede prestar para una confusión, pero no, el puma existía en la zona, es de esta zona, y el león de melena, que no existe acá, lo trajeron los españoles, hicieron la estructura, lo ponen en la pila como un león de melena, pero como un símbolo de conquista. Entonces, por eso los dos cuadrúpedos tienen por qué estar en esa leyenda, que es el león de la pila. Bueno, pues el agua de la pila mantuvo a Comitán, la vida de Comitán, por muchos años. Ahí es donde nacen los famosos agüeros, que acarreaban agua a las casas comitecas en burros y cargadas de barriles, y llegaban a vender agua, y los burros eran los que transitaban las calles en Comitán. Después llega el año de 1942, cuando ya se busca agua por otro lado, y encontraron la cueva de Totiche, que anteriormente era un lugar que se llama Pacanyashté, y la cueva Pitochtún, que tiene un bonito, traducción en el Tojolabal. Entonces, entuban el agua de Comitán, es en la cueva de Toticho, estamos hablando de 1942, cuando ya llega el agua a diferentes zonas del centro de Comitán, y empiezan a desaparecer los burritos cargados de barriles con agua, hasta que se termina totalmente, y luego ahora Comitán se abastece de diferentes pozos profundos en diferentes partes de la ciudad.
3: Oiga, nos había comentado sobre Tenam Puente, pero ¿qué relación tiene esa ciudad maya con lo que ahora ya es Comitán?
5: Pues la relación es que fueron nuestros antecesores. El éxodo maya, no sé, se fue por todo Chiapas, por todo Guatemala, incluso Centroamérica. Toda Mesoamérica tiene la oportunidad de tener vestigios mayas, como los que se han encontrado en Teotihuacán, que es el centro de la república. Entonces, Junchavín y Tenam Puente, pues fueron contemporáneos, según los arqueólogos que han trabajado ahí, fueron contemporáneos, y pues para saber la fecha, pues puede ser del clásico o del posclásico. No tengo el dato perfectamente localizado, pero estamos hablando que fueron los primeros habitantes de este Comitán tan hermoso, que ahora lo recibe a esta juventud que viene de Tuxtla Gutiérrez, representada por ti.
3: Ya para finalizar, también el tiempo es un enemigo de lo que son los sitios arqueológicos, de arquitectura. ¿Qué joyas arquitectónicas aquí en Comitán con el tiempo ya se ha perdido o poco a poco se van perdiendo?
5: Pues las casas. Las casas de teja que ya están terminándose del tiempo del virreinato, por ejemplo, tenemos tres edificios que son de esa época virreinal, como por ejemplo el Templo de Santo Domingo, que hoy es parroquia, 1556, le pongamos esa fecha, el Templo de San Sebastián, que está aquí uh-huh. al sur, que era una hacienda propiedad de un dominico de nombre Eulogio Correa y Ochoa, que al fallecer un año después, ahí Fray Matías de Córdoba inicia el movimiento público de independencia de Comitán, tanto de España como de la Capitanía General de Guatemala y de Guatemala. Por eso ese templo es el que se recuerda cada año y se unen los tres poderes del gobierno del estado para que el 28 de agosto vengan a hacer una conmemoración, un acto conmemorativo cultural que es cívico-militar para recordar ese evento. Bueno, pues ese edificio sería el segundo, y el tercero, que no es ninguna iglesia sino es la Pilita Seca, que es una estructura que todavía está en la vía pública, en una banqueta que se sigue deteriorando con la lluvia, con los carros que se estacionan ahí juntos, se va rompiendo, pero eso ya se menciona desde mucho antes de 1811, 1810, después de la independencia, del movimiento de independencia iniciado allá en México, y aquí fue 7 años después, el 28 de agosto de 1821.
3: Pues bueno, le agradecemos mucho, cronista. Sin duda, Comitán está lleno de historia, de cultura. Y pues bueno, muchas gracias.
5: Al contrario, muchas gracias a ti. Y pues platiquemos, si podemos platicar contigo otros temas, con todo gusto, cuenta con ello. Y a tu auditorio, muchas gracias.
3: Bueno, le agradecemos y nosotros seguimos con más aquí en Notinotrio.
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21: Y con estos temas nos despedimos. Por supuesto, estaremos pendiente de este debate, de estos foros que se realizarán en torno a la regulación del uso de dispositivos móviles en la escuela, un tema que sin duda hay que pues trabajarlo desde casa para evitar riesgos en la salud, en la seguridad y en la integridad de los pequeños del hogar. Nos vamos, no sin antes, por supuesto, agradecerle a usted su presencia a lo largo de estos minutos en este espacio informativo, y también agradecer a todo el equipo que hace posible la realización de Para Cerrar, a Alexander Pérez, a Daniel Torres, todos ellos bajo la dirección de Pepe Ovilla. Que tenga usted un excelente fin de semana.
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1: 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Oigan, continuamos en la programación de Extremo 89.9. Aquí a través de la frecuencia 89.9. 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Ya no hay pretexto para que no escuches Extremo Cintalapa. Ya tú sabes, escúchanos en cualquier dispositivo electrónico desde nuestra app móvil. 7:13, por acá me piden algo de Perro Callejero, la de Quiero Ser. Bueno, ahorita te la mandamos, ¿eh? Yo Quiero Ser, de Perro Callejero. Vamos a mandar esa rolita. Por acá tengo más mensajes. Dice: la canción de Miedo de Pepe Aguilar, porfa. Va, yo te la mando, ¿eh? Yo te la mando esa rolita en un ratito más. Me voy antes con eso de Perro Callejero. Esta melodía se llama Yo Quiero Ser. Esto lo escuchas en Extremo 89.9. ¿A poco no?
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Extremo 89.9. ¿A poco no? Escuchamos esto de Perro Callejero. Se llama Yo Quiero Ser. Y avanzamos con más aquí en Extremo 89.9. ¿A poco no? Esto se llama Miedo y es el señor Pepe Aguilar. 718, Extremo 89.9. ¿A poco no?

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9: Las 7:27 minutos, vamos con esto de los rancheros. Se llama Mujer. Y esto lo escuchas aquí mismo, en la frecuencia 89.9. Ya tú sabes. ¿A poco no?

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18: Extremo 89.9. ¿A poco no? 7:38 minutos en este momento y nos vamos con eso. Se llama La Llamada de Mi Ex. Es la arrolladora Banda Limón. Extremo 89.9.
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4: Extremo 89.9. ¿A poco no? Esto que escuchas es de los Caligaris. Se llama Razón. 18 minutos y las 8 de la noche. 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

0: 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Escuchamos esto de los Caligari. Se llamó La Razón. Ay, nada más. Ay, nada más esta rolita. ¿Y qué es esto? ¿Qué es esto? Esta es una rola de Verónica Castro y Cristian Castro. Bueno, pero te voy a platicar algo antes, ¿eh? Antes quiero platicarte algo de Verónica y Cristian. Sí, reapareció Verónica Castro, ¿eh? Verónica Castro es la icónica figura de el espectáculo en nuestro país. Reapareció usando oxígeno y dedicó algunas palabras para su hijo Cristian Castro por su graduación, ¿eh? Así es. Cristian Castro se acaba de graduar, ¿sí? Y la madrina de honor fue la señora Verónica Castro. Ella fue su madrina de graduación en esta etapa de Cristian. Se acaba de graduar a sus 51 años de la prepa, ¿eh? Ya saben que por eso de la artisteada, Cristian Castro abandonó sus estudios ya hace muchos años en su etapa de juventud. Hoy tiene 51 años. Pero Verónica Castro, como buena madre, acompañó a su hijo no solo en esta etapa, sino que ella lo acompañó en toda su vida, en toda su etapa de cantante, de compositor también. Pues hoy Verónica Castro acompañó a su hijo Cristian Castro en su graduación de preparatoria, ceremonia que se realizó en uno de los, un salón o un teatro, el Teatro Royal Pedregal, y ahí el cantante pues terminó los estudios que había retomado ya hace más de 2 años, ¿sí? Y fue apenas el pasado miércoles que fue la graduación, ¿eh? A esta graduación asistieron su hermano Michel, algunos tíos, su madre, quien fungió como madrina de toda la generación. Y Verónica Castro, pese a las dificultades físicas que ha tenido por el agotamiento, por problemas de salud, se le vio con oxígeno. Ella dedicó unas palabras ahí a todos los graduados, ¿eh? Se evidenció el orgullo que siente Verónica Castro por su hijo, y así también viceversa, ¿no? Su hijo también se siente orgulloso de su mamá. Aunque de acuerdo a reportes, la actriz presentó molestias o malestares que tuvo que retirarse tras una baja de presión. Sus familiares descartaron un diagnóstico de EPOC y explicaron que arrastra un problema en la columna derivado del accidente que sufrió en 2004 al caer de un elefante durante una transmisión de Big Brother VIP, además de un padecimiento bronquial que José Alberto, el Güero Castro, relacionó con sus años como fumadora. Bueno, las palabras de Verónica Castro para su hijo. En su papel de madrina de generación, Verónica se dirigió a todos los egresados, pero tuvo un mensaje especial para Cristian. La actriz expresó que se trataba de una noche que había esperado, soñado e imaginado desde que su hijo era un pequeño, y lo felicitó con todo el corazón por el logro, reconociendo que estudiar la preparatoria no es fácil. También compartió con que ella misma concluyó sus estudios y una carrera universitaria, lo que atribuye a buena parte de las oportunidades que tuvo en su vida. Pues Cristian Castro agradece el apoyo y anuncia sus planes, ¿eh? Sus planes que tendrá en el futuro. Y recordó además que dos de sus hijos mayores ya cursan estudios universitarios, uno en economía y su hija mayor en psicología. Pues el día miércoles 12... Cristian Castro se graduó de la preparatoria, ¿no? Enhorabuena, ¿eh? Esto es una prueba de que a veces podemos todavía, a pesar de los años, retomar los estudios. Pero bueno, ahí está el dato, ¿eh? Ahí está el dato. Y bueno, yo te dejo esto de Edén Muñoz y Cristian Castro como un merecido homenaje a la gente que pues decide conquistar nuevas metas a pesar de los años. Esto se llama Osadía, Cristian Castro y Edén Muñoz, Extremo 89.9.
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Oiga, continuamos con más en Extremo 89.9, por acá me piden una rolita. Hola, buenas noches, ¿cómo están? Por favor, ¿me puede programar la canción de mi persona favorita de Río Roma? Sí, por acá la tenemos esa rola, ¿eh? Por acá te la tenemos, ya te la voy a mandar, ¿eh? Te la voy a mandar ya en ese momento, esto de Río Roma. Es mi persona favorita. Saludos a Nena que nos está escuchando allá en el barrio de Guadalupe. Extremo 89.9.

0: Extremo 89.9. ¿A poco no? Escuchamos mi persona favorita, Río Roma. Y saludos ahí a todos los tequis azules. Por ahí nos están sintonizando. Saludos ahí a los samaritanos. Saludos ahí al acuario. Y nos vamos con esto de Aragán y compañía y Alex Lora. Se llama Él no lo mató. 3 minutos y las 8 de la noche. 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
6: Todas las cosas proceden de Dios. Su poder no tiene límite. Su sabiduría es la eternidad y su bondad perdura por siempre. ¿Qué tal, hermanos y hermanas que nos escuchan? Una vez más presentando un programa más de la serie. A usted le marchan mal los negocios. Su vida vive de fracaso en fracaso. No tiene suerte en el amor. Le atormentan los problemas. Se propone un viaje y no tiene éxito en ese viaje. Juega a la lotería, siempre sale pelado. Siente alguna mala energía en tu cuerpo o en tu hogar. Salga usted de todas estas preocupaciones. Dirija sus pasos personalmente con nosotros, sus servidores, quienes somos vidente. Somos clarividente de facultad natural. Y cuando usted viene a una consulta con nosotros, nosotros no le preguntamos ni siquiera a qué usted viene. Únicamente, muéstrenos la palma de su mano y a través de las rayas verticales y horizontales que en la palma de su mano en usted vienen grabadas, ahí viene marcada su vida en tres tiempos, pasado, presente y futuro. Y nosotros que tenemos el don de la quiromancia, que es el arte para leer la línea de la mano, cuando nosotros miremos en su mano, le vamos a decir a usted de dónde le provienen todos estos problemas y quiénes son los causantes. Y con estas contras, amuletos, talismanes que nosotros sabemos preparar, vamos a apartar de usted todas estas alaciones, envidia, maldad, espanto, mal de ojo o cualquier mal que a ti te hayan hecho. A todas las personas que me escuchan, lugares aledaños, donde quiera que se escuche las ondas sonoras de esta radiodifusora amiga, a usted le digo, no importa que usted sea pobre, no importa que usted sea rico, no importa que usted esté rentando, no importa que usted viva en la banqueta de los parques, que esté arrimado, que esté en tu casa, enfermo, que nadie te quiere, ya se cansaron de ti porque han gastado mucho dinero y tú no te curas. Ven a una consulta. 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Siempre le pedimos a Dios Todopoderoso para que este programa le pueda servir a usted de un perfecto agrado y que usted comience a valorizarse y de darse cuenta que usted es un ser humano importante en este planeta llamado Tierra. Dios Todopoderoso, amable auditorio, hizo este mundo para todos nosotros los seres humanos. A cada ser humano lo dotó de virtudes y conocimiento para que unos a otros nos ayudáramos en cualquier problema que hoy afecte el feliz momento de nuestras vidas. Quizás en este momento se encuentre usted en ese hogar sufriendo. Te han hablado que sufres de alguna enfermedad desconocida, ha buscado por todo lo medio a curanderos, a hierberos, a gente que dicen curar y no te han ayudado. Amigo, señora, usted que me escucha, por esto no se cruce usted de brazo, no pida usted auxilio. Comuníquenos su problema. Si grandes son sus problemas, mayor es nuestro conocimiento para ayudárselo a resolver. Vamos a facilitarle nuevamente la dirección. 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Anote esta dirección porque le puede servir a usted para que usted salga de duda y de preocupaciones. Quizás en este momento está usted todo triste y cabizbajo, con la mano en la cabeza, pidiendo auxilio. Piensa que Dios lo ha desamparado. Dios hizo el hombre hecho a su semejanza y lo dotó de conocimiento para que unos a otros nos ayudemos. Hay muchas personas que allí han hecho buenos trasplantes de órganos al ser humano y estas personas siguen viviendo. Buenos galenos, buenos médicos, que aquí lo hay. Pues hoy en día usted, señora que nos escucha, desde una temprana edad hemos trabajado este trabajo y muchas son las personas que dan fe y testimonio de nuestro conocimiento. 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
4: Las 8 de la noche con 19 minutos. 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
0: Extremo 89.9, ¿a poco no? 8 de la noche con 22 minutos. Esto suena así. Y se llama Pompas de Jabón. Gloria Trevi, Extremo 89.9.

Escuchamos Bombas de Jabón, esto de Gloria Trevi, sonando en Extremo 89.9. Oigan, quiero platicarles algo acerca de la selección nacional. Sí, acerca de la selección nacional de fútbol, Pues México se va a la Conmebol por culpa de Netflix. Pues hay una serie de afirmaciones que señalan de algunos acuerdos entre televisoras y canales streaming. Pues de acuerdo a datos obtenidos, la tensión entre la Federación Mexicana de Fútbol y la CONCACAF ha alcanzado niveles inéditos tras el acuerdo que otorgó a Netflix los derechos exclusivos de transmisión en México de la Copa Oro y el Final Four de la Liga de Naciones por los ciclos 27 y 29. Pues este movimiento, de acuerdo a especialistas en el fútbol, que fue anunciado allá el 14 de abril de 2026, desplazó las televisoras tradicionales y detonó una crisis de poder y dinero que amenaza con cambiar el mapa del fútbol continental. Pues el contrato, valuado aproximadamente en $60 millones, superó por el doble la oferta conjunta de las televisoras mexicanas como Televisa y TV Azteca, históricas dueñas de las transmisiones, de toda la pantalla futbolera nacional. Para la Federación Mexicana de Fútbol, el golpe no solo es económico, sino también simbólico. Consideran que la selección mexicana es el motor comercial de la región y que la repartición de ingresos no refleja su verdadero peso en la zona. Bueno, la molestia pues se hizo notar rápidamente cuando se manifestó una relación entre la Federación Mexicana de Fútbol con la CONCACAF, que es sumamente terrible para los especialistas en fútbol y en asuntos de comercialización de temas deportivos, ya que hace tiempo que no pueden ni sentarse en la misma mesa, y esto lo declaró el periodista Martín del Palacio, reflejando el ambiente de ruptura que se vive en las altas esferas del fútbol mexicano. Y esto pues deja realmente mal parado a tanto a deportistas como a televisoras como a la audiencia también, ¿no? Que tendrán que optar por migrar a canales de streaming y dejar la televisión abierta, que era donde comúnmente a veces se veían los partidos de fútbol. Bueno, esta disputa que se está dando crea descontento, que se centra en que pese a que entre el 50% y 70% de los ingresos de la CONCACAF provienen del activo mexicano, la administración y el reparto de las ganancias siguen bajo el control de la Confederación. Pues vamos a estar pendientes a ver qué onda, a ver qué pasa con este merequetengue que hay en cuanto a temas futboleros. Bueno, vámonos con música. Regresamos en un momento más en Extremo 89.9. Me voy con esto que se llama EOG Back Bunny. Extremo 89.9. Ella viene por...

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12: Extremo 89.9, esto es de Alejandro Fernández, se llama Caballero. 8 de la noche, 35 minutos, faltan 25 y las 9 de la noche, Extremo 89.9, ¿a poco no?

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1: Extremo 89.9. ¿A poco no? Escuchemos eso. Se llamó Caballero. Él es Alejandro Fernández, el potrillo. Oigan, continuamos con más en Extremo 89.9. Faltan 21 minutos y las 9 de la noche. Esto se llama Días de Enero. Ella es Shakira, Extremo 89.9.

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4: Extremo 89.9. ¿A poco no? 18 minutos y las 9 de la noche. Esto se llama Perfumes del Ayer. Ellos son los Acosta. Extremo 89.9.
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Extremo 89.9. Escuchamos esto que se llama Perfumes del Ayer. Ellos son los Acosta. Seguimos en Extremo 89.9 y nos vamos con esto. Ellos son los chicos de Timbiriches. Ah, qué chicos, ya son chavos rucos. Esto se llama Besos de Cenizas. 14 minutos y las 9. Extremo 89.9.

Extremo 89.9. Escuchamos esto que se llamó Besos de Ceniza con Timbiriche. Oigan, nos vamos con más música en Extremo 89.9. Ya estamos en la recta final de este espacio. Faltan 11 minutos y las 9 de la noche. Esto es de Luke Begay. Se llama Mambo No. 5. Extremo 89.9.

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0: 89.9, escuchamos eso de Carlos Rivera, se llama No es para menos y seguimos con más, pero ya nos vamos despidiendo, Yo lo tengo con esto de Intocable, se llama Perdedor, 8:56 PM, nos escuchamos mañana, pasadito de la 1:00 PM, yo soy El Tejón y fue un placer acompañarlos en esta noche, hasta mañana.
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0: Son las 9.
1: En punto.
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8: Bien, ¿qué tal? ¿Cómo estás? Muy, pero muy buena noche. Bien llegado una vez más a este espacio de los grandes de la IN. En esta noche correspondiente a este día de hoy, viernes 14 de agosto de este 2026. Es un placer enorme saludarte aquí a través de la señal de Extremo. Recuerda que estamos transmitiendo totalmente en vivo y en directo desde Cintalapa de Figueroa, Chiapas, México. Somos una filial más de Corporación Radio Núcleo, somos Extremo Cintalapa. Recuerda nuestra línea telefónica aquí en cabina 968-684-2341 para que nos llames. Nuestro mensajero vía WhatsApp, vía mensajes de texto al 968-125-1919. Iniciamos en esta noche, ¿a poco no?
9: Me va.
8: Y así este saludo a José Luis Castillo Burguete. Es un enorme y gran placer estar contigo aquí a través de la señal de Extremo en esta noche, el día de hoy. Ya estamos por acá con muchísimo gusto ya para dar inicio en esta noche a este espacio de los grandes de la IN. Mucho calor el día de hoy. Pues bueno, esperamos en Dios que ya pronto caiga por ahí la lluviecita. Arrancamos con buena música, son los chicos de BTS. Finjo estar bien.
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0: Son las 9 con 11 minutos.
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0: Son las 9.
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6: Bien, retornando, muchísimas gracias por estar con nosotros. Continuamos con más en esta noche. Noche tranquila, noche de Santa Quincena, por cierto. Y pues bueno, continuamos con más aquí a través de este espacio de los grandes de la llena. Mucho calorcito, pero bueno, no queda de otra. Nos vamos con eso que nos traen por acá. Nada más y nada menos que Víctor Iturbe, el Pirulí, Verónica.
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Más de la programación aquí a través de esta noche tranquila, noche de viernes, fin de semana. Muchísimas gracias, por enviamos un saludote enorme para todos los portales, a todos los tequis que andan por allá a la vuelta y vuelta. Buena noche.

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0: Noche y nos vamos directamente con Mesa, que a través de la programación de Extremo 89.9, y bueno, nos vamos directamente con este gran tema que nos trae la mismísima Madonna, un gran clásico, Totally 80s, totalmente 80s, More Music.
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1: Son las 9:34.
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0: Bien, continuamos con más en esta noche. Muchas gracias. Aquí nos interpreta este gran tema que nos solicitan. Con muchísimo gusto, por ahí un saludote para nuestra gente bonita que nos acompaña allá en el municipio de Ocosocuautla. Vámonos directamente a Richie Power, será porque te amo.
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0: Bien, escuchamos este doble disparo a cargo del grupo Richie Poveri. Y bien, dice por acá, dice, han llegado un favor aquí en San Marcos, no hay luz. Un llamado a comisión. Pero bueno, qué atención y qué atentos de parte de tu amigo Juan Pedro Chano, te agradezco mucho, gracias. Creo que hay formas y maneras de pedir las cosas. Pero bueno, por allá la gente de Comisión Federal de Electricidad, si pueden checar, aquí en la colonia San Marcos, no hay luz y pues bueno, no van a poder dormir tranquilos hoy los vecinos de este lugar para con su ventilador porque hace mucho calor. Bien, me voy a un pequeño corte comercial y ahorita retornamos, ¿vale?
1: Son las 9:44.
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3: Aunque ya estamos en temporada de lluvias y ciclones tropicales, Chiapas aún registra incendios forestales. De acuerdo con el reporte más reciente de la Comisión Nacional Forestal, entre el 24 y el 30 de julio se registraron 5 incendios en el país, uno de ellos en Chiapas. Pero el dato que realmente preocupa está en el acumulado del año. 317 incendios en nuestra entidad, con más de 37.700 hectáreas afectadas. Chiapas ocupa así el sexto lugar nacional por número de incendios, pero cuando hablamos de superficie dañada, el estado sube hasta el cuarto lugar. Entre las causas de estos siniestros están las actividades agrícolas y pecuarias, incendios intencionales, fogatas, fumadores, cazadores, quema de basura y otras actividades humanas. De ahí la importancia de tomar conciencia en el cuidado del medio ambiente, y es que un incendio forestal no termina cuando se apaga la última llama, porque el recuento de daños es lo que más preocupa. Suelo de deteriorado, vegetación perdida, afectaciones a la fauna y mayor vulnerabilidad ante otros fenómenos naturales. Hasta el siguiente comentario.
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Bien, ya estamos ahora acá retornando por ahí. Un saludote enorme para nuestro buen amigo, el buen Mr. Chilango, que está por ahí en sintonía. Y mil disculpas, Mr. Chilango, es que estaba por acá con lo de la luz, estaba en frente a comerciales. Y bueno, escuché por ahí La Vampiresa y con mucho gusto te le envío este gran tema a cargo de La Explosión Colombiana. Muy buena noche.

0: Y bueno, eres la vampiresa de negro con el grupo The Hollies. Hollies, escuchaba yo Follies, no, es Hollies, la vampiresa de negro. Ahorita vamos a hacer lo que es el ajuste por acá con este tema que nos pide el buen Mr. Chilango, que está por ahí en sintonía. La vampiresa de negro con The Hollies. Hollies, Hollies, Hollies. Bueno, ahorita vamos a buscarla rapidísimo. Por aquí la tenemos ya. Vamos a hacer lo que es el download, esperando que tengamos la buena suerte de que se aperture lo que es la descarga, porque me está marcando muchos errores en este sentido con las descargas. Aquí, a ver si ya parece que ya valió queso. Si ya me va a marcar error, entonces vamos a tener que... Ah, no, fíjate que sí la está descargando. Aquí ya la tengo con muchísimo gusto, ya para complacerla, esta melodía de la vampiresa de negro con el grupo The Hollies. Vámonos, suena de ahí.
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buenas noches, Proyecto Molesto con una cancioncita. Buenas noches, Proyecto Molesto con una cancioncita. La de Frank Tan, dice mi amigo Pato, buenas noches, Proyecto Molesto con una cancioncita. La de Frank Tan, porfa. La de Frank Tan, porfa. La de Frank Tan, porfa.

Mi amigo Pepe, buenas noches. Es la de Break Dance, la de la película, el tema de la película de Break Dance. Porfa, buenas noches. Mi amigo Pepe, buenas noches. Es la de Break Dance, la de la película, el tema de la película de Break Dance. Porfa, buenas noches.

0: Y bien, me imagino que la canción que me pide mi buen amigo Memo es la de Flashdance, el tema de la película Flashdance. No creo que sea la de Michael Cimbello, porque es parte también del soundtrack. Me imagino que debe ser la de Irene Cara, Flashdance, la de What a Feeling. A mí confirme si es esa, Memo, por favor. Es Flashdance.
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1: Son las 10 con un minuto.
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0: Bien, ya estamos acá retornando. Saludos, amigos. Saludos, un saludote muy grande. No sé quién me escribe. De todas maneras, gracias por estar con nosotros aquí a través de este espacio en esta noche. Y bueno, nos vamos a directamente con más de la mejor programación en este día de hoy. Son los chicos del grupo Brindis Amor Prohibido. Muy buena tarde, buena noche. Estamos en tu espacio de
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1: ¿Sabías que un mal uso de tu rastrillo desechable no solo acorta su vida útil, sino que también favorece la aparición de bacterias? Cuidar tu piel empieza desde saber elegir el producto correcto en el supermercado.
2: Además, si viajas a alguna de las sedes de la Copa Mundial 2026, te compartimos las mejores opciones para mantenerte conectado. De esto y más platicamos hoy. Quédate en Revista del Consumidor Radio.
0: Revista del Consumidor.
1: Los rastrillos desechables son herramientas de afeitado que tienen como objetivo ofrecer una opción práctica, higiénica y económica para el cuidado personal. Este tipo de productos son de uso limitado, ya que dependiendo de su calidad, pueden durar de 5 a 10 afeitadas.
2: Su bajo costo los vuelve ideales para viajes o uso ocasional. Además, su distribución es amplia, pues se encuentran en supermercados, farmacias o tiendas de conveniencia. Están fabricados principalmente de plástico, lo que puede facilitar su manejo. Cuentan con un mango, un cabezal con navajas preinstaladas de acero inoxidable y una banda lubricante.
1: En el mercado podemos encontrar modelos para mujer y para hombre, y aunque la tecnología es similar, cada tipo de rastrillo se segmenta por género para adaptar su forma y banda lubricante a diferentes zonas del cuerpo. Esta segmentación responde a las necesidades prácticas y estrategias de marketing, que suelen reflejarse en los precios, ya que los productos de mujer son más caros que los de hombre.
2: Para ayudarte a elegir mejor, el Laboratorio Nacional de Protección al Consumidor puso a prueba la resistencia y desempeño de 26 modelos distintos, 13 modelos para mujer y 13 para hombre. Se realizaron distintas pruebas para comprobar que los empaques incluyeran la información comercial en español de acuerdo con las normas oficiales mexicanas. También se revisó a detalle el estado de las navajas, analizando el estado original del filo y que estuvieran libres de oxidación o cualquier daño.
1: También se determinó la carga máxima de los mangos antes de romperse. En este caso se convocó a un panel de personas consumidoras que calificaron aspectos como la efectividad en el afeitado, la experiencia de uso y el cuidado y protección que brindan a la piel.
2: En el caso de los rastrillos para mujer, los resultados fueron los siguientes. Todos los modelos analizados presentaron su información comercial correctamente. El modelo de la marca Chedraui presentó imperfecciones en las hojas, navajas. Tres modelos de Gillette, dos de Equate, Chic, Envisage y Bic obtuvieron la excelencia en la prueba de cuidado y protección de la piel. Los productos que calificaron con excelencia al promediar todas las pruebas fueron Bic, Envisage, Chic y tres modelos de la marca Gillette. Recuerda que la calidad puede ser la misma, pero el precio no. Por ejemplo, el paquete de Chic cuesta 161 pesos y trae cuatro piezas. Estarías pagando 40 pesos por rastrillo. Por su parte, el paquete Gillette Venus Extra Suave cuesta 154 pesos, pero al traer menos piezas, cada rastrillo te cuesta 77 pesos, casi el doble. Por eso es importante que compares los precios y desempeño de cada producto.
1: Ahora, en el caso de los rastrillos para hombre, se encontró que todos los modelos presentaron correctamente su información comercial. Tres modelos presentan imperfecciones en las navajas, Chedraui y dos de la marca Daycare. Cuatro modelos calificaron con excelencia en la prueba de cuidado y protección en la piel, tres de la marca Gillette y uno de la marca Envisage. Es importante evaluar el desempeño y el costo por unidad antes de elegir. Por ejemplo, en el paquete Envisage, calificado con excelencia, cuesta 40 pesos y contiene dos piezas. Estarías pagando 20 pesos por rastrillo. Por su parte, el paquete Bic de cuatro piezas cuesta 107 pesos, lo que eleva el costo a 27 pesos por cada pieza.
2: Usa tu presupuesto de manera inteligente. Presta atención a las recomendaciones de compra y uso. Compra tus rastrillos en comercios establecidos y revisa que el empaque esté en buenas condiciones. Guarda tu comprobante en caso de que necesites realizar algún cambio por defectos de fábrica. No compartas el rastrillo con otras personas, aunque sean de tu propia familia. Cámbialo cuando notes que necesitas hacer más presión para rasurar adecuadamente.
1: Usa gel o crema para afeitar. De esta forma tu piel sufrirá menos. Usa crema sin fragancia o aloe vera para cuidar tu piel después de afeitarte. Déjalo secar después de utilizarlo. La humedad puede dañar las navajas. Guárdalo en un lugar limpio y sin humedad después de usarlo.
2: Tu elección va más allá de la marca. Se trata de calidad, precio y sobre todo responsabilidad. Al terminar la vida útil de tu rastrillo, no

0: olvides desecharlo de forma segura. Envuélvelo en material resistente o colócalo dentro de un envase vacío para evitar que las hojas queden expuestas. No olvides que la información es tu mejor aliada para consumir de manera responsable.
1: Revista del consumidor.
2: Boletos digitales, mapas, transportes, pagos y hospedaje dependen del acceso a datos móviles. Pero, ¿sabes cómo mantener la conexión al cambiar de ciudad o país sin agotar el saldo, pagar cargos inesperados o perder tu número? Para controlar el uso de tus datos móviles y evitar gastos excesivos en tu celular, tienes que saber qué es lo que estás usando.
0: Si cruzas la frontera y quieres seguir conectado, el servicio de roaming permite que tu número funcione fuera de México, ya que al momento de pisar suelo extranjero, tu celular se conecta a la red de otro operador para que no dejes de postear ni de llamar.
2: Es importante que tomes en cuenta que las tarifas internacionales suelen ser más elevadas, dependiendo de tu plan, operador y país que visites. El cobro puede ser por cada minuto, mensaje o megabyte que uses.
0: Si el roaming no es para ti, sigue estas recomendaciones. Primero, revisa si tu plan ya lo incluye. Y si no es así, desactiva la opción en tu configuración, porque al cruzar la frontera, el equipo podría conectarse automáticamente y generar cargos imprevistos.
2: También verifica cuál es tu línea predeterminada para llamadas y datos. Así evitarás activaciones por error y costos adicionales. Viaja con información y evita sorpresas con la cuenta.
0: Ahora hablemos de las eSIM, un chip digital que se descarga mediante un código QR o una aplicación.
2: Este puede incluir llamadas y mensajes o solo datos. Su ventaja es que te permite conservar el número habitual, ya que los dispositivos pueden manejar dos líneas simultáneamente, la física y la digital.
0: Para viajes internacionales, muchas personas optan por una eSIM regional, que les brinda datos móviles y simultáneamente mantiene la línea original exclusivamente para llamadas importantes o emergencias.
2: Presta atención, sigue estos tres pasos clave. Primero, verifica qué incluye exactamente el servicio. Segundo, revisa a detalle los términos y condiciones. Y tercero, confirma quién es el proveedor y bajo qué esquema opera.
0: Toma en cuenta que no todas las eSIM cumplen con los mismos requisitos regulatorios que los operadores tradicionales. Por eso, antes de pagar, lo mejor es informarte bien.
2: Por ello, te traemos una guía rápida para que sepas si debes usar roaming o una eSIM. En caso de que uses roaming antes del viaje, verifica si tu plan incluye Estados Unidos y Canadá. Confirma si se activa de manera automática y revisa muy bien los límites de uso y las tarifas adicionales. Ya cuando estés en tu destino, activa el roaming solo si lo necesitas. Monitorea constantemente tu consumo desde la app de tu operador. Y cuando por fin regreses a casa, desactiva el roaming si ya no lo vas a usar. Y revisa cuidadosamente tu factura.
0: En cambio, si eliges la opción de la eSIM, toma en cuenta lo siguiente. Antes de empacar tus maletas, verifica la compatibilidad y confirma que tu equipo esté desbloqueado. Compara planes regionales para Estados Unidos, México y Canadá. Descarga y activa la eSIM antes de salir de viaje. Durante tu estancia, configura la eSIM como tu línea principal de datos. Desactiva el roaming en tu línea principal y monitorea el consumo de datos en el plan que contrataste. Y al volver a tu hogar, elimina la eSIM temporal si solo era para el viaje y verifica que tu línea principal vuelva a ser la predeterminada.
2: Una estrategia que puede funcionarte es mantener tu línea física activa para cualquier emergencia y utilizar una eSIM regional para el consumo intensivo de datos.
0: Recuerda que la conectividad la vas a necesitar para todo, desde mostrar tu boleto digital hasta encontrar a tus acompañantes. Lo mejor es conocer todas las variantes, porque solo tú puedes decidir qué opción se adapta más a tus necesidades.
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4: Son las 10 con 31 minutos.
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Bien, ya estamos por acá retornando. Muchísimas gracias. Por acá tenemos mensajitos. Dice, hola, buenas noches. ¿Me puedes complacer con el tema de Judas de Lady Gaga? Lo escuchamos todas las noches acá en la colonia Rosendo Salazar. Con mucho gusto. Muchas gracias. Saludos para usted. Bendecida noche. Nuestra buena amiga Vero. Vero, gracias por estar con nosotros en esta noche aquí a través de la sintonía de los grandes de la IN. Por ahí nos piden la canción de... Me gustas, con mucho gusto. Allá nuestro buen amigo, el buen Elio Martínez. Buenas noches, continuamos.

0: través de la IN. Vamos, regresamos y no tardamos. 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
1: Son las 10 con 42 minutos.
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20: Bien, continuamos, estamos por acá retornando. Vamos a enviar un saludote muy grande para nuestro buen amigo Marcos. Nos pidió una canción de Shakira, me imagino que es esta, de amor, celos de ti. Espero que esta sea. Muy buena noche.

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1: Son las 10 con 51 minutos.
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0: Bien, con eso me despido. Muchísimas gracias. Muy buenas noches, el señor Farquhar, Dear Commissar. Muy buena noche, gracias por haber estado con nosotros aquí a través de este espacio. Que descansen de lo mejor. Mañana descansamos, nos vemos el domingo, Dios mediante, en punto de las 3 de la tarde, en el espacio de Reventón Costanero. Gracias.
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A todos ustedes, nuestros amigos y amigas, que son parte de nuestra familia, porque nos escuchan y comparten con nosotros nuestra historia, queremos decirles muy buen día. Que la luz y la paz de nuestro Padre Dios que nos da la vida, les acompañen a lo largo de este día. Queremos también decirles de todo corazón, gracias por ser parte de nuestra familia aquí en la radio. Y queremos invitarles a que este día todos lo estrenemos como si este día fuese un gran regalo. Qué maravilloso y qué gozo nos da el que seamos sabios y estrenemos cada día bajo la mirada de Dios. Y que los signos del estreno sean nuestra paz, nuestra alegría y nuestro gran corazón en todo lo que nos toque hacer en este día. Felicidades y como signo de estrenar este día, que los obstáculos del camino no solo no nos detengan, sino que sean un reto para demostrar el gran corazón que tenemos. Muy buen día y que Dios sea su bendición. Que Dios les acompañe. Recuerden, no estamos solos, estrenemos este día. Un abrazo y felicidades porque estamos vivos. Y que Dios les bendiga en sus familias.

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20: Y así es, efectivamente, buenos días a la vida, buenos días mis amores, como siempre estamos aquí ya, a poco no, iniciando los buenos ambientes de alegría y felicidad, porque es sabadito lindo, sábado de pachanga. Sábado de felicidad, efectivamente hay una temperatura de 22 grados, dándole gracias a Dios que nos permite un día más para que disfrutemos la belleza, la naturaleza, el cantar de las aves, el aroma peculiar que estamos sintiendo en estos momentos, como siempre, la buena rola que vamos con...
19: La buena rola que vamos a escuchar ahorita, mi buen master, por ahí tenemos por acá peticiones. Nos están pidiendo algo de Grupo Bronco. Ahorita déjame por acá, es que el sistema está medio lento, master, no sé por qué todo me marca error.
20: Ay.
19: Órale.
20: Bueno, efectivamente, para mis amigos, saludos especiales a toda la gente trabajadora, madrugadora de las colonias. Mis amigos pasajeros que vienen felices porque es sabadito. Bueno, y dice por acá también, saludos especiales a mis buenos amigos de diferentes lugares, de Jiquipilas, de Ocosocuautla, de Villaflores. Ok, ahorita lo checamos.
19: Ok, master, ya tenemos por acá la... Ya, es que esta cosa, no sé por qué está fallando muchísimo el sistema, ¿eh? Vamos a intentar, yo creo que vamos a tener que reiniciar todo de nuevo, master. Pero bueno,
20: cielo.
19: Son las 5:38, vámonos con eso que se llama Sergio el Bailador.

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0: Y ese es, efectivamente, fijemos con lo que relaciona el pronóstico estatal en esta buena mañana. Hay una temperatura de 22 grados, hay cielo cubierto, pero hacia lo que es la parte sur, hacia el istmo, se ve pues oscuro, ¿no? Desnublado, ¿ya te diste cuenta, Maromota?
1: ¿Mire?
0: Ajá. Lo que pasa es que hacia Oaxaca sí le está pegando la lluvia. Mientras tanto, déjame comentarte cómo estamos con el panorama del pronóstico. Habrá una máxima de 30 grados para el día de hoy. Mucho calor para nuestro valle de Sintalapa y Pilas, nos está indicando. Esperemos que Diosito nos regale lluvia, porque pues se ve impresionante que parece que fuera a llover. Bueno, hay, necesitamos el agüita, porque nos comenta que habrá chubascos tormentosos con cielo parcialmente nuboso por la tarde y noche para el día de hoy. Bueno, hacia la parte sur también, hacia la costa, habrá lluvias para mis amigos que están en sintonía con nosotros, enhorabuena. Y así que prepare también sus aguas de sabores, coma frutas y verduras. A mediodía tome su pozol para que se le quite lo penco y hágale caso a sus papás. Así es, efectivamente, para mis amigos que ya están en sintonía. Así nos vamos hacia lo que es la capital, Tuxtla Gutiérrez. ¿Cómo estamos allá para mis amigos de la ciudad de Tuxtla con este rico sabadito lindo? Pues ya hay una temperatura de 24 grados, me está indicando el pronóstico del tiempo. Nubes y claros también para el día de hoy, con una máxima de 35 grados. Vamos a tener mucho calor en la capital, Tuxtla Gutiérrez, así que nos está indicando que también por allá por la tarde y noche habrá chubascos tormentosos con cielo parcialmente nuboso. Habrán descargas eléctricas, incluso nos está indicando. Mientras tanto, vamos checando que nos dio los buenos días. Hay luna creciente, precisamente también nos estaba pasando que tenemos una iluminada de 11%. Está creciendo la lunita. Bueno, así es, efectivamente. Así que también estoy esperando más información que me llegue aquí con lo que relaciona el pronóstico estatal en esta buena mañana. El güerito también, efectivamente, amaneció muy feliz hoy, sabadito lindo. A las 5:56, es decir, ya nos está dando los buenos días a la vida, pues en estos momentos. Y se va a ocultar el caballero a las 18:37. La aurora entra a las 18:40. Y empieza a oscurecer a las 18:45 para el día de hoy. Si nos vamos viajando también hacia la costa, ¿cómo estamos para allá? Para mis amigos de Arriaga, la ciudad de los vientos, ya con 28 grados, hace calor parcialmente nuboso, efectivamente, con una máxima de 38 grados hacia Tonalá, Pijijiapan, todo por allá también, Mapastepec. Habrá demasiado calor y habrá lluvias para el día de hoy, nos está indicando. Si nos vamos a Tapachula también, hacia la frontera también, nos indica que ya hay cielo pues despejado en este momento en Tapachula, pero con 26 grados, una máxima de 35 grados para el día de hoy, nos está indicando el panorama. En Raudales Malpaso también, ¿cómo estamos allá, mis amigos de Raudales Malpaso? Hay una temperatura de 25 grados, en la madrugada hubo una lluvia débil, nos está indicando para mis amigos de Raudales Malpaso. San Cristóbal de las Casas, no se diga, también allá en la zona fresca, en San Cristóbal de las Casas, estoy esperando más información en esta buena mañana, para mis amigos que también tienen ya una temperatura de 14 grados, está fresco, parcialmente nuboso, con una máxima de 22 grados para mis amigos de San Cristóbal, toda la zona de Los Altos, ¿no? Nanchit, allá San Juan Chamula, está fría pues la mañana, mis amigos, del día de hoy, del pronóstico del tiempo. Mientras tanto, estoy esperando ya más información, lo que relaciona el Servicio Meteorológico Nacional para esta buena mañana también de este rico pues sabadito lindo. Efectivamente, estoy esperando información de la onda tropical número 26 que nos tendrá para el día de hoy, pues se va a desplazar lo que es el suroeste de Jalisco, dejando también de afectar pues lo que es parte de México, y por otra parte va a prevalecer la onda de calor hacia California Sur, Centro, Chihuahua, Noroeste, Coahuila, Norte, Nuevo León, Centro, Sur y también y Este, y lo que es para Tamaulipas. Así es, efectivamente, con esta fecha tan importante para mis amigos que nos llega más información, estoy en espera cómo nos relaciona para el día de hoy. También las temperaturas ahora sí que están tremendas de calor. Enhorabuena, mis amigos, habrá vientos de 30 a 40 por horas con rachas de 50 a 70 kilómetros por hora, también para Coahuila, Nuevo León, Tamaulipas, Oaxaca, lo que es el Istmo de Tehuantepec, Oaxaca. Así es, efectivamente, la información. Y habrá oleaje de 1 metro a 2 metros de altura para las costas también allá en Veracruz, en Tabasco también, imagínate, les está afectando. Y de 1 metro y medio a 2 metros y medio de altura para las costas de Sinaloa, Nayarit, Colima, Michoacán, Guerrero, Oaxaca y también para el sur de Chiapas. Es toda la información, Marmota.
1: Excelente, Master. Ya nos pasamos a despedir. Ya son las 6 de la mañana. Sí, Master. Por acá tenemos como 4 o 5 mensajitos pendientes. Ya lo chequé, ya lo revisé. Se los dejé apuntado a Ticholo para que le dé chance de programarlo y pasarlo, ¿va? Perfecto. Nos escuchamos el lunes. Yo regreso más al rato. Master. Pensé que ya me iba yo de vacaciones.
0: ¿No? Ya te quieres ir de vacaciones, ¿no?
1: Ya no espero los días, Master.
0: Sí, ya me di cuenta.
1: Ya mis ojos ya no. Sí. Bueno, vámonos a la pausa. Ahí se quedan en el programa de El Almohadazo.
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4: ¡Qué feliz estoy! Porque van pasando los amigos.
5: Estaban tocando el claxon y dijiste, yo la bailadera al ritmo del... ¡Hijito!
4: ¿Ya mandó su audio, la chachina?
5: Es lo que estoy intentando abrir esta cosa, vos, hijito, pero... mandar un audio, pero no es la chachi, vos, hijito. Una videollamada tenemos, vos.
4: Pero no es el... ¿Cómo le dice este abuelito, el muchacho? El burrito del amor, ¿cómo le dice?
5: Que me enteré, hijito, que pasa diciéndole a toda la gente del taller mecánico, vos, hijito.
4: ¿Qué dice?
5: Mañana le voy a mandar su saludo, al rato le voy a mandar su saludo, dice, velo, se anda promocionando solito, velo, dice yo.
4: ¡Vamos, peso, abuelito!
5: Toma tu chango, tu banana, dije yo, velo, dice, ¿trabaja con ustedes? No, le digo, no lo conozco en persona, le digo, solo nos escriben a radio, le digo. Así le llega, dice, a la gente, vos, hijito, que ahí le va a mandar su saludo en la radio, escúchenos, dice, velo, dije yo.
4: Ay, pero ya ni yo, no, abuelito.
5: Ya ni nosotros, no, María. Bueno, hijito, vamos a comenzar de una vez. Por acá tenemos llamada, a ver quién anda con nosotros. Bueno, bueno.
6: Bueno, yo, Don Cholo.
7: ¡Buenos días!
6: Voy a poner una canción.
7: Ajá, ¿para quién?
6: Perrito colombiano, Sánchez, Sánchez.
7: ¡Qué más! ¡Canchis, canchis!
6: ¡Ajá, ajá! Y unos forasteros que están ahí.
7: ¡Órale! ¿Para dónde vamos a hacer canchis, canchis?
6: No, a ustedes, ahí.
7: ¡Ah! ¡La canción, la canción!
6: La canción llama.
7: ¡Órale! ¿Para dónde vamos a buscar la canción? ¡Ah! ¡A ver, picarón! ¡Ya te cachamos!
6: ¡Buenos días!
7: ¡Dale, pues! ¡Adiós!
5: ¡Órale vos, Morris!
4: ¡Ey, abuelito! ¡Quiere canchis, canchis!
5: ¡Y al otro le van a hacer Sánchez, Sánchez!
4: ¡Ay, qué cosas, no, abuelito!
5: ¡Así, qué cosa, dijo la loca! ¡Hoy toca!
4: ¡Hoy es sábado, ya, abuelito! ¡Hombre, ya!
8: Hice trabajo, ya va a trabajar, lo que es que la colonia ya va a trabajar ya. 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
5: ¿Una canción de quién? De Juan Sebastián, hijito. Yo no entendí muy bien. No sé si tú pudiste escuchar algo bien. ¿Qué escuchaste?
4: Y él ya lo bajó. Una cosa.
5: Y hielo mi caguama.
4: Ah, sí.
5: Ay, hijito, hace mucha calor, yo siento calor, hijito. Oh, es mi presión, paso.
4: No, usted siente calor, abuelito.
5: Estoy sudando demasiado,
4: vos. Usted está rabioso.
5: Ando embramado. Y embriagado.
4: También. Es el alcohol, abuelito. Este bucaña que estaba tomando hace rato.
5: ¿Sabe? Es para limpiarte los dientes, hijito. Sabía que la caña, si no te cepillas los dientes, agarrar una caña en la mañana y me la comenzaba a masticar, te va a limpiar todos los dientes, hijito. Te lo va a dejar blanco la caña.
4: Ah, sí, milagro. También no fue este con mi abuelito, le agarró un pedazo de carbón. ¿Sabía usted que también el carbón le limpia los dientes?
5: Sí, pero sabe muy feo, hijito, la traía ahí. Sin querer, eché un salivazo. Guácala, guácala, fuchile, guácala. A ver, hijito, vamos a ir con una canción y pausa. Ahorita vamos a regresar, hijito.
4: Bueno.
5: Ya nos ganó el tiempo, son ya las 6. Ay, vamos a ir a la pausa, más bien dicho, porque ya nos ganó el tiempo. Son las 6:10. Tos.
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0: ¡Ahí estuvo! ¡Dijeron mis cariñosas!
1: ¿Quién estuvo, abuelita?
0: Es el tubo donde dice tuvo que caer. ¡Uy!
1: ¡Ajá! ¡Oye, abuelita! ¿Qué cuentas se ha dado usted, no?
0: ¿De qué, hijito? ¿De qué?
1: ¡Mire!
0: ¡Ajá! ¡Y esas orejotas grandes que tenés, hijito!
1: ¡Me lo regaló mi tío Pingüe! ¡Tan chulo!
0: ¡Tan bien bonito! ¡Ah! ¡Y no traen cable!
1: ¡No, ya no, abuelito!
0: ¡Míralo!
1: ¡Mire!
0: ¡Sos loco, no!
1: ¡Así está como le digo aquí al teléfono! ¡Le iba a decir no, abuelito!
0: ¡Ah, muchachos! ¡Mucho ruido tu cable, hijito!
1: ¡Sí, le digo! ¡A esa! Y de volada se conecta, mire, abuelito, la radio.
0: ¿Cómo le decís, hijito?
1: ¡A esa!
0: ¡A esa!
1: ¡Sí!
0: ¡Así se llama!
1: ¡Sí! ¿Cómo se llama, abuelito?
0: ¡Alexa!
1: ¡Ay! ¡Usted me escucha mal!
0: ¡Con razón, hijito! ¡Ay, Dios!
1: ¡Pero soy bien clarito, abuelito!
0: ¡No me va tanto tu cable, pijito! ¡Porque ya con el...
1: A ver, espérame, abuelito, ahí está ya.
0: Ahí está, pues, bueno.
1: Mire, ya, solito,
0: No, que escucha como una... Mira, fue como un latigazo, vos.
1: Sí, ¿verdad?
0: Sí, hijito. Ah, como era bien, tú, cochinara, vos, alaro. Mira, ay, Dios, ya empezamos otra vez con la ligazón.
1: Abuelito, le doblo así.
0: Ya acabaste con el cable, hijito. Estás viendo que no hay paga.
1: Ay, Dios. Mi tío Pingüe lo va a pedir, entonces, cable.
0: Ya le voy
1: ay.
0: A... ¡Ay, Dios! ¡Padre Santísimo! A ver, vamos a hablarle a ella.
1: A ver.
0: A ella, por favor, compone ese cable.
1: Ajá.
0: ¡Mira que salió, hijito, a esa!
2: Ven aquí. Quiero decirte algo.
0: Ahorita voy.
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1: ¡Ay, abuelito! ¡Qué chistosito me salió ahora, ¿no?
0: ¡A ella! ¡De Pimpinela, dice!
2: Que no te hace preguntas y siempre está dispuesta.
0: ¡A ella!
2: A esa, Betty, dile tú.
3: ¿Qué?
2: ¡Que venga!
0: ¿Para dónde?
2: ¡A mi lugar!
0: ¿Qué quieres? ¡Bueno!
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0: Dijera vos, me dicen de por el burro.
2: 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No ves que es capaz de darte las cosas que yo te di.
0: Hasta más me dan y no me piden paga, Salara.
1: Ay, abuelito.
2: A esa de ti dile tú que venga.
0: Y son 7, la de lunes, martes, miércoles, jueves, viernes, sábado y domingo, hijito.
1: ¿Y abuelito?
0: Y no me hacen pancho las cariñosas.
1: Bueno.
0: Más vale gastar tu dinero con una cariñosa que con una mentirosa.
1: ¿Cuánto me va a llevar ya, abuelito? ¿Por qué? ¿Dónde queda?
0: ¿Mande?
1: ¿Dónde quedan las cariñosas?
0: Ah, donde cuesta caro, hijito, ajá. Pero te tienen feliz, feliz, como una lombriz.
1: ¿Cuánto me va a llevar, abuelito?
0: ¡Ah, pues! ¿Qué cosa, vos, hijito? Vos todavía no.
1: No.
0: ¿Vos con qué trabajo te sale estuche en el peluche? Y te voy a mirar una pausa. Ya me cayó mal tu revelación de tu cable.
1: ¡Ay, saludo, abuelito!
0: Ahorita vamos a regresar con salud, hijito. Aguántame, vamos a arreglar tu cablerío, vos, Salaro. Ya.
1: ¿Qué, solito, no?
0: Ya me fastidió. Ya.
1: Sí, ya bien clarito lo hago aquí, mis audífonos, mi abuelito.
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0: vámonos con el saludo, pues, porque nos va a ganar el tiempo.
1: Sí, abuelito. Ahora
0: tiempo al tiempo.
1: Ay,
0: ya, esto ya deja. Se te va a descomponer, vas a ver si andar por andar de presumido.
1: Ya, tienes envidia,
0: abuelito. Envidia ni que hecho cuarta. Apúrate, chamaquito, a ti, hermano.
1: Buenos días, una canción de los... De Tamaulipas, ayúdame, gracias, dice la persona.
0: Ajá, bueno, ¿qué más tenemos por ahí?
1: De Tamaulipas, dice, ¿qué, abuelito?
0: ¿Cómo?
1: De los de Tamaulipas.
0: Bueno, a ver.
1: Bueno, otro saludo. Buenos días, ¿me puedes comenzar con la canción de Vicente Fernández, Volcanes Dormidos? ¡Ay, qué bonita canción, abuelito!
0: Bueno, ahorita vamos a checar, hijito. Volcanes Dormidos. Por acá tengo un audio del Jorgito.
2: Muy buenos días, mi amigo Cholo.
0: Buenos días.
2: ¿Me puede pasar un saludo?
0: Ajá, ¿para
2: Para
0: quién?
2: La señora Lupita Durante Trinidad, de parte de Jorge Arce. Y una cancioncita, una de banda MS, Mi Razón de Ser. Y también que tengan bonito día. ¿Y a poco no? Hay un saludo también para mi amigo el Morris, que amaneció bien contento. No sé qué le pasó anoche.
1: ¿Qué tal, abuelita?
0: ¡Bucaña! ¿Qué digo yo? ¡Café! ¡Estoy tomando café, hijito! ¡Estoy tomando café!
1: ¡Las cariñosas!
0: ¡Ajá! ¡Ey, hijito! Voy a tener llamada. Espérame por acá. ¡Bueno, bueno! ¿Con quién tengo el gusto?
3: Buenos días. Quería mandar un saludo.
0: ¡Ajá! ¿Para quién?
3: Para un amigo que está cumpliendo años.
0: ¿Cómo se llama el amigo?
3: Se llama Hugo, vivo con todas las cariñosas.
0: ¿Cómo? ¡Va a ser mi vecino!
3: Sí, que invite el mole, dígale.
0: ¡Que invite una tanda con las cariñosas mejor!
3: Las cariñosas.
0: Ajá. ¿Qué dice usted, Hugo? ¿Su amigo, su cuñado, su primo, vecino?
3: No, solo amigo.
0: ¿Su amigo Hugo? ¿Cumple? ¿Cuántos años cumple Hugo, pues?
3: A ver cuánto cumple.
0: Pues está poniendo más viejo. Míralo, pues. ¿De parte de quién van los saludos?
3: De parte de Lucy.
0: ¿De Lucy?
3: Sí.
0: ¿La que luce todo?
3: Gracias a Dios.
0: ¡Eso!
3: ¡Órale! Muchos saludos, los quiero mucho.
0: Gracias, y yo también te quiero ver triunfar.
3: Sí, es que estoy un poco mal en la garganta.
0: ¡Ay!
3: Echate
0: un muchacho de miel de abeja.
3: Ah, bueno, gracias, Ticholo.
0: Órale, pijita, estamos pendientes. Adiós.
3: Dale, adiós.
0: Ahí está nuestra amiga Lucy Morris.
1: Abuelito, es mi tía Lucy de allá del rancho Las Palmas, ¿no?
0: Nomás que no le estaba yo conociendo la voz, vos al aro. Se escuchaba diferente.
1: Yo también la escuché diferente a ella.
0: Se escuchaba como chamaco con machete escondido.
1: Oh.
0: Se escuchaba así, hijito, como que ya no podía hablar más rápido. Bueno,
1: y
0: ahí
1: que,
0: está.
1: Y que le mando saludos a un amigo. ¿Te acuerdas de Hugo, el que te tiene usted en la casa?
0: ¿De cuál?
1: El muñeco que está sentado, pues, ahí en la puerta, abuelito. Se llama Hugo.
0: ¡Burro, vos! ¡Ah! ¡Burro! Dijera tía Joya, vos, el aro, ¿ja? ¡A ver!
1: ¡Ay, Dios! Bueno.
0: ¡Buenos días!
1: ¡Quiero mandarle saludos, abuelito!
0: ¡Apurale, pues, hijito!
1: ¡A Carrusel!
0: ¿Al Carrusel?
1: Sí, Carrusel. Ahí por el campo municipal siempre nos escucha.
0: Ah, bueno, pues saludos para el Carrusel.
1: Para el Carrusel.
0: El que le arregló el ventilador al pingüino, ¿no?
1: Ah, sí, abuelito, ese mero.
0: Le hubieras cobrado, hijito, el pingüino. Aquí lo vino a cobrar la radio, el ventilador.
1: Sí, abuelito.
0: Allá no le cobraron nada, hijito. Aquí vino a cobrar.

0: costando 60 pesos.
1: Dijo negocio, era abusado, metió pingüino.
0: Ah, tramposo, dijera yo. Ah.
1: Ay,
0: buenos días, tío Cholo. Dígale a ese tiernado que hable bien. Hoy amaneció contento porque le di su biberón con lechita calientita. Vos ni leche tenés, viejito, para regalar. Todo te lo está quitando el muñeco. Es que tiene un perro que se llama Muñeco, hijito.
1: ¿Ah, sí?
0: Sí, hijito, ajá.
1: ¿Está grande, abuelita?
0: Lo está acabando todo el perrito, hijito, ajá.
1: Que se porte bien, no le vaya a comer su bota, que la única bota que
0: hijito,
1: tiene.
0: Hijito, ese perrito come mejor que él.
1: Sí.
0: Sí, hijito,
1: bueno,
0: ajá.
1: Abuelito.
0: Dice,
1: buenos
0: acá.
1: Días.
0: ¡Le, pijito!
1: Ah, bueno, abuelito, yo. Quiero mandar un saludo allá para Jordi Le Vázquez García, que se encuentra en 2000. ¡Santo cielo! ¡Ajá!
0: ¡Burro, vos también!
1: Ahí está.
0: Es tu cablerío. Mira dónde estás vos. Empezaste de este lado y hasta dónde vas caminando hablando, hijito.
1: Sí. Ah, ya sé por qué, abuelito. Mire.
0: No, no es hecho. No es hecho. No.
1: Ah, bueno. Entonces, ahí en Bovil, municipio de Cosocuautla, nos están sintonizando y quieren una canción. ¡Ay, qué bonita! ¡Nieves de enero, abuelito!
0: Yo tengo nieves, pero de agosto.
1: Bueno, de parte del buen Camilo, gracias. Nieves de enero. Yo pensé que iba a ser nieve del F-13.
0: ¡Ajá! ¡Oh, ya! ¡Vos también ya lo cambiaste el F-13 al... ¿Cómo se llama? ¡Al colmillo!
1: ¡Ah! Hablando de eso, abuelito, ¿cómo es el chisme, no? Estaba ahí por el mercado y ya estaba así como el lorito escuchando a dos personas.
0: ¡Argüendero sos, que lorito! ¡Ah! ¡Decida! ¡A ver!
1: Dice, ya sabe usted que Cintalapa es el número uno. Caray, pero ¿por qué? No, es que ya felicitaron al doctor que operó a Román Mondragón, dice, el chico de los helados. ¿Y qué le hicieron? Lo taparon.
0: Ay, no, portate bien, hijito, portate bien, porque no vas a quedar, en vez de ser toro, vas a ser güey. De verdad, hijito, el pingüino me lo había contado, pero yo pensé que era mentira.
1: No, sí, abuelito, ya ve que no se ven las calles ahorita.
0: Ah, bueno.
1: Está en recuperación, güey.
0: Hijito, yo creo que vamos a mandar a arreglar tu micrófono, hijito, porque ya no, el micrófono de chamaquito ya no sirve.
1: Es igual que Extremo, ¿no, abuelito?
0: Ajá, ¿quién
1: Extremo? El Extremo ya lo caparon también.
0: Ah, también, pijito, ajá. ¿A vos también? ¿Para qué?
1: No, yo no, abuelito. Ay, yo necesito ser papá todavía.
0: No, que Dios nos salve y que salgan chamaquitos igual de locos que tú. Vámonos a la pausa, ahorita regresamos.
1: Sí, abuelito.
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0: la gente salió huyendo, mirando yo enojado.
1: ¡Hey! ¡Oye, José! ¡Oye! ¡Oye, José! ¡Ven! ¡Paca! Paca, paca, paca, la vaca va a querer, vamos, ahí va a ser gatnita.
2: Oye, hermanito, ya no hay a qué cantar usted.
1: Hijita, tenemos saludos, pues, que tengo que recuperar la audiencia, pues, si no, ya no lo voy a recuperar, tengo que hacer mis payasadas.
2: Ah, bueno.
1: Sí, pues.
2: Ah, me dijeron aquel día también. ¿Y el payasito que va ahí? ¿Quién? ¿No lo vio usted, abuelito?
1: ¿Dónde?
2: Allá por el parque central, estaba yo comiendo un helado.
1: ¿Y qué le dijeron? Mirá, ya una rata, dijeron. ¿Eh?
2: Ay, abuelito. Oiga, abuelito, ¿no ha venido la ballena, no?
1: No.
2: No.
1: Y yo pensé que ahí estaba vos, el espantapájaro. Mira, una sombra, pijito.
2: No, no es.
1: Ah.
2: Ay, dice mi tío ¿cómo se llama?
1: Rausel.
2: No,
1: Marcelín.
2: Dice, ¿qué hora llega? Ah, las 6, no, aquí los que estamos en las cámaras. Ah.
1: ¡Jua! Ahí nos miran hasta cuando vamos al baño, vos al agua.
2: No me digas, abuelito, porque ya no vaya yo.
1: ¡Ahí te van a ver tu cola de ratón! ¡Dice por acá! ¡Saludos!
2: ¡Ew! Me preguntaron por qué se va a las 12 del día.
1: ¿Quién?
2: El viejo del sombrerón. Debería irse a la 1 de la tarde, me dijeron.
1: Es que es vivaracho, pijito. Si no le decís nada, va a agarrar maña, pues. Es como el albañil, hijito. El albañil.
2: Ajá.
1: Trabaja en la mañana cuando llega. A las 12 desayuna, pijito.
2: Sí.
1: Si no te das cuenta, están platicando. Y ya no avanzaron, pero la paga está llegando y cobrando. Para Mari, que nos escuchen a 14 Poniente, entre octavo y novena sur, que sigue amando. Oh, mira, hijito, ¿cómo está?
2: ¿Pero quién es, abuelito?
1: A ver, ¿cómo está la cosa, hijito?
3: Demasiada personalidad.
2: Oh, qué bonita canción.
1: Dice por acá, hijito, voy a repetir los saludos. Saludos para Mari, que nos escuchen a 14 Poniente, entre octava y novena sur.
2: Bien hecho.
1: Que lo sigo amando, dice. De parte, sepa la voz, hijito. Pero ahí están los saludos.
2: Mire, abuelito.
1: Ay, qué bonito es el amor cuando es correspondido, ¿no? Como uno que te tienen olvidado.
2: Ya lo olvidó mi abuelita la colochita, ¿no?
1: Se pasó de lanza a mí, se me hace
2: ay,
1: que...
2: No,
1: ni un hola, ni un mi amor, ay, ni un hit, ni canción me dedicaron. ¿Qué más, hijito?
2: Ay, abuelito, dice por acá también. Dice... A ver. ¿Cómo está aquí la información, abuelito? ¿Ya lo leyó?
1: No, hijito.
2: Dice acá, ¿cómo que ratón anda comiendo el cable?
1: ¡Oh!
2: ¿Cómo es eso?
1: ¡Al ratón le gusta el queso!
2: Ajá.
1: Y a Luis Cadenas, también. ¡Ay, hijito! Bueno, ya nos vamos a ir despidiendo, hijito, porque ya vamos a...
2: ¡Qué tripa sucia!
1: ¡Ah, desagua, dijera que la...! Bueno, pues, hijito, ya nos vamos a ir despidiendo, hijito. Hoy no contamos chiste tampoco, salado.
2: ¡Trae un chiste, abuelito!
1: ¿Lo trae ahí o no? ¿Lo trae o no lo trae?
2: Espérame, abuelito, mire. Póngale la cancioncita de nuevo. ¡Ay, le mandaron su mensaje, mi abuelito!
3: Demasiada personalidad.
1: ¡Oh! ¡Hijito, ya se me paran guatitirimícuaro! ¡De la emoción no me vaya a dar un infarto, hijito, que ya mandó mensaje! ¿Viste? Solamente que ando mendigando amor, hijito. ¿Cuándo en mi vida le voy a andar rogando a una persona que me mandara mensaje?
2: ¡Qué bonito, no, abuelito!
1: ¡No! ¡Qué menso soy ahí!
2: ¡Ay, no, abuelito!
1: ¡Se me chispoteó! Ay, pero ya estoy contento. Vamos a escuchar a vocecita que me eriza la piel, hijito. Saludos para mi suegro, para mi suegra allá en el rancho.
2: Abuelito, lo escuchamos.
1: Pongan su terreno a mi nombre.
4: Hola, hola, buenos días. Saluditos ahí para mi nietecito Morris.
2: Gracias.
4: Y un saludito muy especial para usted, mi viejito chulo. Ya lo escuché que me anda poniendo en mal. No, como que de para nada. Si usted no me deja tener ni aliento. Una canción de Joan Sebastián, tatuajes, para que no ande diciendo que lo tengo olvidado. Saluditos y bendiciones.
1: Ya reconoció, hijito, ya reconoció. Mira, no lo dijo, tenía aliento, hijito. Y me dedicó la de tatuajes, de tus besos llevo en todo mi cuerpo.
2: Mira, te dice, tatuaje de amor, ¿no?
1: No, tatuaje de tu cuerpo, no, ¿cómo?
2: Abuelito, estás emocionado.
1: Me confundí hasta el nombre de la canción, estoy cambiando.
2: ¿Te quiero mandar un saludo, abuelito?
1: ¿A quién?
2: Se controle, cálmese, como dijera.
1: Inhalo amor, exhalo paz.
2: Relájese, abuelito.
1: Inhalo amor, exhalo paz. Ya estoy.
2: Quiero mandar un saludo para mi tía Selene, que te recuperes, hijita, que lo operaron.
1: Ajá.
2: Allá nos está escuchando en... Ay, ¿cómo se llama la colonia, abuelito? Ya me olvidé.
1: ¡Ya me olvidé! ¡Ya me olvidé! Oh, ¿no es la canción de Ya me olvidé, pues, o cómo?
2: Sí.
1: Ah, bueno, pues.
2: Bueno, saludos a mi tía Selene. Ánimo.
1: Dice, que pongan en otro programa más al niño chistoso, dice.
2: Ay.
1: Que te pongan en otro programa, sí, hijito.
2: Porque,
1: sí, en otro programa, conmigo no. Sí, es que me está robando protagonista, pijito. Yo aquí quiero ser yo el que sobresalga. Vos me estás ganando, salado. A ver, ¿qué otro más?
2: Ese que me ha contado el chiste de León, abuelito.
1: ¿Va a contarlo o qué rollo?
2: Sí, del circo, ¿no?
1: Órale, pijito, vámonos con el chiste ya para despedirnos porque ya nos ganó el tiempo. ¡Échale, Marimar! Y aquí tenés a... ¡Ay, no encuentro el fondo, hijito! ¡Aquí está!
2: ¡Abuelito! Hablando de chistes en esta mañana, porque es sábado lindo, sábado de quincena, sábado de las tortugas ninjas. Ahí le va, abuelito, pero no escucha el fondo nada. Eso, ahí está, mire, abuelito, muy bien. Ya sabe que llega el circo a la ciudad y empieza el maestro de ceremonia, ¿no? Anunciar en las calles, ahí en el campo, pero era un gran circo hermoso. Bueno, pues la función para hoy a las 6 de la tarde, pásele, el circo, hermanos, ¿qué le decimos? ¿Cómo es el circo, abuelito? ¿Hermanos qué?
1: El circo de los hermanos, Morrison.
2: Morrison, bueno. Llegó a la ciudad el circo, hermanos Morrison. Pase a ver a los tigres de Bengala.
1: ¡Oh!
2: Sí, y el señor pues ya se había cansado de que nadie llegaba, abuelito.
1: ¡Nadie le hacía caso a su publicidad! Es que no se anunciaba con nosotros.
2: Bueno, lo vamos a hablar en pesos porque ahí lo hablaba en dólares, pues. Dice el señor, 500 pesos la entrada, 500 pesos. Conozca los mejores animales que traemos de Bengala. Bengala. Y al otro día estaba el cirquero y no vino nadie. Señoras y señores, el circo Morrison hoy inicia su función. Promoción, 300 pesos. ¡300 pesos! ¡Y nada, abuelito!
1: ¡Órale!
2: Y ya después, ya desesperado, si quédense. Señoras y señores, la función va a empezar hoy a las 6 de la tarde. ¡La entrada es totalmente gratis! ¡Oh, y se llena el circo, abuelito! Y lleno, ¿no?
1: ¡Ajá!
2: Y de repente ya los maestros esos controlan a los tigres.
1: ¡Los soltaron a los tigres, hijito!
2: Sí, pero bien educados los tigres, pues, güey.
1: ¡Ah, saludaban!
2: ¡Saludaban a todos!
1: ¡Buenos días, manota, buenas tardes! ¡Ah!
2: ¡Se pusieron dos en la puerta!
1: ¡Ay, Dios mío!
2: La puerta salida, ¿no? Y todo, y la
1: ya
2: gente miraba.
1: ¡Está cerrada con tres candados!
2: ¡Señoras y señores! ¡El que no pague, se lo va a comer los tigres! ¡Y la gente gritó, abuelito!
1: ¡Aplaudió!
2: ¡500 pesos la salida del circo!
1: La entrada fue gratis, pero las salidas...
2: ¡La salida, no, bonito!
1: ¡Toma, chango!
2: ¡Ahí estaban ya los tigres cazadores!
1: ¡Último, porque ya nos vamos, hijito! ¡Ya nos ganó el tiempo!
2: Sí.
1: A ver, hijito, yo te voy a hacer un chiste cortito.
2: ¡No largo!
1: ¡Ajá! ¡Tú sabes! ¡Ay, ya se me olvidó! ¡Ay, ya me acordé! Ay, ¡tú sabes cómo se llama el campeón de buceo japonés!
2: ¡Ay! ¡Bu!
1: ¡No! ¡Yo confundo!
2: ¡Ay, abuelito!
1: ¡Ay! ¡Toco fondo! Ah.
2: ¡Toco fondo!
1: Bueno, yo toco justán, hijito.
2: ¡Ay, abuelito!
1: ¡Ya no va, mijito! ¡Muchas
2: bueno,
1: gracias!
2: ¡Ya nos vamos!
1: ¡Adiós! ¡Adiós! ¡Adiós! ¡Adiós! ¡Adiós!
2: ¡Abuelito! ¡Goodbye!
1: ¡Very good! ¡Very good! ¡Very good!
2: ¡Hoy es día de las tortugas!
1: ¡Hoy es día de que no vamos a pasar la canción de compromiso! ¡Adiós!
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1: Amigas y amigos, hermanos espirituales, querida familia de Camino de Esperanza, en especial a ti, que en este momento está en sintonía. Detente un momento. Este espacio es para ti, para escucharte, para entender lo que está viviendo y empezar a encontrar un equilibrio real en tu vida. ¿Te ha pasado que te sientes cansado, sin energía, con angustia o simplemente desanimado, sin saber por qué? Como si algo dentro de ti no estuviera bien, pero no logras entender qué es. Y entonces empiezas a buscar respuestas. Algunas personas piensan en la energía, en bloqueos, en la suerte, en el mal de ojo, en la envidia, incluso en cosas como la brujería o mal expuesto. Y sí, todo eso forma parte de nuestras creencias y de nuestra cultura. Pero también hay algo muy importante que no podemos ignorar: tu cuerpo, tus emociones, tu mente. Porque muchas veces lo que sientes no viene solo de afuera, viene de lo que has acumulado. Estrés, desilusiones, tristeza, preocupaciones, emociones que no has podido soltar, celos, angustia, dolor y todo eso te mantiene estancado, no te deja avanzar y es por ello que salen mal las cosas, salen mal los negocios, anda mal en la salud. Aquí es donde algo entra, algo que ha acompañado al ser humano desde siempre: la naturaleza, las plantas medicinales, la herbolaria, los remedios naturales. No como magia, no como algo supersticioso, no. 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Pero hay algo importante que debes entender: ni las plantas, ni los rituales, ni las creencias por sí solas van a resolver lo que está viviendo. Porque si hay un bloqueo emocional, una angustia profunda o algo que no has trabajado internamente, eso sigue ahí. 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
2: Sin más preámbulo, mis amigos, pasamos una vez más a Grafología a través de la radio con los mensajes que me han enviado con fecha de nacimiento, seudónimo. Usted, si ha enviado el suyo, preste atención que en este momento uno de estos puede ser el de usted. Dice así: Maestro Michael, que Dios lo ilumine y que cada día los cuide más de tantas maldades y envidias y antagonismo que hay en el mundo. Espero que usted dure muchos años con nosotros. Mi problema es el siguiente: yo tengo mi pareja, pero siento que ya no lo amo, que ya no lo quiero. Tenemos 3 hijos, yo pienso irme primero y dejar los hijos con de mi mamá. Le he mandado este mensaje para que usted me diga cómo me vas a ir. Amiga, después de analizar tu mensaje y darte las gracias por habérmelo enviado, debo decirte que yo siempre he dicho en este programa que no se debe cambiar de caballo cuando se anda cruzando un río, y que lo más bonito en la vida es un malo conocido que un bueno por conocer. Lamentablemente usted solamente ha pensado en usted. Usted no ha pensado en sus hijos. Usted ha pensado en que usted va a ser feliz con este hombre, que usted va a vivir una vida bonita, pero sus hijos, que están pequeños, está contando con dejárselo a su mamá, que ya tiene sus años y que no puede lidiar prácticamente con esos niños. Voy a hablarte con toda la verdad. Este hombre tú no lo conoces. Tiene apenas 7 meses de estarlo conociendo. Y este hombre tuvo mucho problema con su esposa. Tuvo detenido 3 veces porque es un golpeador de mujeres. ¡Abre los ojos! Este hombre no dura con las mujeres porque él la maltrata, él le pega. No comete el error de abandonar tu hogar, de abandonar tus hijos, de abandonar tu marido para irte con este hombre que tú apenas lo conoces. Porque te vas a lamentar. Te vas a arrepentir porque solamente va a durar contigo 3 meses. A los 3 meses usted va a vivir un infierno con este hombre, Felipe. Porque te estoy diciendo que es un hombre que maltrata a las mujeres, que golpea a las mujeres. Abre los ojos, no te vaya, para que luego no tenga lamentaciones. Gracias por tu mensaje y que Dios te colme de bendiciones. Sigo adelante y tengo un mensaje más que dice así: Maestro Michael, que Dios le dé larga vida para que usted dure muchos años con nosotros, haciendo el bien como diariamente lo hace, tanto en su oficina como también en la radio. Le envío este mensaje para que usted me haga el favor y me diga acerca de una relación que yo he comenzado. Yo, cuando me junté con esta persona hace apenas 3 meses, porque mi mujer me abandonó y se fue con otra persona, yo me sentía muy solo y me junté con esta persona. No nos conocimos bastante bien ni nada, pues nos conocimos, hicimos química, buena química, y estamos juntos. Mi preocupación es que yo tengo es que cuando yo me junté con ella, yo tenía algunas amigas y mi naturaleza funcionaba siempre bien. Pero después de 2 meses que yo tengo junto con esta mujer, a quien ya le estoy sintiendo y agarrando mucho amor, mi naturaleza no puedo funcionar con otra persona. Yo tengo algunas amigas y cuando he ido he pasado vergüenza, he pasado pena, porque mi naturaleza no me funciona. Más sin embargo, con la mujer que estoy juntado, solamente de abrazarla, me siento bien. Quisiera que usted me diga qué es lo que está pasando. Amigo Roberto, te voy a hablar con toda honestidad. En realidad, tú tienes algunas dudas, que piensas que ella te está haciendo algo para amarrarte porque tú la quieres demasiado. O tú piensas también que ella no te ama. cuando ella comenzó contigo, se juntó contigo con miedo, porque ella también venía de una relación de una persona tóxica que le hizo mucho daño a ella, que ella le entregó su amor, le entregó su confianza y él la maltrató mucho. Por eso tenía ella desconfianza para juntarse con usted. Ahora se ha juntado contigo y ella te ama, te quiere bastante y el temor de ella es que tú la vayas a dejar. Y como ella sabe o te ha encontrado ya preservativos en la billetera y algunos mensajes en el teléfono, ella no te ha hecho ningún amarre ni te ha hecho nada. Usted se ha enamorado de ella por la forma de ella ser, su comportamiento de ella. Ella lo único que te ha hecho es tumbarte tu naturaleza para que usted solamente pueda complacerla a ella en el hogar y que usted no tenga que estar buscando en las calles lo que usted tiene en casa. Ella te agarró tres pelitos de tu cuerpo. El primer pelo te lo agarró debajo de las axilas, de los sobacos. El segundo pelo lo arrancó de la cabeza, del medio de la cabeza, porque así le dijo el curandero que tenía que hacer. Y el tercer pelito te lo arrancó. No voy a decirle a ustedes de dónde, porque no quiero que aprendan mucho. Pero usted se imagina de dónde quitó el tercer pelo. Ella buscó lo que se llama la hoja de marma o de marmarizo. El brujo le dijo que agarrara unas agujas y que agarrara un pequeño hilo negro. Hiciera eso en cruz, hiciera algunas cosas, eso lo tiene enterrado. En fin, te tumbó su naturaleza para bien. No te ha tumbado la naturaleza para hacerte daño. Para bien, para que usted deje las calles. Esa era su pregunta, gracias. Y ahí tiene la respuesta. Que Dios lo colme de bendiciones. Y sigue con tu hogar, que esta mujer es honesta, seria y te ama. Lo que ha hecho es por tu bien.
1: Siempre, siempre es importante que nos envíen sus mensajes, que nos hagan llegar su nota de voz, porque aquí está siempre el maestro Michael, siempre aconsejándote, asesorándote, como lo acaba de hacer en este momento, como lo acaba de hacer el día de hoy, con quienes nos siguen enviando su mensaje. 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Como siempre, que Dios bendiga tus pasos. Yo sé que Él bendice tus decisiones. Hasta pronto.
0: Así cerramos la conversación con Juan Santiago Bautista. Gracias por acompañarnos. Seguimos hablando claro, sin rodeos y siempre desde el corazón. 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

¿Y a poco no en extremo? Seguimos contigo. Buenas, son las 7:21. ¿A qué hora te tenés que levantar? ¿A qué hora entras a trabajar? ¿A las 7? ¿A las 8? ¿A las 9? ¡Apúrate! ¡Ya es hora! Vete a lavar la cara y el mono no. Vete a bañar, despierta. Vete a bañar a la orilla del tanque. Se te quite la tristeza, la flojera, el sueño. El calor. Oigan, ya viene el solecito radiante en Cintalapa de Figueroa, Chiapas. ¡Qué bárbaro! Ya viene, ya. Ahí viene el solecito radiante ya en Cintalapa. Hoy tendremos una máxima de 35 grados. ¡No, nana! Oh, vaya, esté preparando usted. Si vas a echar la lavada de una vez, sáquelo a secar, sáquelo. A eso que tiene usted ahí sucio. Oye, ¿cómo va? Oye, yo soy la Loba, a través de Extremo Cintalapa, 89.9 FM. Tenemos saludos para su papá Gil y Manuel, que están ordeñando, de parte de Gilberto de Tapama.

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2: Aunque ya estamos en temporada de lluvias y ciclones tropicales, Chiapas aún registra incendios forestales. De acuerdo con el reporte más reciente de la Comisión Nacional Forestal, entre el 24 y el 30 de julio se registraron 5 incendios en el país, uno de ellos en Chiapas. Pero el dato que realmente preocupa está en el acumulado del año. 317 incendios en nuestra entidad, con más de 37.700 hectáreas afectadas. Chiapas ocupa así el sexto lugar nacional por número de incendios, pero cuando hablamos de superficie dañada, el estado sube hasta el cuarto lugar. Entre las causas de estos siniestros están las actividades agrícolas y pecuarias, incendios intencionales, fogatas, fumadores, cazadores, quema de basura y otras actividades humanas. De ahí la importancia de tomar conciencia en el cuidado del medio ambiente, y es que un incendio forestal no termina cuando se apaga la última llama, porque el recuento de daños es lo que más preocupa. Suelo de deteriorado, vegetación perdida, afectaciones a la fauna y mayor vulnerabilidad ante otros fenómenos naturales. Hasta el siguiente comentario.
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2: ¿Qué tal? Muy buenos días. Los saluda con mucho gusto Elena Zúñiga en este sábado 15 de agosto. Estoy acompañada, por supuesto, de Toño Martínez, pendiente en los controles técnicos, y Daniel Torres en las redes sociales. Gracias por acompañarnos. También saludo a todos mis compañeros que se encuentran más que listos en todas las estaciones de Corporación Radio Núcleo, en Comitán, Mapastepec, Tapachula, Villahermosa y todos donde nos están sintonizando. Empezamos de lleno con la información, y vaya situación la que se ha generado alrededor del mundo con estos movimientos sísmicos. Ya tembló en Rusia, ya tembló en Indonesia. Recordemos también hace unos días el terremoto que se suscitó en Colombia y que ha dejado casi 300 muertos. Hace poco más de un mes también en Venezuela, y pues estos movimientos continúan. Allí justamente un terremoto de magnitud 7.7 se registró en Indonesia, provocando daños severos y el colapso de edificios, principalmente en varias regiones del este de ese país. Videos muestran estructuras derrumbándose y personas huyendo entre los escombros. Hasta el momento se reportan a 20 personas sin vida. Mientras que en España, un sismo de magnitud 5.2 sacudió el sur del país, sin registro de personas lesionadas hasta este momento. En redes sociales, sin embargo, se difundieron imágenes de edificios con afectaciones visibles y de un automóvil dañado por la caída de parte de la estructura de un conjunto habitacional. Y mientras esto pasa del otro lado del mundo, en Colombia, alrededor de 200 familias duermen en carpas, esto ante el temor de volver a sus casas tras el terremoto.
4: Unas 200 familias intentan dormir bajo carpas levantadas frente a los edificios que hasta hace pocos días llamaban hogar en la Reserva de Meléndez, un conjunto de apartamentos situado en una de las laderas de la ciudad colombiana de Cali. El terremoto de magnitud 7,4 que sacudió Colombia dejó grietas en sus apartamentos, techos desprendidos y estructuras que ahora miran con temor porque no saben si podrán volver a entrar, tal como narró Caterina Almeida, una joven que se ha convertido en una de las voceras de la comunidad.
5: Estamos esperando a que el Estado nos dé algunas ayudas, también que nos muestre y nos traigan también personas que realmente sean estén especializadas en todo el tema de los suelos, de las infraestructuras, para mirar si los apartamentos realmente son habitables o no son habitables.
4: Las carpas se han convertido en refugios donde los afectados guardan la ropa, fotografías, documentos y los pocos objetos que pudieron rescatar. La incertidumbre y el miedo se mezclan con el luto por una mujer que murió cuando intentaba proteger a sus hijos durante el terremoto.
5: Los nenes aparecieron de la parte de abajo de ella y obviamente pues ella recibió todo el impacto de la pared que fue la que cayó. Como les digo, la nena en este momento está en cuidados intensivos, el niño ya salió de alta, es la información que me dio el papá en la mañana, y pues el cuerpo de la muchacha lo entregan ahora en la tarde.
4: Los habitantes se organizaron en turnos para vigilar las viviendas y evitar robos mientras continúan las evaluaciones de las estructuras dañadas. Las autoridades han retirado hasta ahora más de 8.200 toneladas de escombros y 1.800 rescatistas oficiales continúan trabajando en distintos puntos de la ciudad.
2: Mientras, ¿qué está ocurriendo en Chiapas? De acuerdo con el Servicio Sismológico Nacional, en lo que va del año, Chiapas ha sido epicentro de más de 5.162 temblores. Además, se informó que hasta las 20 horas de ayer, 14 de agosto, se han registrado 1.664 réplicas del sismo de magnitud 7.4 ocurrido en Ciudad Hidalgo el pasado 17 de julio, la más grande de magnitud 6.5. Y cambiando totalmente de información, vamos contigo, Isa Maldonado. Ayer trascendió un hecho lamentable en el municipio de Ocosingo. Esto luego de que se diera a conocer el caso de un niño encadenado, lo cual provocó la exigencia de la intervención de las autoridades. Isa Maldonado, te mando micrófonos.
6: Una imagen que muestra a un niño caminando con una cadena y un candado sujetos a uno de sus tobillos ha generado indignación y preocupación en Ocosingo ante un caso extremo de maltrato infantil. Las fotografías comenzaron a circular en redes sociales y, de acuerdo con testimonios difundidos, el menor habría sido visto durante aproximadamente 15 días en esas condiciones sin que las autoridades hayan intervenido. Hasta ahora no se ha establecido quién colocó la cadena ni por qué el niño permanecía con el tobillo asegurado. Ante la difusión del caso, organizaciones de la zona intentaron intervenir para poner al menor bajo resguardo y solicitar atención para él. Sin embargo, la acción presuntamente no pudo concretarse debido a decisiones tomadas bajo el sistema normativo interno de la comunidad. Este caso también ha provocado la detención de un habitante de la comunidad Abasolo. Se trata de Fernando Velázquez Gómez, quien fue encarcelado presuntamente por haber difundido las fotografías del niño y proporcionar información para que las autoridades intervinieran. Por ello, sus familiares exigen que sea liberado, al considerar que la difusión de las imágenes tuvo como propósito hacer público lo que estaba ocurriendo. Ante ello, solicitaron que se investigue no solamente el posible maltrato infantil, sino también la presunta retención de las personas que intentaron hacer público este caso. La comunidad ha demandado la participación del DIF y de la Fiscalía del Estado para determinar las condiciones en las que se encontraba el menor, conocer su situación familiar y garantizar que permanezca en un entorno seguro, libre de violencia. La Red por los Derechos de la Infancia en México ha advertido sobre los elevados niveles de violencia y muertes violentas de menores en el estado, además de señalar que una parte de niñas, niños y adolescentes enfrentan agresiones físicas o psicológicas dentro del propio entorno familiar, incluso como una forma de crianza. La organización advierte que más de 20 municipios de Chiapas, incluidas las regiones indígenas, concentran alertas relacionadas con abuso, violencia y la presencia de matrimonios infantiles forzados. Para Notinúcleo, Isa Maldonado.
2: Gracias, Isa, y al regresar le tendré la postura de lo que dice la Comisión Estatal de Derechos Humanos sobre este caso. En tanto, vamos a una pausa y ya regresamos.
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6: La dependencia estatal solicitó a las autoridades que actúen con debida diligencia, legalidad, objetividad y perspectiva de derechos humanos. Se revisen las circunstancias de la detención y se adopten las medidas necesarias para garantizar tanto la protección integral del menor como los derechos de la persona señalada. En otro orden de ideas, Alejandra Orozco nos platica que la cifra de desaparecidos en Chiapas triplica los reportes oficiales debido a la falta de denuncias. Esto lo advierte la Fundación Carla Velasco.
7: De acuerdo con el Registro Nacional de Personas Desaparecidas y No Localizadas, Chiapas pasó de 1,526 personas desaparecidas y no localizadas acumuladas en 2025 a superar los 2,000 casos oficiales en 2026. Sin embargo, colectivos locales estiman que la cifra real podría rondar los 6,000 casos debido a la falta de denuncia, es decir, el triple, confirmó Maricruz Velasco, presidenta de la Fundación Carla Velasco.
8: Hablamos de él, hablamos de todos, de los desaparecidos, hablamos de Alonso Urbina, 6 meses de su desaparición. Lo único que buscamos nosotros y queremos es decir que pues los desaparecidos son diarios, son fichas nuevas diarias y no podemos permitir que esto siga avanzando. Tenemos que hacer conciencia con la sociedad chiapaneca o el país entero, porque no hablamos solo de Chiapas, hablemos de todo el país de México, que esto de las desapariciones está muy fuerte y son miles y miles de familias que añoran y les destrozan la vida.
7: Durante la primera mitad del año, la Fundación dio acompañamiento a 11 carpetas de investigación, sumando esta semana a Don Isidro, quien fue sustraído de su domicilio hace un mes y no saben de él, por lo que se sumaron a exigir que se presente con vida y que se active la búsqueda sin esperar 72 horas, así como otras acciones que realizan como colectivo.
8: Lo único que estamos haciendo ahorita es hacer todos los recorridos, hacer las pegas de fichas, viendo que el MP que traiga, que nos dé el contexto, el análisis de todo de su desaparición, si hay cámaras o no, o sea, rastrear hasta el último, ahora sí, rincón, porque nosotros tenemos que dar con él, no buscamos responsables, simplemente que se nos presente.
7: De acuerdo con investigaciones, los focos rojos en cuanto a desaparición forzada abarcan Villaflores, Cintalapa, Berriozábal, Mapastepec, frontera Comalapa y la zona costa de la entidad. Y señaló que al igual que en el delito de feminicidio, las cifras son mucho más altas y se requiere más trabajo de campo que estadísticas. Para Notinúcleo, Alejandra Orozco Ardínez.
6: Gracias, Alejandra. Y también nos están informando que en Chiapas se registraron 886 delitos contra mujeres entre enero y julio de 2026, de acuerdo con datos de la Fiscalía General del Estado. La violencia familiar, la pederastia y la violación se mantienen entre las principales agresiones denunciadas. Ante este panorama, las autoridades estatales anunciaron desde Tapachula el fortalecimiento de las estrategias de investigación y prevención de varios delitos, entre ellos el feminicidio. Y también allá en Tapachula están alertando sobre redes de fraude en venta de afiliaciones apócrifas en la entidad. Pamela Hernández, tú nos tienes los detalles.
9: Una red de falsos gestores y empresas que comercializan supuestas altas al Seguro Social a través de redes sociales, WhatsApp y visitas domiciliarias fue puesta al descubierto por el Instituto Mexicano del Seguro Social en la entidad, instancia que confirmó la baja e investigación de más de un centenar de estas razones sociales apócrifas. Al respecto, José Alberto Zamora Díaz, jefe de servicios de afiliación y cobranza del Instituto Mexicano del Seguro Social en Chiapas, advirtió a la ciudadanía sobre el riesgo de contratar estos esquemas engañosos que prometen registros en tan solo 24 horas. Señaló que se trata de empresas defraudadoras que obtienen claves patronales con artimañas para simular un empleo formal y cobrar a personas en necesidad de atención médica o de semanas de cotización.
10: A toda la población se le pide que tenga mucho cuidado en la contratación de este tipo de servicios de aseguramiento porque les ofrecen seguros de para darse de alta en 24 horas. Yo quiero aclararles que las únicas personas que pueden dar de alta en 24 horas son los patrones, los que tienen un registro ante el IMSS y ellos traen las claves y los accesos para poderle dar de alta a sus trabajadores. Y entonces aquí viene el primer punto. Si es una empresa, sí, pero es una empresa defraudadora porque obtiene su registro con artimañas y luego empiezan a vender la seguridad social como si fueran patrones y usted que contrata no es un trabajador de empresa, solo lo contratan por teléfono a través de un WhatsApp y ahí le hacen seguimiento de cómo sería su contratación. Tengan mucho cuidado, son fraudes y ya identificados perfectamente por el IMSS y nosotros estamos haciendo lo propio con respecto a este tipo de empresas y a la población pedirles que no contraten este tipo de seguridad social. Si no tienen un patrón, la única alternativa de aseguramiento se llama personas trabajadoras independientes.
9: El funcionario recordó que para la fuerza laboral por cuenta propia, comerciantes u oficios particulares, la opción oficial y directa es el programa de personas trabajadoras independientes, el cual se tramita sin intermediarios en el portal www.imss.gob.mx. Esta modalidad otorga cobertura médica completa, pensiones, guarderías e invalidez tanto para el titular como para su núcleo familiar directo, por lo que hizo la recomendación a estar al pendiente y no caer en estas empresas defraudadoras. Informó desde la región Soconusco para Notinúcleo Pamela Hernández.
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6: Tapachula, pero también aquí en Tuxtla Gutiérrez, la Secretaría de Protección Civil Municipal alertó a la población sobre personas ajenas a la institución que realizan inspecciones ilegales a establecimientos. Juan Jesús Toledo, tú nos tienes los detalles.
11: La Secretaría de Protección Civil Municipal alertó sobre personas ajenas a la institución que utilizan el número telefónico no autorizado para hacerse pasar por inspectores y engañar a propietarios de establecimientos comerciales. La dependencia informó que los mensajes son enviados desde el número 961-4621-220, mediante el cual se programan supuestas visitas para revisar las condiciones de prevención y seguridad de los negocios. Protección Civil aclaró que este número no pertenece a sus líneas oficiales, por lo que llamó a la ciudadanía a no responder los mensajes ni proporcionar información personal o confidencial. También recordó que no compartir datos bancarios, RFC o contraseñas, así como evitar depósitos o pagos en efectivo relacionados con presuntas multas, verificaciones o requisitos de inspección.
12: Nos han pasado reportes de que han recibido mensajes o llamadas de algunos números que no están registrados en nuestra línea de oficiales de Protección Civil Municipal, justamente para realizar estafas y extorsiones a los comercios que se encuentran en Tuxtla Gutiérrez. Preguntan principalmente que van a hacer una visita al inmueble y que la pregunta es si tienen... Si cuentan con botiquines, y cuentan con extintores y demás medidas de protección civil. Como no se lo saben todo, son preguntas muy someras. Y nosotros tenemos un protocolo de, para poder en ese momento notificar a estos comercios de que vamos a llegar, no es a través de un mensaje de texto, no a través de una llamada de nuestro celular. Y entonces, está cometiendo este error, regularmente lo que van es poder sacar dinero a los comercios y amenazar de una manera que van a multar si no les entregan un recurso.
11: La dependencia puntualizó que la información relacionada en visitas, trámites y programas se difunde únicamente mediante los canales institucionales del Ayuntamiento de Tuxtla Gutiérrez. Informó para Notinúcleo Juan Jesús Toledo.
6: Gracias, Juan Jesús. Y pasando a temas más amables, la Casa de la Cultura de Huixtán llevará a cabo la presentación del libro para dibujar titulado La Gráfica de la Enseñanza. Los detalles en la sección cultural contigo, Daniel Torres.
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13: ¿Qué tal? Un gusto poder saludarlos. Vámonos con información cultural. Se llevará a cabo un emotivo homenaje titulado Federico García Lorca, Vida y Obra, con motivo de los 90 años luctuosos del célebre escritor, ofreciendo al público una puesta en escena que conjunta la danza española, el baile flamenco y la actuación teatral para recordar el legado literario y humano del autor. Las funciones se realizarán el próximo sábado 15 de agosto en dos horarios, a las 6 de la tarde y a las 8 de la noche, en la sala Jorge Escobar del Teatro de la Ciudad, Emilio Rabasa, ubicada en la calzada de las personas ilustres sin número en la zona central de Tuxtla Gutiérrez. Este sábado 15 de agosto se llevará a cabo el festival Que Viva la Banda, un evento dedicado a celebrar el ritmo y la música regional mexicana en vivo. Durante la velada, las agrupaciones Los de la Verde y Fregona Banda San Agustín subirán al escenario para poner a bailar y cantar al público con un amplio repertorio de sus mejores canciones. La cita está programada a partir de las 7 de la tarde en la explanada del Parque Central, ofreciendo un ambiente totalmente familiar para disfrutar en compañía de amigos y seres queridos. También este próximo domingo 16 de agosto se llevará a cabo la puesta en escena El viaje de las colibríes, una obra de danza-teatro especialmente concebida para las infancias. La pieza, que lleva como subtítulo Una historia para amarnos y cuidarnos, aborda temas sensibles y necesarios para el desarrollo emocional de los más pequeños, ofreciendo un mensaje de afecto y respeto por el medio ambiente y los seres vivos. La cita para disfrutar de este espectáculo familiar es a las 11 de la mañana en la Casa de la Cultura de Soyaló, ubicado en calle Central y Avenida Central, frente al Parque Central en Soyaló. Y para el próximo lunes 17 de agosto se llevará a cabo la presentación del libro para dibujar titulado La Gráfica de la Enseñanza, también presentado bajo el lema Una invitación a recordar, imaginar y dibujar desde el origen. La cita es a las 12 del día en la Casa de la Cultura de Huixtán, ubicado en la segunda poniente sur sin número en la zona centro de Huixtán. Para Notinúcleo, Daniel Torres.
6: Son las 8:06, vamos a una pausa y ya volvemos con más información a Notinúcleo en su primera emisión.
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22: Su 50 aniversario, al ser una agrupación que nació prácticamente a la par de la universidad. En presencia misma del director de este ballet, el profesor Víctor Torres, bueno, se precisó que los corredores y las corredoras van a tener que participar en una distancia de 5 y 10 kilómetros, mientras que habrá una categoría infantil que tendrá un recorrido de 1.6 kilómetros. Todas las rutas tendrán como punto de salida y meta el Campus 1 de la UNACH. En la categoría infantil, las y los pequeños avanzarán hacia el oriente de la ciudad hasta una conocida plaza comercial, donde darán la vuelta, bueno, y van a regresar al punto de partida. En el recorrido de los 5 kilómetros, los participantes continuarán hasta el Parque Bicentenario. Ahí darán la vuelta para regresar al Campus 1, mientras que para la distancia de 10 kilómetros, el recorrido se recorrerá hasta el Parque 5 de Mayo, donde darán vuelta y van a regresar nuevamente al Campus 1. Bueno, esta segunda edición de la carrera Ocelote tendrá un premio, o más bien una bolsa de premiación que supera los 90,000 pesos. Así que vaya que está interesante y atractiva esta carrera. Todos los participantes deberán cubrir para participar esta cuota de recuperación, 200 pesos para la categoría infantil, 300 pesos para la comunidad universitaria y 350 para el público en general. Las inscripciones ya están abiertas y bueno, habrá que entrar a la página oficial de la UNACH para poder darse de alta y por supuesto conocer los detalles para la inscripción. Y vaya, vaya serie que nos están regalando los Olmecas de Tabasco y los Bravos de León. 14-9 fue el último resultado que le da la ventaja y le da la voltereta prácticamente al cuadro de Tabasco, a Olmecas de Tabasco, en un gran partido este quinto que se vivió en la Liga Mexicana de Béisbol. Y todo va a retornar a Villahermosa, en donde, por cierto, ya la plataforma de los boletos empezó la venta de los mismos y pues la afición ávida de saber y de conocer el resultado y de festejar este juego, esta serie de los Olmecas, colapsó prácticamente la plataforma. La emoción por este crucial sexto juego en los playoffs, bueno, provocó una alta demanda de entradas al grado de que la plataforma presentó una falla momentánea. Con esto, a través de un comunicado, la directiva de los Olmecas de Tabasco informó a sus aficionados la interrupción del servicio en línea derivada de este elevado número de personas que intentaron ingresar al sistema para adquirir sus boletos. El equipo, la directiva, señaló que trabaja para normalizar la plataforma y anunció que la venta de boletos pues se ha reanudado desde ayer por la noche, por lo que pidió pues ya a los aficionados estar atentos para continuar su proceso de compra. Así que bueno, un gran partido celebrado en León. La victoria fue para Olmecas, y si llega a ganar este fin de semana, pues el sexto juego de la serie prácticamente estará definido y avanzarán al siguiente juego de postemporada. Y vámonos con la Liga MX, porque retorna ya su torneo regular después de la fase de grupos de la Leagues Cup. Vámonos, porque este sábado a las 5 de la tarde Atlante enfrenta al cuadro de el Toluca. También el día de hoy a las 7:10 Monterrey enfrentará a Juárez. El cuadro de el Atlas será anfitrión de Tigres, esto a las 9:10. También en esta reanudación de la Liga MX, pero el domingo el cuadro de Pumas recibirá a Querétaro. San Luis hará la visita al Azteca para enfrentar al América el mismo domingo a las 5 de la tarde. Chivas contra Santos, domingo a las 7:10. Un partido interesante allá para el cuadro de El Chiverío. El campeón va a visitar la frontera tijuanense para enfrentar precisamente a los Xolos el domingo a las 9:00 PM. El partido 2. Dos duelos que serán para el día lunes. El Necaxa recibe a León y el Pachuca al Puebla. Con esto se reanuda la emoción del fútbol mexicano ya después de la Leagues Cup, en donde ya conocimos a los ganadores, a los cuatro representantes de la Liga MX y también a los cuatro representantes de la Liga de los Estados Unidos. Mucho que retornar para los equipos mexicanos, sobre todo al cuadro de Pumas, sobre todo también al cuadro de Chivas, después de lo ocurrido, después de los malos momentos que vivieron en la Leagues Cup. Así que estos son los deportes. Excelente fin de semana. 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

0: Pues ahí está toda la información deportiva, todo lo que acontece para este fin de semana en cuanto a los deportes. Cambiando de temas, Carla Trujillo nos está informando que felicita al gobernador Eduardo Ramírez a estudiantes de Chiapas por sus logros en torneos internacionales de matemáticas.
1: Durante la entrega de reconocimientos a las y los estudiantes chiapanecos que destacaron en el Campeonato Internacional de Cálculo Mental Aloha 2026, realizado en la ciudad de Panamá, y en el sexto Torneo Internacional de Jóvenes Matemáticos, celebrado en Lima, Perú, el gobernador Eduardo Ramírez Aguilar felicitó a las niñas, los niños y jóvenes galardonados por su esfuerzo, dedicación y talento. Ante madres y padres de familia, así como maestras y maestros, el mandatario reconoció el acompañamiento que brindan a las nuevas generaciones para que continúen con sus estudios y alcancen sus metas. De igual manera, valoró el compromiso del magisterio con la preparación académica de sus alumnas y alumnos y su labor para acercar la educación a todos los rincones del estado. Ramírez Aguilar sostuvo que el gobierno de la nueva era continuará visibilizando los logros que enaltecen a Chiapas y refrendó su voluntad de respaldar de manera permanente a la niñez y la juventud. Añadió que se mantendrán las acciones prioritarias para fortalecer el sector educativo y generar mejores condiciones para su formación. Para Notinúcleo, Carla Trujillo.
0: Gracias, Carla. Vámonos ahora hasta Comitán contigo, Juan Méndez. Hay temas importantes, hay accidentes que desafortunadamente pues se saldaron con dos personas sin vida, pero tú nos tienes los detalles. Juan, buenos días.
2: ¿Qué tal, Elena Zúñiga? Un gusto saludarte a ti y a la audiencia en este fin de semana. Efectivamente, como lo adelantas, un accidente el día de ayer en el tramo carretero Chimol-Socoltenango, a la altura de la localidad de Santa Rita, en donde presuntamente un problema en los frenos de un vehículo Nissan tipo Urban que cubre la ruta al balneario Uninajab, municipio de esta ciudad de Comitán, hizo que el vehículo retrocediera sin control y atropellara a una persona del sexo femenino que estaba esperando para subir precisamente a dicha unidad. Tras el fuerte impacto, el vehículo volcó y dejó aplastado un pasajero que esperaba con la puerta abierta para poder bajar, esto en la laguna de Coilá. Seis de los tripulantes, entre ellos el conductor, presentan diversas lesiones, por lo que pobladores los ayudaron a salir del vehículo, mientras otros daban aviso a los números de emergencia, trasladándose inmediatamente para médicos de Protección Civil, quienes brindaron los primeros auxilios a los lesionados, los cuales cuatro de ellos fueron llevados al hospital más cercano. Mientras, el cuerpo de los que lamentablemente perdieron la vida, llegó el Ministerio Público, quien ordenó el traslado de los cuerpos sin vida al servicio médico forense, donde posteriormente, después de la necropsia de ley, los cuerpos fueron entregados a sus familiares para darle sepultura de acuerdo a sus tradiciones y costumbres. Otro accidente el día de ayer por la tarde-noche que dejó como saldo 5 personas lesionadas y miles de pesos en pérdidas materiales. Esto ocurrió en el tramo carretero Comitán-Teopisca, donde una presunta falla mecánica en una unidad también del transporte público de la línea OTES, que cubre la ruta Comitán-San Cristóbal, donde perdió el control y terminó volcada sobre una coneta. 5 pasajeros resultaron con lesiones en su anatomía, por lo que personas que transitaban por el lugar inmediatamente dieron aviso a los números de emergencia, llegando paramédicos de Protección Civil, quienes trasladaron a los lesionados al Hospital General para su atención más profesional. Respecto a estos accidentes que han ocurrido en las últimas horas en este municipio de Comitán. Finalmente, te doy a conocer que de los 5 tripulantes que iban a bordo del accidente del domingo por la madrugada, donde 3 jóvenes perdieron la vida, 2 de ellos están prácticamente fuera de peligro. Lucía Avendaño fue dada de alta hace 2 días, mientras que William Salazar está luchando por su vida en el hospital de esta ciudad de Comitán, por lo que familiares y amigos cercanos están pidiendo el apoyo de la ciudadanía para poder apoyar económicamente y poder solventar algunos gastos para los medicamentos del joven William. Cualquier persona que desee hacer algún donativo lo puede hacer al número de cuenta 5204-1662-7091-7992 a nombre de Teresa de Jesús Aguilar Gordillo, o directamente en el hospital preguntar por familiares del joven William Salazar. Es el reporte en esta mañana, Elena Zúñiga, desde la ciudad de Comitán de Domínguez.
0: Pues temas importantes, Juan, y el llamado, por supuesto, a la ciudadanía a conducir con precaución, sobre todo en esta temporada de lluvias. Muchísimas gracias, Juan.
2: Muy buenos días, quedamos al pendiente.
0: Pues ahí está la información, vaya situación que se ha registrado allá en Comitán de Domínguez y municipios aledaños. Vamos a una pausa y ya regresamos con más información a Notinúcleo en su primera emisión.

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0: Estamos de regreso, son las 8:24 y antes de despedirnos, vamos contigo, Víctor Pérez. Tú nos preparaste un reportaje sobre la decisión de tener o no hijos, y es que esta tendencia ha crecido entre los jóvenes. Aspectos económicos, sociales, climáticos y de salud mental influyen en sus decisiones.
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2: De acuerdo con el INEGI, la tasa global de fecundidad en el estado pasó de 2.8 hijos por mujer en 2018 a 2.39 en 2023, una reducción de alrededor de 0.41 hijos por mujer. Aunque Chiapas continúa con la tasa de fecundidad más alta del país, la disminución comienza a mostrar un cambio en las decisiones y condiciones de vida de las nuevas generaciones. Pero detrás de esta reducción no necesariamente existe un rechazo a la maternidad o paternidad. Para muchos jóvenes, tener hijos sigue formando parte de sus planes, aunque no necesariamente ahora. Primero, quieren conseguir un empleo estable, una vivienda y mejores condiciones económicas.
3: Ahorita lo que más me influye es que en un futuro me encuentre bien económicamente, tanto yo como mi pareja, y más que nada que tengamos un sustento bien establecido, porque no es lo mismo que tengas tu casita que todavía la estés como que pagando, rentando.
2: Una realidad que, de acuerdo con especialistas, está relacionada con los cambios económicos y sociales que enfrentan las nuevas generaciones.
4: Primero, la precariedad laboral. Los entornos en los que estamos viviendo ahora y en los que se desempeñan los jóvenes no son los mismos que hace 30 o 40 o 50 años, ¿no? Un joven promedio gana entre 7,000, 8,000 pesos, ¿no?, al mes. ¿Cómo le haces con ese salario para tener una familia, para meterle pañales, para meterle atención médica, para meterle ocio y recreación, para darle educación?
2: El costo de la vivienda, la alimentación, la educación y los servicios básicos hacen que formar una familia represente un compromiso económico cada vez mayor.

0: carrera profesional o alcanzar independencia económica también forman parte de los proyectos de vida. La maternidad y paternidad ya no necesariamente representan el siguiente paso después de una relación de pareja.
1: El segundo elemento que creo que sería conveniente para el análisis es el guión de vida. Y el guión de vida tiene que ver con el feminismo y la educación. Hemos tenido en los últimos 10 años contacto directo con el feminismo en cuanto a que las mujeres no solo nacieron para ser mamás y que los hombres no solo están para ser proveedores.
0: Y hay quienes incluso han decidido no tener hijos. Entre los estudiantes consultados, la economía aparece nuevamente como una de las principales razones.
2: No.
3: ¿Qué es lo que más influye en tu decisión de no tener hijos?
2: La economía. Porque por los temas socioeconómicos que está atravesando el país y además el que se perdió el tema de las pensiones desde el 97, tengo entendido que hay un problema de pensiones y también lo que se está haciendo con el sistema, nuevo sistema económico que se quiere abordar a partir de supuestamente 2030, tiene que ver mucho con esas cosas y en el cual el derecho a la vivienda también se ha hecho un poquito más difícil también para nosotros. Entonces creo que definitivamente creo que para tener una nueva vida necesito tener una vida yo primero, ¿no?
0: Chiapas continúa encabezando la fecundidad a nivel nacional, pero la tendencia también muestra que las nuevas generaciones están retrasando la maternidad y paternidad frente a un panorama económico y social distinto al de sus padres y abuelos.
1: Yo diría que faltan niños en Tuxtla. Lo que está faltando es certeza para los jóvenes. No es que no quieran tener hijos, es que no pueden. Con estas condiciones actuales de vida.
0: La disminución de los nacimientos en Chiapas no solamente habla de estadísticas, habla de una generación que está replanteando sus prioridades y que antes de formar una familia busca algo que hoy parece cada vez más difícil de alcanzar, certeza sobre su futuro. Para Notinúcleo, Víctor Pérez.
4: Pues una decisión bastante complicada de tomar y pues la decisión al final del día es de los propios jóvenes. Cambiando de temas y antes de despedirnos, le informo que Chiapas se mantiene como la entidad con el mayor número de personas repatriadas desde Estados Unidos, con 23,915 connacionales que han regresado al estado de acuerdo con cifras del gobierno federal. Como parte del programa México te abraza, las personas repatriadas reciben alimentos, atención médica, la posibilidad de realizar una llamada telefónica, así como su carta de repatriación y sus pertenencias. Con esta información nos despedimos. Gracias por su presencia a lo largo de estos minutos en este espacio informativo. Gracias también a mis compañeros, a Toño Martínez, Daniel Torres, Daniela Grajales, Alexander Pérez, todos ellos bajo la dirección de Pepe Ovilla. Soy Elena Zúñiga y que tenga un excelente fin de semana.

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1: Feliz sábado. Hemos llegado el momento más esperado de la semana. Dejamos atrás las prisas, el trabajo y las preocupaciones cotidianas para concentrarnos y disfrutar de la presencia de nuestro Dios. Vivimos en una sociedad acelerada donde la productividad se considera el valor supremo y el descanso parece un lujo. Sin embargo, la Biblia presenta el descanso del sábado no como una pausa opcional, sino como un acto sagrado de gratitud y confianza en el Creador. Muy buenos días. Como siempre, los saludo a su amigo Porfirio Moreno en esta hermosísima mañana, ya 15 de agosto. Y hoy venimos más contento, más feliz, porque hoy traemos mensaje hermoso, el segundo mandamiento que ha quedado en el olvido, que muchas veces poco a poco se va diciendo ese mandamiento ya no. Habemos hablado del cuarto mandamiento, hemos platicado de tantas versiones de la Biblia bíblicamente, y estos mensajes que damos con el hermano Virgilio Luna lo estamos dando basado en la Biblia. Todo esto está en la Biblia, mi hermano, mi hermana. No hay nada que podamos esconder. Es importante que nosotros cada vez más vayamos entendiendo, y me gustaría que me acompañen a un capítulo de la Biblia para que veamos con cuánta anticipación nuestro Dios ya lo tenía destinado. Es más, Dios nos amó antes de la creación del mundo, para que nos demos una idea. Daniel capítulo 7, versículo 25, dice así: y hablará palabra contra el Altísimo, y a los santos del Altísimo quebrantará, y pensará en cambiar los tiempos y la ley, y serán entregados en su mano hasta el tiempo y tiempos y medio tiempo. Palabra de Dios. ¿Se imaginan? Pensará en cambiar los tiempos y la ley. Aquí vemos algo bastante interesante. Esto es algo profético. No podemos nosotros engañarnos. ¿Qué hay, mis hermanos, de esta parte? Es importante que nosotros, hermano Virgilio, usted que está más empapado de la palabra de Dios, de la Biblia, esas profecías, estoy hablando de Daniel, hermano Virgilio, es importante que estamos viendo con qué anticipación que querían cambiar la ley. Estamos en Daniel.
2: Sí, claro.
1: Capítulo 7, versículo 25, hermano Virgilio.
2: Correcto. Buenos días, hermano. Sí, buenos días a todos. Sí, estoy escuchando, hermano, por fin, cómo Dios, en su infinito amor y misericordia, predijo lo que había de acontecer. 500 años antes de Cristo fueron los tiempos de Daniel, el profeta. Y Dios quiso él, en su amor y misericordia, advertirnos de lo que habría de hacer el enemigo de Dios, cambiar la santa ley de Dios. Por eso, queridos amigos, estamos aquí para ayudarnos a entender más acerca de la voluntad de Dios, las atrocidades que el enemigo ha hecho a los 10 mandamientos. Yo creo que vamos a ir a un corte, hermano Porfi, ¿cómo ve?
1: Claro que sí, vamos a un corte porque vamos a entrar de lleno con el segundo mandamiento.
2: Amén. Rezamos. Los esperamos.
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0: Buenos días otra vez, hermano Virgilio, porque entramos ahorita en un poquito distanciado y donde estamos ahorita prendidos en el segundo mandamiento, hermano Virgilio.
1: Sí, hermanito.
0: Y es importante que aprendamos juntos. Yo quiero que ahí en casa anotemos la cita, porque vamos a hablar de citas en este momento,
1: claro, hermano
0: Virgilio. Y traemos muchas preguntas, ¿no? Muchas preguntas donde pueden mandar mensajes si gustan, ¿eh?
1: Sí, por favor, manden mensajes, preguntas, sus dudas.
0: Aquí lo podemos
1: responder. El teléfono es el
0: 968-125-1919.
1: ¿Está fácil? Por favor, mande su pregunta. Con la ayuda de Dios le responderemos.
0: Amén, amén, hermano Virgilio. Pues, hermano Virgilio, estamos ahorita tratando de entender más, profundizar más el segundo mandamiento. Ayer estábamos hablando ayer de que tenemos un Dios celoso, ¿no?
1: Así es,
0: estábamos hablando
1: de
0: un Dios celoso. Más sin embargo, es importante, hermano Virgilio, que podamos continuar. Hermano Virgilio.
1: Sí, gracias, hermano. Queridos amigos y hermanos que nos escuchan, feliz sábado para todos. Yo quisiera contarles algo de mi niñez. No sé si alguno de mis primos hermanos que vivimos cerca esté escuchando. Pero cuando éramos niños, hermano Porfi, nos decían que los niños lo traían los aviones. ¿Usted qué le dijeron cuando era niño?
0: La cigüeña.
1: La cigüeña. Bueno, usted está retrasado porque todavía era cigüeña. Nosotros ya en avión.
0: Más moderno, ¿no?
1: Sí, más actualizado, hermano. Entonces, alguien le dijo a alguien de mi familia, pero yo recuerdo que cuando pasaba un avión, le gritábamos, queremos hermanito, le gritábamos al avión. Bueno, y mi papá y mi mamá creo que decían amén, ¿no? Y por eso somos seis. Entonces, ¿por qué digo esto, queridos amigos? Nos engañaron mucho tiempo los papás. Ahorita yo sé que a un niño de primaria no le podemos decir, mire, hijito, es que lo trae la cigüeña, lo trae el avión, o amaneció ahí en la cama, ¿no? Un bebé. No, porque estamos en la era digital. Escuche bien lo que estoy diciendo. Estamos en tiempos muy modernos, donde hay demasiada información. Solo como ver, hacer unos 3-4 movimientos con el dedo en la pantalla, podemos informarnos de todos los temas. Todos los temas, hermano, tanto buenos como malos. Pero aquí estamos hablando de los temas buenos, la palabra de Dios. Con esto quiero decirles, amigos, que puede ser que ustedes, como yo creía que los niños lo traía el avión, y yo recuerdo bien alguna vez en el patio de mi casa brincar y decirle al avión, queremos hermanito, yo lo recuerdo bien. Yo creía que los aviones traían a los niños. Me habían engañado mis padres. Y como vivíamos en una era muy cerrada, era un tabú hablar de la sexualidad, hablar de cómo se llegan los niños a la existencia. Yo creo que me vine a dar cuenta ya en primaria un poco, y lo acabé de entender cuando estudiaba en telesecundaria. Con esto quiero decirles, queridos amigos, que al igual que yo, creía que el avión traía a los niños. Yo estaba convencido de eso. Lo creía con mi corazón y gritaba con todo mi corazón en el patio de mi casa, lo recuerdo bien. Puede ser que ustedes estén pensando lo contrario a lo que la Biblia dice.
0: Así es.
1: Que el segundo mandamiento, no te harás imágenes, ni ninguna semejanza de lo que esté arriba en el cielo, ni abajo en la tierra. No te inclinarás a ellas, dice la palabra de Dios, sí, ni les rendirás culto, porque yo soy Jehová tu Dios, fuerte y celoso, que visito la maldad de los padres sobre los hijos hasta la tercera y cuarta generación. Y mira el resto. Y hago misericordia a millares de los que me aman y guardan mis mandamientos. Puede ser, querido amigo, que tu fe ha sido sacudida con estos temas. Y yo alabo y glorifico a Dios, hermano Porfi, porque puso Dios en su corazón a usted de hablar de la palabra de Dios desde la radio.
0: Amén, gloria a Dios.
1: Y Dios lo está haciendo. está sacudiendo doctrinas, pensamientos, creencias, tradiciones.
0: Encontrando la verdad.
1: Encontrando la verdad. Y yo quiero decirte con amor y respeto, este segundo mandamiento ha sido borrado de la ley de Dios en el corazón de cierto grupo de personas. Pero no ha sido borrado, hermano Porfi, de la palabra de Dios. Porque cualquier amigo, persona, que en este momento quisiera abrir la palabra de Dios conmigo, Éxodo capítulo 20, muy sencillo, usted iría al 24, y usted puede leer que el mandamiento, hermano Porfi, está allí. El problema grave, queridos amigos, es que, como a mí me enseñaron, que los niños lo traían los aviones, y lo creí por muchos años, a ti te enseñaron que el segundo mandamiento de la ley de Dios ya no existe, fue borrado. El otro asunto, y voy a unir, hermano, vamos a unir, hermano Porfi, dos, como dijera mi hermano, vamos a atar dos cabos. El otro mandamiento, porque hoy vamos a hablar de la adoración, hermano Porfi.
0: Sí.
1: El otro mandamiento que fue borrado, bueno, sí borrado y cambiado, fue el cuarto mandamiento. El que dice, hermano Porfi, léalo usted ahí.
0: El segundo.
1: El cuarto.
0: Claro,
1: acuérdate.
0: Acuérdate del sábado para santificarlo, dice. 6 días trabajarás y harás toda tu obra, pero el séptimo día es de reposo para Jehová tu Dios. No hagas en él obra alguna, tú, ni tu hijo, ni tu hija, ni tu siervo, ni tu criada, ni tu bestia, ni el extranjero que está dentro de tus puertas. Porque en 6 días hizo Jehová los cielos y la tierra, el mar y todas las cosas que en ellos hay, y reposó el séptimo día. Por tanto, Jehová bendijo el sábado y lo santificó, hermano.
1: Amén. Y decíamos ayer, hermano Porfi, que por qué no los que cambiaron la santa ley de Dios, por qué no quitaron, no cometas adulterio. Hubieran borrado el de los hombres, pues. Le voy a repetir lo que hemos repetido muchas veces, queridos amigos. Los primeros 4 mandamientos son para nuestra relación vertical, nosotros y Dios, los primeros 4. Los últimos 6 es para nuestras relaciones verticales, con la sociedad, ¿sí? Y entonces, hermano Porfi, atacó el enemigo, y vamos a hablar del enemigo de Dios, del diablo mismo, atacó 2 mandamientos que tienen que ver con Dios.
0: Tengo una pregunta.
1: Adelante, hermano Porfi.
0: ¿Por qué tanto afán en el segundo mandamiento y en el cuarto mandamiento?
1: Excelente pregunta. Quizá, bueno, yo no sé si, amigos, si ya pensaron ustedes, bueno, para empezar, bueno, ¿por qué el hermano Porfirio y el hermano Virgilio hablan tanto de la ley de Dios? Es que, hermanos queridos, es parte del Evangelio. Y precisamente la pregunta que el hermano Porfi hace, ¿por qué tanto afán, hermano Porfi? Tenemos que recordar que el enemigo de Dios, el diablo, no va a descansar hasta que Cristo venga. El enemigo, dice San Juan capítulo 10, versículo 10, el ladrón, hablando del diablo, no vino sino para robar, matar y destruir. El diablo quiere matar. Escúchalo bien, amigo. Estamos hablando no de matar tanto físicamente, matar matrimonios, matar hijos, la espiritualidad, el respeto, matar a la sociedad, matar la moral de la humanidad. La moral de la humanidad está muy mal, hermano Porfi. Ya no hay moralidad en el vestir, bueno, hablemos de algunas damas, en el negociar, hay mentiras, hay ventajas. Y entonces el enemigo trae un propósito, destruir. ¿Cómo lo haría, hermano Porfi? Ahí va la respuesta a su pregunta. ¿Cómo lo haría el enemigo para tener lugar, pues, en la mente del ser humano? Y yo siempre he dicho, hermano Porfi, y queridos amigos, escúchenlo muy bien. Nunca va a llegar el diablo en persona al púlpito de tu iglesia. Está tremendo lo que digo, ¿no?
0: Tremendísimo.
1: Ni nunca va a llegar el enemigo de Dios, Satanás, a la puerta de tu casa a tocar y decirte, soy el enemigo de Dios. Nunca. ¿Cómo va a llegar, hermano, por fin? Enseñando algo contrario a lo que la Biblia dice. Y ahí estoy hablando ya de instrumentos humanos, hermano, por fin. Usados por el enemigo de Dios para predicar cosas que Dios nunca quiso decir. Entonces, el enemigo está detrás de todo el asunto del cambio de la ley de Dios. Atacó dos mandamientos, los más, hermano Porfi, los más esenciales de los primeros cuatro y de los diez.
0: De los diez, pero los primeros.
1: El que atacó fue el mandamiento que dice: no te hagas imágenes. ¿Qué hizo sencillamente? Hermano Porfi, ahí va un examen. Y si usted lo responde bien, le vamos a dar un regalo.
0: Gracias, mi hermano.
1: Creo que lo gusta perder, hermano Porfi.
0: Ni modo. Lo voy a intentar.
1: ¿En qué fecha, hermano Porfi, fue borrado el segundo mandamiento?
0: En el año 321.
1: No, ese fue el sábado.
0: Ah, el sábado. El segundo mandamiento.
1: Sí.
0: Hermano. Se me fue, mi hermano.
1: 787.
0: ¿No? Ah, bueno.
1: Ya, ahora sí ya me
0: acuerdo. 787, ya perdí, ni modo. Y era un celular iPhone. hermano Virgilio, sí. Que estamos hablando ahorita de la adoración.
1: Claro.
0: Me gustaría reforzarlo con un versículo.
1: Hacemos bíblico. Un paréntesis, sí. Adelante, hermano.
0: Segunda de Reyes, capítulo 18, versículo 4.
1: Sí.
0: Aquí me llama mucho la atención para que pongamos atención y anotemos en casa. Imágenes y cortó los símbolos de acera e hizo pedazo la serpiente de bronce que había hecho Moisés, porque hasta entonces le quemaban incienso los hijos de Israel y la llamó Neustán. Este versículo, el rey Ezequías destruyó ídolos, hermano Virgilio, y lugares de culto, donde incluyendo una serpiente que el pueblo había comenzado a adorar.
1: Dios no le había hecho para adorar.
0: No.
1: Eso fue cuando las serpientes mordían al pueblo de Dios y morían, y Dios le instruyó a Moisés que hiciera una serpiente de bronce en un asta.
0: Pero ¿a dónde quiero ir, hermano Virgilio? ¿Hoy se está viviendo lo mismo?
1: Claro, claro que sí.
0: ¿Sí?
1: Y precisamente, hermano, el tema que estamos hablando es la adoración, ¿no? Y la pregunta que usted hizo anteriormente, dice pues, hermano Porfi, bueno, ¿qué hay detrás de...? Y estábamos en el enfoque de que el enemigo, y no en persona, sino usando a los seres humanos, cambió el segundo y el cuarto mandamiento. El segundo mandamiento, ya lo decíamos, dice específicamente, y perdónenme que yo repita mucho, pero la repetición constante de un mensaje lleva inevitablemente al hecho. Dios dice: no te hagas imágenes, no las adores, no les rindas culto. Ese mandamiento fue borrado. Y en eso estábamos en la pregunta que le hice. Se borró, tiene día y fecha. Yo les dije que estamos en la era digital. Por favor, anote o agarre su teléfono ahorita. ¿En qué año se cambió el segundo mandamiento de la Santa Ley de Dios? Y ahí va a aparecer lo que yo le digo. 7 de julio del 787. El otro mandamiento, y ya lo hemos estudiado demasiado, es el cuarto mandamiento. Mira, hermano, el segundo mandamiento tiene que ver con a quién vamos a adorar, ¿de acuerdo? Está hablando la palabra adorar. ¿Me entiendes?
0: Sí, adorar.
1: Adorar. ¿A quién vamos a adorar? Solamente a Dios. Porque Dios es único. Dios es celoso. Ahora, ¿a quién vamos a adorar? Segundo, hermano, por fin. ¿Cuándo lo vamos a adorar? Y la Biblia dice que los sábados, acuérdate del sábado para santificarlo. ¿Sale? 6 días trabajarás y harás todas tus obras. Queridos amigos, por favor, en el nombre del Señor Jesucristo, yo les pido, medítenlo, estúdienlo, Oren al Señor, ábranle el corazón al Señor con sinceridad, háblenle como a un amigo. Señor, es cierto, estoy viendo la Biblia, dice lo contrario a lo que yo he creído toda mi vida. Hay personas, hermano Porfi, que ya murieron creyendo lo contrario a la Biblia. ¿Quién tiene la culpa? Pues el que les enseñó.
0: Ellos, es que mi abuelito así me enseñó.
1: Me dijo que el niño lo traen los aviones.
0: Y yo así me dijo mi abuelito, y yo me voy a morir así con esta doctrina. A mí nadie me manda. Empiezan ahí, ¿no? Pero, hermano Virgilio, el ser humano siempre vive lleno de imágenes. O sea, imágenes por donde quiera. Pero aquí me gustaría preguntarle esta pregunta, mi hermano.
1: Dígame.
0: Hermano Virgilio, ¿cuál sería la intención final de estos cambios?
1: Excelente. Hoy, hermano Porfi, sería el subtítulo de hoy, adoración.
0: Adoración.
1: ¿A quién adoras? Yo te voy a hacer la pregunta. Cuando tienes aflicción, ¿a quién le hablas? Y sabe, hermano Porfi, yo cuando tengo aflicciones me arrodillo. Bueno, y aunque no tenga, me arrodillo ante el único Dios verdadero. Ahí en mi camita, al pie de la cama, me arrodillo ante el único Dios verdadero y le digo: Padre, yo tengo necesidad, ten misericordia de mí. O sea, a Él. Y yo te hago la pregunta, amigo, son cientos de personas escuchándonos en esta mañana. Cuando tienes alguna aflicción o viene el terremoto, ¿sí? Yo vi muchos videos de ahora del terremoto de Colombia. Hay gente que empieza a hablar disparates. Y al final de cuentas, las mismas bocas estaban diciendo el Padre Nuestro.
0: Imagínese. Hay que estar el mismo ateo, ¿no?
1: Sí. Entonces, hermano, yo voy a esto. ¿A quién adoras? ¿A quién le rindes tu adoración? ¿A quién le dedicas el tiempo cuando tú te arrodillas? Y es más, te haría la pregunta, ¿ante quién te arrodillas? Hermano Porfi, yo le hago una pregunta. ¿Usted ante quién se arrodilla usted?
0: Yo siempre me arrodillo el que resucitó, el que venció la muerte.
1: Amén.
0: El que está vivo.
1: Cristo.
0: El que me escucha.
1: Amén.
0: Porque hay veces que hay muchos hermanos, tristemente, que desvían su fe,
1: la adoración,
0: por desesperación, y van a adorar imágenes. Y eso es lo más triste, porque aquí los mandamientos son muy claros, hermano Virgilio.
1: Sí, hermanito. Sí. Entonces ya vimos a quién vamos a adorar, ¿sale? Segundo mandamiento nos apunta a quién vamos a adorar. Ahora, el cuarto mandamiento que fue cambiado, hermano, ¿cuándo vamos a adorar? Búsqueme por favor ahí en la Biblia, San Lucas 4:16. El Señor Jesucristo dijo, bueno, está ahí en el Evangelio según San Lucas, que el Señor Jesucristo tenía un día para ir a la sinagoga, lo que para nosotros hoy es la iglesia. La gran pregunta, queridos hermanos que nos escuchan, ¿en qué día acostumbraba el Señor Jesucristo a ir a la sinagoga, lo que para nosotros hoy es la iglesia? Repito, ¿en qué día acostumbraba el Señor Jesucristo, nuestro ejemplo máximo, ir a la sinagoga? Lea, hermano, por favor.
0: Lo voy a leer, hermano, en la Biblia Católica.
1: Adelante.
0: Y me encanta aquí cómo lo explica.
1: Adelante, hermano. Sí.
0: Dice: vino a Nazaret.
1: A Nazaret.
0: Nazará, dice acá.
1: Ah, ok, es otra versión.
0: Nazará, donde se había criado, y según su costumbre, entró en la sinagoga el día sábado.
1: Amén.
0: Y se levantó para hacer la lectura.
1: Haríamos una pregunta al público. Sí. Haríamos una pregunta al público. ¿En qué día acostumbraba a Cristo a ir a la sinagoga?
0: Y es Nuevo Testamento.
1: Claro. Y la Biblia responde que Cristo acostumbraba los sábados a ir a la sinagoga.
0: No, vamos a unos cortes, hermano.
1: Excelente.
0: Vamos a unos cortes y regresamos con más del segundo mandamiento.
1: Amén.
0: De la adoración. Regresamos.
1: Amén. Sí.

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8: Estamos, gracias por estar ahí en casita, en el trabajo, en el auto, donde quiera que te encuentres, muchas gracias. Yo sé que estás tomando nota y esto es importante, de los 10 mandamientos. Como estamos hablando de la adoración, mi hermano Virgilio, ahorita me viene a la mente cuando Jesús andaba en el desierto. Eso. Y el enemigo le dice, le muestra el palacio, le muestra propiedades, le muestra un montón. Y le dice esta palabra que me queda muy clara, hermano Virgilio, y dice: si tú te postras ante mí, si tú me adoras, le dice al propio Jesús en carne y hueso, sí, estaba, sí, ¿no? Como nosotros humanamente, si tú te postras, le dice, todo esto va a ser tuyo, todo este palacio, todo lo que ves hasta alcance, pero adórame. Es lo mismo ahorita, hermano Virgilio, que está sucediendo. Sí. Que se están hincando ante dioses que no existen, imágenes que no existen, hermano. Y ahorita me viene a la memoria, porque esto es vivir la escena, ¿no? Sentirlo y decir, ¿a quién nos arrodillamos, hermano Virgilio?
9: Claro, gracias, hermano. Y saben, queridos, que a ese punto queríamos llegar, hermano Porfi. Lo que está en juego detrás del cambio a la santa ley de Dios se resume en una sola palabra: adoración. El enemigo de Dios no quiere que adoremos al verdadero Dios. ¿Sale? Ya lo dijo el pasaje que usted leyó. Ese relato se encuentra en San Mateo capítulo 4. El diablo llegó a Cristo con tres tentaciones. La primera le dijo: si en verdad eres hijo de Dios, di que estas piedras se conviertan en pan. Segunda, lo llevó al pináculo del templo y le dijo: si en verdad eres hijo de Dios, arrójate. ¿Sí? Y la tercera, como no venció en las dos, dice que le mostró todos los reinos de la tierra. ¿Cuál era el propósito? Adoración. Le dijo: mira, todo esto te daré, lo que mencionábamos el otro día. Sí. Si postrado me adorares. De paso, aquí está nuestro amigo también. Cualquier comentario es bueno, ¿eh?
10: Muchas gracias.
9: Y entonces, la adoración, queridos. Y yo quiero solemnidad en este momento. Escuche lo que voy a decir. ¿Qué es lo que el diablo peleaba en el cielo antes de que existiera el conflicto? Era adoración. Él, dice la Biblia, lo deja bien claro, que el diablo quería ocupar el lugar de Cristo, el lugar de Dios. Él quería la adoración, lo peleó en el cielo.
8: Y lo sigue.
9: Lo peleó en el cielo. Vamos a bajar. Lo peleó en el cielo, hermano, por fin. Vino a la tierra, lo peleó con Adán y Eva, ganó la guerra, ¿sí? Tenía derecho de ir al cielo. La Biblia, cuando Job dice, la historia de Job, Lucifer iba representando a los de la tierra, iba al cielo a las juntas. Pero cuando Cristo vino, le mochó las alas. Y el enemigo, su pleito de ahora, es el mismo del cielo, la adoración. Que no adoremos al Dios verdadero. ¿Sale? Es de entender, bíblicamente, si tú entiendes, bueno, ¿cuál es el pleito entre el bien y el mal? ¿Sí?
11: Ok.
9: ¿Sí?
11: Muy buenos días.
9: Buenos días.
11: Siempre es un gusto escucharlos.
9: Gracias.
11: Estar en este espacio, aunque sean pocos minutos, pero los vamos a aprovechar.
9: Claro.
11: Muy bonita el tema que están hablando y nos hace reflexionar en este caso sobre lo fácil que puede uno caer en tentación al ver cosas monetarias, a ver cosas superficiales, ¿no?
9: Materiales,
11: todo eso. Lamentablemente lo vemos ahorita con todo lo que nos están proyectando, tanto en canciones como en programas de televisión y todo eso. La adoración, como usted lo dice.
9: Así es.
11: Lamentablemente eso se está dando y vemos en desfiles que se ha llevado a cabo en diferentes partes del mundo.
9: Claro.
11: Las diferentes adoraciones, las consecuencias que también está llevando todo esto. ¿Cómo podemos luchar contra esto, hermanos, si nos pueden orientar?
9: Excelente. Como decíamos, querido amigo y amigos, el diablo lo que quiere es que no adoremos al verdadero Dios. Okay. El diablo de primera mano no quiere que le adoremos a él, no importa, si tú no te arrodillas ante él, no importa. Lo que él quiere es que no adores al verdadero Dios. No adorando al verdadero Dios y no adorándolo en su día correcto, que es el sábado, entonces se pierde el sentido solemne y verdadero de la adoración. Entonces ya entra lo otro, amigo. Ya entra lo otro. Empezamos a mirar las cosas de afuera, lo material, todo lo que el ambiente nos quiere meter, y si estamos frágiles, entonces empezamos a inclinarnos, ¿no? Yo he hablado con personas que hace años eran creyentes en Dios. Ahora dicen que a lo mejor Dios ni existe. ¿Por qué? Porque dejaron de adorar debidamente al verdadero Dios, debidamente y en su día como Dios lo manda, y entonces se volvieron frágiles, ¿sí? Se volvieron frágiles y cayeron en ese vacío de la incredulidad. Obviamente, amigos queridos, no creer en Dios, no adorar a Dios, no obedecerle a Dios, traerá consecuencias para todos, absolutamente para todos, porque la Biblia claro dice: Dios no puede ser burlado. Lo que el hombre siembre, lo va a cosechar. Si no lo cosecha, usted verá llorar a sus hijos si usted empieza a desviar la adoración al verdadero Dios.
11: Sí, imagínense, si tentó a Jesús, cuanto más a nosotros, y cuántas veces caemos.
9: Y fíjese que eso siempre he dicho. Sí. Si el diablo llegó y usted tocó un tema, pero súper tema, yo tengo un tema, una predicación de eso. Cuando el diablo llegó a tentar a Cristo, llegó en el momento que tenía hambre. Y no le llegó ahí con otra cosa, sino que le dijo: hey, mira, tienes poder, convierte la piedra en pan. Pero la reflexión de lo que yo quiero sacar es que cuando Cristo lo derrota, escúchalo bien, cuando Cristo lo derrota y le dice: mira, apártate de mí, Satanás, porque está escrito, no solo de pan vivirá el hombre.
8: Amén.
9: Sino de toda palabra que sale de la boca de Dios. Cuando el enemigo es derrotado y Cristo le dice: escrito está. Entonces el diablo lo golpeó, un escrito está, la palabra de Dios. Y se va el diablo derrotado y como que se va diciendo: ah, bueno, entonces ¿con qué escrito está?, dijo el diablo. Y regresó con la siguiente tentación, pero ahora el diablo traía la Biblia en la mano. Y le dijo, lo llevó, dice la Biblia, lean ahí San Mateo 4, llevó a Cristo al pináculo del templo. Y lo subió a la parte más alta y le dijo: ahora, mire amigo, ahora el diablo está citando la escritura. Y le dice, estando en la parte más alta del templo, le dice: si en verdad eres hijo de Dios, le dijo a Cristo, si Cristo es Dios, si es hijo de Dios, si en verdad eres hijo de Dios, échate abajo. Y ahora el diablo dice: porque está escrito. Sí, ahora, como dijo, me gustó su frase de usted, amigo, que dice usted, o sea, ¿y nosotros quiénes somos, pues? Por eso nuestra vida debe estar fundada en el escrito está. La gente se está perdiendo por falta de estudio de la Biblia. La gente está pensando que con estar una hora en la iglesia por semana, eso es fe, queridos amigos, eso no te conformes. Está bien, ve a la iglesia. pero tienes que estudiar la palabra de Dios para que cuando el enemigo llegue, como usted decía, amigo, con lo material, con el ambiente que se nos quiere meter por los ojos, oídos, por los sentidos, entonces sepamos decir: Señor, está escrito. Y la adoración se la vamos a rendir al verdadero Dios. No se olvide que el tema en juego entre el conflicto y el bien y el mal es la adoración. Yo te hago la gran pregunta en esta mañana: ¿a quién has adorado todo este tiempo? ¿Ante quién te arrodillas cuando te arrodillas? Y con esta pregunta yo sé que tú estás pensando: cuando te arrodillas, ¿delante de quién te arrodillas? ¿A quién miras? Y sencillamente Dios quiere que nos arrodillemos únicamente ante el Dios verdadero.
11: Perfecto.
8: Hermanos, hermano Virgilio, mi hermano, te conozco como León, se me va el nombre. Me gustaría ilustrar esta parte. Ayer hablábamos con un hermano que es de Rizo de Oro.
9: Sí.
8: Y dice: mi semilla me costó 7,000 pesos de sandía. Los ríos se secaron. Algunos están bombeando. Hoy no nos está lloviendo. Estamos como en pausa.
9: Ajá.
8: Y me llama la atención que hay veces esta lluvia que no ha llovido, me pongo a pensar, es porque dejamos de adorar al verdadero Dios. Si todos en este momento que están escuchando le adoráramos al Dios verdadero, estoy seguro, amigo campesino que me escuchas, amigo agricultor, yo sé que todos estamos ansiosos porque ya llueva, porque los pozos se han secado, algunas comunidades se están ya quejando. Y esto me llama mucho la atención, hermano Virgilio, que hoy quiero decirle a cada uno de ustedes, querido oyente, que adoremos al Dios verdadero.
9: Amén.
8: Para que Dios nos mande la lluvia, hermano Virgilio.
9: Amén, amén, amén.
8: Adorar al que vive.
9: Amén.
8: El que resucitó en la cruz del Calvario.
9: Amén.
8: Y que está vivo al momento que nosotros nos humillemos y pidamos perdón de nuestros pecados, hermano Virgilio.
9: Sí, hermano, es claro que el mundo está mal. Ahora, querido amigo, yo voy a terminar con esto. Está escrito que para antes que Cristo venga, las personas a lo bueno le llamarían malo y a lo malo le llamarían bueno. Para muchos lo que estamos haciendo aquí en la radio es malo. Yo no sé, no quisiera pensar que alguien hasta nos está deseando que nos muramos.
8: Puede ser, pero tenemos
9: pero, a Dios. Pero, hermano, está escrito que la maldad va a ser más. Las sequías van a venir. La promesa de Dios es que habrá lluvia a tiempo. Pero a consecuencia de la maldad, y voy a decir una palabra, a consecuencia de la idolatría, a consecuencia del pecado, el Espíritu de Dios, y escúchelo muy bien, el Espíritu de Dios se está retirando de la tierra. Y por eso los terremotos, por eso la destrucción, y viene más. Antes que Cristo venga, queridos, este mundo va a quedar devastado. Así que prepárense, el tiempo de preparación es ahora. Yo te hago la invitación, estamos concluyendo, ¿verdad?
8: Sí.
9: Yo te hago la invitación. ¿Por qué no adorar al verdadero Dios? Ya no te arrodilles ante quien no sea Dios. Dios es su nombre, creador y redentor es su apellido. Si a quien tú adorabas no es Dios, o si crees tú que es Dios, pero no creó nada, porque Dios hizo los cielos y
8: claro,
9: la tierra,
8: sí,
9: ese no es el Dios a quien debes adorar. Y si no te redimió, Cristo murió. Y si no te redimió, si no hizo nada por ti, no dio sangre, no murió, no es digno de adoración. Yo te invito en el nombre del Señor Jesucristo, vuelve al Dios verdadero. Hasta
8: amén.
9: Ahí mis palabras.
8: Dios los bendiga. Gracias, mi amigo León. Es un gusto que estén ahí los hermanos. Saludos a todos.
9: Y Dios les bendiga.
8: Y adoremos al Dios verdadero.
9: Continuaremos el día viernes. Dios les bendiga. Les amamos. Feliz sábado.

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2: Los apagones en el estado de Chiapas se han convertido en un problema frecuente que han generado afectaciones que alcanzan viviendas, comercios, espacios públicos e incluso instalaciones hospitalarias, principalmente durante la temporada de calor. Especialistas indican que alrededor del 80% de los municipios de la entidad ha presentado afectaciones relacionadas con interrupciones en el suministro eléctrico que en algunos casos se prolongan por más de 6 horas. El problema de los apagones no es reciente. Las dificultades se presentaban inicialmente por algunos minutos, pero con el paso de los años aumentaron tanto en frecuencia como en duración. Pero la problemática se complica durante la temporada de calor, cuando el uso de aires acondicionados, ventiladores y otros aparatos eléctricos incrementan la demanda de energía. Ante este escenario, resulta importante que la Comisión Federal de Electricidad implemente medidas preventivas para hacer frente al aumento en la demanda de energía en el corto, mediano y largo plazos, y con esto garantizar el suministro. Cambiar transformadores sobrecargados, mantenimiento preventivo antes de las lluvias y separar circuitos podrían ser parte de la solución. Hasta el siguiente comentario.
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0: Las 9 de la mañana con 21 minutos. Hartos buenos y bendecidos días. Llegó el sábado. Bien ochentero. Sábado 15 de agosto, Santa Quincena. Yo soy León y te acompañas a las 11 de la mañana a través de 89.9. 968-125-1919. Este número de WhatsApp y de mensaje de texto normal. Línea directa 684-2341. Vámonos a consejos publicitarios. Ya entramos con música. 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

0: Y ya te puedes comunicar con nosotros a los dos números de contacto. Ahí les va, 968-125-1919, que es el de WhatsApp, tiene mensaje de texto normal. La línea directa, 684-2341. El empujoncito, hartos buenos y bendecidos días. Bueno, bueno.
1: Ahí te veo.
0: Las 9:28, 9:28. Hasta el momento 31 grados centígrados, mayormente soleado, se espera llovizna, algo de llovizna por la tarde, y la máxima alcanzará los 35 grados centígrados.
1: El empujoncito, hartos buenos y bendecidos días.
2: Muy buenos días.
1: ¡Doña Lachi!
2: ¡No, soy doña Silvia!
1: ¡Ah, caray, doña Silvia! Disculpe, ya el oído falla.
2: Estaba viendo llegar a
1: mi. No, sí, la verdad, cada día estoy más sordo. Tengo que ir al doctor, ya me está preocupando. Doña Silvita, ¿cómo está?
2: Muy bien, gracias a Dios.
1: ¿Ya lista para el 28, el aniversario?
2: Ya, primeramente Dios.
1: ¡Eso!
2: Felicitándolos, y que el mero día es el 24.
1: Es el 24, exacto.
2: ¿Verdad?
1: Sí, es correcto. El mero día es el 24 de agosto, pero como es lunes, entonces lo dejamos para el fin de semana, el bailongo, ¿no?
2: Ay, bueno, porque así ya vamos ya lista ya.
1: Eso. Para puro baile.
2: Puro baile, echar baile, porque no invitan pero ni un tecatito, ni un refresquito, ni un vaso de agua, ¿verdad?
1: Bárbaro. Pero le damos bastante cariño, le damos bastante amor.
2: Sí, pues es lo principal.
1: Exacto.
2: Deseándoles pues que Diosito lindo les dé fortaleza y fuerza para que sigamos adelante.
1: Sí, exactamente. Claro, ¿verdad? Que sí, primeramente Dios.
2: Sí.
1: Primeramente Dios, ¿verdad? Y que, sí, y que siga muchos años más de Extremo 89.9.
2: Que siga el programa de hasta que Dios diga.
1: Exacto.
2: ¿Verdad? Porque ahí nos alegramos también escuchando las músicas, las canciones.
1: Claro. Hablando de canciones, doña Silvita, ¿cuál quiere escuchar el día de hoy?
2: La que a mí me agrada mucho.
1: La de Flor de Capomo.
2: Sí, porque me trae mucho recuerdo a mi madre.
1: Ay, qué bonito.
2: Sí.
1: Muy bien.
2: Porque cuando les mandaba yo saludos y les poníamos pues a canción, decía, ay, hija, dice, ¿cómo me gusta la canción que pones?
1: Ah, qué bien.
2: Yo no le pongo, mamá, yo lo pido, le dije.
1: Claro. Pero, para que la pongamos ahorita, ¿vale?
2: Pero quizás sabes que quería yo un saludo especial, con mucho amor.
1: Claro que sí, ¿para quién?
2: Para mi hermana Chonita Trinidad Rodríguez, que hoy es Día de la Concepción.
1: Ah, hoy es Día de la Concepción, es cierto.
2: Sí, está cumpliendo 70 años.
1: Bendito Dios.
2: Felicidades. Entre toda la familia, pues, porque entre todos los hermanos vamos a estar ahí, si Dios quiere, María Santísima, que estemos bien.
1: Va a estar bueno el jolgorio.
2: Ah, tal vez sí. le deseo muchas felicidades porque está cumpliendo hoy 70 años.
1: 70 años, bendito Dios.
2: Gracias a Dios.
1: Claro que sí.
2: Le deseo mucho, mucho, con mucho cariño desde parte de todos nuestros hermanos, porque puros hermanos quedamos.
1: Ok.
2: Ya ni papá ni mamá, dijo aquel también.
1: Sí, hombre. Pero bendito Dios que están juntos.
2: Y creyó la canción de Unión de la Familia.
1: Ok.
2: Uh-huh. Y después me pones mi canción de Flor de Capomo.
1: Flor de Capomo. Claro que sí. Ah.
2: Sí.
1: Claro que sí, doña Silvita.
2: Ya los veremos el 28.
1: Primeramente Dios.
2: Primeramente Dios, que estemos buenos y que todo pase bien.
1: Claro que sí. Y la vamos a pasar muy bonito, ahí la esperamos ese día.
2: Para todos los que utilizan el programa ahí.
1: Sí. Sí, sí. Muchas gracias, doña Silvita.
2: Bueno, gracias y que Dios te bendiga y a tu familia también.
1: Muchas gracias, doña Silvita. Dios le bendiga y ya sabe que se le quiere mucho.
2: Sí, igualmente, yo también los adoro.
1: ¡Abrazos!
2: Igualmente.
1: ¡Adiós! ¡Ahí está doña Silvita Trinidad!

0: con 33, vámonos a identificación, regreso con más.
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Vecina, con el featuring J Balvin, You Know Men. Las 9:49, vamos con algo de Flor de Capomo, es de pesado. Aquí en 89.9.

0: ¡Venga, pomo! Es lo que acabamos de escuchar aquí en 89.9. En el empujoncito, 7 minutos y las 10 de la mañana. El animal Watts. Buenos días, hermano. ¿Me podrías una rolita de Shall Not Go of the Queen? ¡Arriba! ¡La chiva! No solo buenos gustos musicales, también de equipo, hombre. El empujoncito, hartos buenos y bendecidos días. ¿Cómo estás?
1: Bien, gracias a Dios.
0: Bien, bien, bien. Aquí andamos con toda la actitud. ¿Qué pasó?
1: Voy a pasar unos saludos para mi papá, don Victorio Rivera.
0: Ajá.
1: A Rosa Velázquez, para toda mi familia, hermano.
0: Ok.
1: Especialmente para mi hermano,
0: así que
1: Jesús
0: está cumpliendo años.
1: Mi hermano.
0: Ok, perfecto. Muy bien. ¿Alguna canción?
1: Sí, las mañanitas.
0: Las mañanitas, perfecto. ¿Te parece? Más al ratito se las canto, ¿sale?
1: Venga, puede poner una canción de Vicente Fernández.
0: Algo de Vicente Fernández, perfecto, claro que sí. Ahorita ponemos algo de Vicente, ¿sale?
1: De hermoso cariño, papá.
0: Hermoso cariño, con todo gusto.
1: Felicidades por otro aniversario más.
0: Muchas gracias, los esperamos ahí el día 28, ¿sale?
1: Sí, gracias.
0: Órale, Dios les bendiga.
1: Igualmente, que pasen un buen día.
0: Gracias, igual. Adiós. Ok. Dice por acá, buenos días, ¿será que me puedes pasar un saludo para la señora Elba Judith, que cumpla muchos años más de parte de su nieta? Male Ramos. ¿Cómo estás, Male? Bendecido día, amigo Leoncito, aquí escuchándote, que tengas un excelente día. Saludos, bendiciones y abrazos.
2: El empujoncito, hartos buenos y bendecidos días.
3: Buenos días.
2: ¿Qué tal, mi hermanito? ¿Cómo estás?
3: Aquí, felicitando, un saludo, porfa.
2: Ya está, mi hermano, ¿para quién?
3: A Asunción Sánchez Velázquez, que hoy está cumpliendo años. Eso. En parte, Júmano Palacio Rodríguez y María Leonor Palacio Sánchez.
2: ¿En dónde nos escucha él?
3: Aquí en Albores, soy la borrega uno del Albores, de arriba de la América.
2: Tenías que salir con tus.
3: Mira, ya sabes, arriba la Chivas.
2: Ya está, mi hermanito.
3: Muchas gracias.
2: A ti, mi hermanito, un abrazo.
3: Pase lo mejor.
2: Gracias, mi hermano, Dios te bendiga.
3: Gracias.
2: Arriba la Chiva.
0: La borrega. Me da risa. Solo viene cuando gana el América. Viene desde el Albores y se pone aquí enfrente de cabina con la playera de la Chiva, de las Chivas del América. La borrega.
2: El empujoncito, hartos buenos y bendecidos días. ¿Qué tal, mi hermano?
3: ¿Cómo está el clima allá en Jalapa?
2: Está sabroso, hasta el momento, 31 grados.
3: Ah, bueno. Oye.
2: Claro.
3: Muy buena canción.
2: Claro, ¿cuál?
3: Jesús Podrás, mi pobre corazón.
2: Mi buen corazón, ¿dedicado para quién?
3: Para Marcos.
2: ¿Para Marcos?
3: No, él habla ahorita.
2: Ah, ok.
3: Para una chica.
2: Ah, para... Ah, ya, me había espantado, carnal. Ok, ahorita la ponemos, ¿sale? ¿Vale? Ah, bueno.
0: Bueno, total, ¿no? Si se la quiere dedicar también, no pasa nada. ¿A poco no? Las 9:56. Dice por acá, hola, buenos días. Excelente día, lleno de muchas bendiciones. Gracias igualmente. Saludos para Doña Lochi, que renta cuartos de parte de un inquilino que lo ama mucho, que quiere ser su novia. Toda una emprendedora, Doña Lochi, qué vale. Buenos días, saludos para la señora Roselena y los saludos van de parte de Fabián. Y una canción con No Estás Conmigo de Tony Aguirre. Hola, hola, buenos días. De sábado, señor León. Ah, qué vale. Puedes pasar unos saluditos para mis papás Betty Arriola y Lisandro de Paz. Que los escuchen en la colonia Plan de Ayala de parte de Adri Arriola. Que les mando un fuerte, fuerte, pero fuertísimo abrazo en la distancia. Y que los quiero muchísimo. Puedes pasar la canción de Cachondea de Fruco y sus tesoros. Ya me falla la vista. Gracias y excelente fin de semana. Saludos para ti también, que estés muy bien. Saludos para la señora Chonita Trinidad Rodríguez, que el día de hoy está cumpliendo años. De parte de su hermana Nabo y su cuñado Julio. Nos escuchan Zapata. La canción de los Tigres del Norte. La reunión. Perfecto, pero antes nos habían pedido también la de Hermoso Cariño, ¿verdad? Así que de una vez, porque si no, luego no nos da tiempo y nos gana y los cortes comerciales, ¿verdad? Un beso. Es el charro de Huentitán. El señor Don Vicente Fernández, Hermoso Cariño, 2 minutos y las 10 de la mañana.

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Oigan, saludos a la señora Asunción Santos, que el día de hoy es su cumpleaños allá en la Juan Sabines. ¡Que se la pase muy bonito! Ahí para doña Asunción Santos, que el día de hoy es su cumpleaños. Esto es Shakira Maluma, Chenteje.

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3: De mis favoritas, de la trayectoria de mi compa Luis Antonio López, el Mimoso. Esto dice así la historia, compa. Viene.

0: Como hueso.
1: Qué bonito. Qué bonito. Claro.
2: ¿Es de Horacio?
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0: Buenos días, pasa un saludo para la señora Elba Codín, ya que está cumpliendo años el día de hoy, de parte de su nieta. Hola León, buenos días, saludos para ti, gracias y compláceme con una rola, ojalá de Marco Antonio Solís, te escucho en San Martín. Y esta es la mañana con 39 minutos. Les recuerdo nuestro número de contacto 968-125-1919. La línea directa 68-423-41. Tenemos audio, escuchemos qué nos mandan a decir.
1: 964-961-287-3607.
0: Ah, caray. Ah, bueno, ah, ya. Ok, ahorita se los mando. Nos están pidiendo el número de Podología Integral Cintalapa. Creo que sí, permíteme, lo voy a buscar y te lo mando, ¿va? Vámonos a consejos publicitarios. Regresamos con más aquí en 89.9. Muy buenos días.

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0: Más jóvenes han decidido no tener hijos y ello se refleja en la disminución de la tasa de fecundidad de los países integrantes de la Organización para la Cooperación y el Desarrollo Económico, que bajó de 3.3 hijos por mujer en 1960 a 1.5 en 2022. Especialistas explican que este descenso se ha reportado desde hace décadas. Factores económicos y psicológicos coinciden con aspectos que preocupan a los chiapanecos e influyen en su elección sobre ser madres o padres. Nuestro país muestra una reducción marcada en este rubro desde finales del siglo XX. Sin embargo, aún se mantiene como uno de los territorios con alta tasa de fecundidad en comparación con algunas regiones de Europa. De acuerdo con una encuesta de la Organización para la Cooperación y el Desarrollo Económico, 9 de cada 10 personas de entre 18 y 64 años se dijeron preocupadas por la inflación y lo caro de vivir, el cual se ha posicionado como el mayor riesgo en casi todos los países. Y es que, de acuerdo con especialistas, las nuevas generaciones se encuentran en contextos de gran competencia laboral y educativa, enfrentando obstáculos respecto al poder adquisitivo, formalización del trabajo e ingresos, lo cual interfiere en la idea de tener hijos o no. Hasta el siguiente comentario.
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0: muchas felicidades, yo soy de León, me despido. Que tengan un lindo y bendecido día, ya sábado, a darle con toda la actitud en este 15 de agosto. Dios mediante, nos escuchamos a las 7 aquí en 89.9. ¡A mover el chiquis triquis! ¡Ay, que le sea leve, banda! ¡Adiós!
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3: Son ya las 11 de la mañana con 10 minutos. 11 de la mañana con 10 minutos. Vamos a irnos con algo del ritmo de El Trenecito. ¡Todos a bordo!
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0: Ahí escuchamos la candela de DJ Freshly. El trenecito, ya se subieron todos a bordo. Pues bueno, vamos a continuar con más de la buena música. Vamos a irnos con algo romanticón. Bueno, romanticón no. Una canción para dedicar a ese amor tan especial que no pudo ser, a esa personita con la que no te pudiste quedar, esa personita la cual ves y estalqueas escondidas en redes sociales, en los estados de WhatsApp. Pues bueno, te voy a presentar la canción de Julián Álvarez y su norteño banda. Esta canción ya la estamos volviendo un éxito aquí en tu estación preferida,
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0: Aquí y en todas partes se dice:
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0: Llévala a la luna con Julián Álvarez.
2: ¡Muévelo!
0: ¡Ey, dale play, mijo! De plano, mi DJ Joker. Son ya las 11:15.

0: Continuamos con más, son ya las 11 de la mañana con 18 minutos, 11 de la mañana con 18 minutos. Muchísimas gracias a toda la raza que se está reportando con nosotros a través de la frecuencia de Extremo Cintalapa. Recuerda el teléfono en cabina 684-2341, la línea directa para que tu hermosa voz salga al aire. Oigan, el número de WhatsApp para que estemos interactuando, me mandes tu mensaje de texto o tu nota de audio, es el 968-125-1919.
1: Sale, bendiciones, adiós.
0: A ver, no entendí el mensaje, dale play otra vez, por favor.
1: Sale, bendiciones, adiós.
0: Sale, saludos ya para nuestra buena amiga Tony Delgado. A ver, ¿con quién tengo el gusto? Buenas, ¿con quién tengo el gusto?
2: Bueno, buenas.
3: ¿Qué tal?
2: Aquí escuchando cómo es que no se ponen las pilas ahí, que escuché gritarle ahí. ¡Ponle play! Hay que ponerse las pilas.
3: De verdad, quiero su pozol, dijera León.
2: Sí, y por cierto, ahorita que dice pozol, creí que pozol ya estaba en la radio, pero sos vos.
3: No, ¿qué pasó? Tenemos la panza igual, carnal.
2: Bueno, yo creí que en los controles técnicos estaba el Sharawi y dije yo, no, ya la cajeteé otra vez.
3: Sí, es que el Sharawi que metemos aquí, que es el operador de todos los programas.
2: Hijo de la chingada, no hombre.
3: Nomás que como ando enamorado, pues se confundió ahí, sí.
2: ¿Cuándo?
3: ¿Cuándo no, verdad?
2: ¿Cuándo no?
3: No, mentira, aquí estamos a la hora, el buen Sharawi por ahí anda dando la vuelta.
2: Está bueno, sí, y pues...
3: Sí.
2: Hola, pues, mi hermano.
3: ¿Con quién tengo el gusto?
2: Francisco Castellanos.
3: Mi buen Fran, vale, estamos a la orden.
2: Órale, igualmente, cuídate.
3: Arre, pues ya estamos, jale.
0: Épale, pues saludos ahí para la banda que se reporta con nosotros. No, hombre, si la banda es tremenda, nomás les digo pues que su mecha. A ver, de este lado dice, hola, buenos días, por favor, una canción de los Tigres del Norte. Claro, con mucho gusto, La Carta. Vamos a ver si la tengo por acá. La Carta. Saludos allá para toda la banda de Jiquipilas, que siempre está al pendiente de la programación de Extremo. A la gente del Barrio Centro, a la gente del mercado que siempre está escuchándonos. A los que venden camarón, a los que hacen piñatas, a los que tienen la carnicería también. Saluditos. Ok, vamos a ir con más música, señores. Vámonos con esto que se llama La Carta, la canción de los Tigres del Norte. Lo escuchas a través de Extremo Cintalapa.
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0: Son las 11 con 30 minutos.
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0: Son las 11 con 30 minutos.
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11: Continuamos con más, señoras y señores. Son ya las 11 de la mañana con 37 minutos. 11 con 37 minutos. Gracias a todo el público que se ha estado reportando con nosotros, a todos los que nos han estado escribiendo, a toda la banda que, no hombre, nos está... Porfa, ahí para el amigo de la terminación, 3094, márcame, pero al 968-684-2341 y con mucho gusto... Voy a tomar, atender y a contestar tu llamada, ¿vale? Ahí, márqueme al 968-68-423-41. Y pues con mucho gusto atiendo tu llamada, sin problema. Aquí por WhatsApp no puedo, amiguito, si no con mucho gusto te atendiera. École por ahí, eso. Ya puedo atender y contestar la llamada. Buenas, ¿con quién tengo el gusto?
12: Mire, quiero que me pida favor de pasarme un saludito.
11: Claro, dígame, ¿para quién?
12: Para mi nieto, Eric Uriel Jiménez, que cumple años el día de hoy. Lo saluda su abuelita y sus primitos, que aquí de la panza viene de Chiquitilas. Quiero favor de pasarme una melodía, si se pudiera...

0: que piden. Y si no, pues que me pusiera una pieza del huitlacoche.
1: ¿La muda del huitlacoche?
0: Eso, si no, tal vez es un hijo, eso que le digo, ¿sí?
1: ¿Cómo se llama el compañero?
0: Eric Uriel Jiménez, está cumpliendo 7 años.
1: 7 añotes y le encanta la boda del huitlacoche.
0: Ah, le gusta bailar.
1: Ah, órale pues, ahorita se lo vamos a programar. ¿Él dónde dice que nos escucha?
0: En fraccionamiento Juan Sabines de Jiquipilas.
1: Ah, de Jiquipilas, ahí de Jiquillors, claro.
0: Bueno,
1: ahorita gracias. Ahorita le, no, de nada, para servirle, ahorita le ponemos la canción, ¿va?
0: Ah, bueno, muchas gracias.
1: De nada, adiós. Ok, señoras y señores, muchísimas gracias. Así vamos a estar contestando la llamada. Nada más, márquenme al 968-684-2341 y con mucho gusto vamos a estar atendiendo llamada, ¿vale? Por WhatsApp no puedo atender llamadas porque se corta aquí la línea de los WhatsApp que me están llegando. A ver, de este otro lado dice, hola, buenos días, me puedes saludar a Lali Elin, a ver por acá dice saludarme a Lali Eilen, así es, Lali Eilen es un nombre o es Lali Eilen, ese es otro nombre. Y Caleb dice, en la colonia Asunción, dice, ¿me puedes pasar la canción de Perdón por qué de la Arrolladora? Ok, porfa, gracias, de nada, déjame lo busco. Bueno, repito los saludos para Lali, para Eilen y para Caleb. Me imagino que son nombres separados que me lo pusieron aquí, ¿eh? Así que saludos para ellos que están en sintonía con nosotros. Vamos a continuar con más música y más saludos por acá. Déjenme ir buscando las peticiones. También por acá tengo un saludito, déjenme, ahorita voy a transcribir el texto para que no pase yo el audio, porque no quieren que se escuche, ¿va? Mientras, vámonos con más músicas, complaciendo hasta Jiquipilas, allá en la Juan Sabines. ¡Saludos! ¡Is Liminish! ¡Vámonos con algo de Karim León! Esto se llama La Boda del Huitlacoche.
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0: Épale, pues, ahí escuchamos la boda del Huitlacoche. Señoras y señores, también quiero aprovechar para mandar felicitaciones allá en el barrio La Obrera que nos están sintonizando. Saludos especialmente para nuestra buena amiga, para mi prima, de parte de toda la familia, Choni, más bien dicho, Edita Asunción, que está cumpliendo años el día de hoy. Así es, Edita Asunción Cervantes Cruz, que el día de hoy se encuentra de manteles largos. Que cumplas muchos años más, de parte de la familia Cervantes Martínez, de parte de tu tía Ruth, que te quiere muchísimo, te aprecia demasiado. Y pues por acá nos pide que te mandemos unos saluditos. Yo sé que nos están escuchando ahí en lo que es el barrio de La Obrera. Y hasta allá mandamos los saludotes enormes, deseándole lo mejor. Voy con llamada. Buenas, ¿con quién tengo el gusto?
1: Buenas tardes, Leoncito.
2: ¿Qué tal?
1: Tejoncito.
2: ¡Marmotita! ¿Qué tal?
1: Yo, muy bien, yo que estoy como Santa Elena.
2: ¡Eso! ¿Cada día más?
1: Lo que no me duele, me truena.
2: ¡Eso! Aunque sea la rodilla, diga bebé.
1: Es un pequeño cascarillo.
2: Eso. ¿Qué, cómo estamos?
1: Yo estoy feliz. ¿Qué? Porque ya va llegando el día 24 de agosto y el día 28.
2: Eso, el 24 para celebrar el aniversario del mero día de la radio y el 28.
1: Que no deben de faltar.
2: Ahí. Sobre todo. Y el 28, pocha baile.
1: El chaval ya, aunque ya pasó, pero va a ser el chaval.
2: Sí, ya, sí.
1: Dios, que Dios, que bueno, que no se me vaya a enchecar las rodillas porque ahí va a acabar el mundo.
2: Sí, no me importa, así ahí cojeando, bailando y así, en que sea.
1: Claro, así es. Así va a ser si Dios quiere.
2: Eso, el chiste es estar presentes.
1: Así mero, si Dios quiere. Sí, por ahí quiero un saludito.
2: Ajá.
1: Especial para la colonia La Asunción y los habitantes, porque hoy están celebrando la Virgen de Asunción.
2: Ah, ok, hoy se celebra la Virgen de Asunción.
1: Sí, okay. Sí, a la Virgen de Cárdenas, la misa va a ser a las 5, al recorrido a las 2 de la tarde.
2: ¿Ahora le ves?
1: Sí, ahí si te gustan, vayan allá.
2: Vamos a hacer lo posible, ¿va?
1: Aproveché que escuché las mañanitas.
2: Eso.
1: Eso es todo.
2: ¡Órale, pues! ¡Estamos a la orden!
1: Bueno, cuídense mucho, Dios me las bendiga.
2: Igualmente un abrazote enorme para usted y toda su familia.
1: Gracias.
2: Sale, estamos bendito, adiós.
0: Ahí está, pues. Saludos allá para nuestra buena amiga Tía Lochi, que siempre se reporta con nosotros, la madrina de la radio, porque como todos los años en la madrugada siempre viene con nosotros a echar las mañanitas a esta casa radiofónica, fiel radio escucha, que siempre está al pendiente de la programación. Al igual como siempre en todas las mañanitas, ¿verdad? No hacemos mucho que más venir aquí a la radio, y pues a veces hay personas que son fieles radio escucha y dicen, ¿saben qué? Yo les voy a mandar los tamalitos, yo les voy a mandar el arroz con leche, yo les voy a mandar tal cosa. Saludos, pues. Saludos a Asunción, Edita Asunción, aparte de su cumpleaños, está celebrando el día de su santo. Órale. Buenas, ¿con quién tengo el gusto?
2: Bueno.
0: Ni modos, no hay nadie. Vámonos a la pausa, no me tardo mucho y regresamos con más a través de la programación de Extremo Cintalapa.
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2: Continuamos con más, señoras y señores. Por acá tuve una llamada afuera del aire. Se reportan con nosotros, me dice el compa Marmota, ya estoy lustrando los zapatos para que el 28 vaya a echar baile, dile. Y dile a tía Lochi que no se preocupe por la rodilla, que aquí estoy yo pa' echar baile con ella, dice. De parte de su amigo Freddy, allá del barrio, se me olvidó el nombre del barrio. Ah, barrio Caquecoche. No, barrio Caquecoche, no le gusta que le digan, barrio La Candelaria, barrio La Candelaria. Y me dijo que cuidadito decía yo Caquecoche, porque ni que fuera del barrio Santa Cruz, me dijo, de los del Cantarrana, me dijo. Saludos allá para mi compa, el buen Freddy, que está en sintonía con nosotros y que dice que está listo para echar el baile el 28 de agosto, obviamente en honor al día 24, que es el día de la radio, ¿verdad? El día, bueno, no el día de la radio, es el día del aniversario de esta casa radiofónica. A ver, por acá dice, hola, buenos días. Saludos allá para mi papá Jorge Roque Ocaña, también para mi mamá María Elena Ramírez Natarén y para mi hermano Luis Daniel Ramírez Natarén. Ellos nos están escuchando allá en el rancho Nanchi. Una canción de Señora Elegante de parte de su hija Stephanie de Mayreli Ramírez Natarén. Stephanie Mayreli Ramírez Natarén, ¿verdad? Ok, ahí están los saludos. Y gracias por reportarse. Vamos a ir con más música, señores. Tengo pendiente la de la arrolladora Band de Limón. Y también tengo pendiente la canción de La Chona con los Tucanes de Tijuana.
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4: Son las 11:52.
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0: Ahí estuvo, señoras y señores, son ya las 11 de la mañana con 55 minutos. Vamos a irnos a bailar y a gozar con algo de los siete latinos, algo de los brujitos de Acatemaco, señores. Esto se llama Repícame, repícame el timbal y échale pues. ¡Sea, sea, sea, sea! Ya las 11 con 55, ¿estás escuchando?
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0: Ya las 11 de la mañana con 59 minutos, por si estaban con el pendiente, 11 de la mañana con 59 minutos, ¿eh? Gracias ahí a toda la raza que se estaba reportando con nosotros. Tengo pendiente la canción de Señor Elegante, claro, con mucho gusto, dice por acá. Oye, Marmota, buen día. ¿Podrías mandar saludos allá para... saludos y unas felicitaciones para... para Jean Carlos del barrio Santa Cruz de Jiquipilas, allá en Jiqui George. El Chonquito, dice, de la familia, cumplió 8 años de parte de la people, dice. De parte de la people. Ah, de la people. Es que pensé que era signo de admiración aquí. Es de parte de toda la banda, pues, de la people, de toda la raza de allá de Jiquipilas que la aprecian.
1: Feliz día, porque ya tenía...
0: Señoras y señores, son ya las 12, ya las 12 en punto. Voy a identificación y regreso con más a través de la programación de Extremo Cintalapa.
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0: Continuamos con más, son ya las 12 con 3 minutos, son las 12 con 3 minutos, ya tenemos por aquí varios mensajes pendientes, Señor Elegante, El Pedacito de Mi Vida con Master Cumbia. Ahorita vamos a ir complaciendo, permítame tantito, voy a terminar de leer los mensajes que tengo de este lado y con mucho gusto van. Dice por acá, hola, buenos días, saludos ya para mi mami, para tía Kika, que anda haciendo el aseo en la casa de la Juan Sabines 1 de parte de sus nietos y de sus hijos. Por favor, ¿me puedes poner la canción de los hermanos Espinosa 2911? Gracias, déjame checar la letra de la canción y con mucho gusto, ¿va? Voy a por aquí poner como no he leído tu mensaje para que no se me olvide, ¿va? Dice por acá, hola amiguito Marmotita, saludos allá para la familia hermosa, saludos allá para mi familia hermosa, ellos nos están escuchando, ok, ahí a la familia Hernández Morales Guzmán, a ver, no, familia Hernández Morales, Guzmán Hernández, Galdames Clemente, Clemente Velázquez, que nos están escuchando en el barrio Salomón González Blanco, los saludos son de parte de Mari Hernández, saludos allá para Mari Hernández y para toda la bandocha que está al pendiente de la programación, eso. Cristo, tengo varios mensajes todavía sin leer. Saludos allá para tía Bella, que está echando el pozol de parte de Hugo Camas. Saludos allá para el buen Huguito Camas. Camas, el hombre de acero. Saludos allá para el buen Hugo Camas y ahí para toda la banda que está echando el pozol. Allá para tía Bella. Épale, tía Bella, manda el pozol. Ahí dele bastante pozol al buen Huguito Camas para que se le quite lo penco. A ver, de ese otro lado tengo más mensaje. Dice, hola, buenos días, Marmota, me puedes pasar saludos allá para la familia Cruz Avendaño. También darles las gracias al Club de Motociclistas Renegados Road por haber estado presentes en la boda de mi hijita Mixi, que fue muy bonita, dice, y diferente. Gracias, Marmota, por de parte de la señora Noemí Avendaño, dice, y me puedes pasar una canción, la de En Vida. Doña Noemí, saluditos, excelente persona. No pudimos convivir mucho tiempo con usted, pero ahí estamos a la orden para el desorden. Y esperamos haber alegrado un rato ahí la fiesta, ¿eh? Parecíamos loco haciendo el despapay ahí con los invitados. Aquí todos se vienen a bañar y aquí nadie se salva. Échale pues, saludos ahí para los novios, allá para nuestra buena amiga Mixi, allá para el buen Pablo, por acá tengo más saludos, dice, buenos días, pásame la rola de El Amor Lismosnero. Órale, pues ya está, ahorita vamos a ir complaciendo con los temas musicales. Ya leí casi todos los mensajes y ahora me toca ir complaciendo con los temas musicales. Vamos a ponernos a bailar ahorita tantito con esto que se llama Pedacito de mi vida, a cargo de Master Cumbia. Y lo escuchas a través de
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0: Ya las 12:06.

0: Las 12 con 14 minutos.
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10: Y nos vamos complaciendo hasta el barrio de Santa Cruz con Banda Los Sebastianes. Esto se llama En Vida. Son ya las 12 con 20.

0: Son ya las 12 con 27 minutos. De verdad, continuamos con más de la buena música. Por acá tengo mensajes pendientes y varias canciones que me están solicitando. A ver, dice por acá, hola Marmota, muy buenos días. ¿Me podrías mandar saludos y felicitaciones para... ¿para quién? Para... ah, para Giancarlos. Ok, del barrio Santa Cruz. Ya le había pasado, ¿verdad? Ah, no, ok, es que se está repitiendo aquí el mensaje, lo volví a abrir. Mil disculpas, por acá dice, Marmota, buenos días, ¿me puedes mandar saludos allá para la señora Doña Yoli? Ya que hoy está haciendo mi salsa bien picosa, dice, y mis frijolitos y chicharrón que voy a comer bien rico, dice, gracias a Dios. Y si me haces favor de ponerme una canción de la metralleta, claro, con mucho gusto, vamos a programar la metralleta. Es más, te lo vamos a programar de una vez para que no esperemos tanto, ¿va? ¡Suéltala, DJ! Eso, pero el que la pide, la baila, ¿eh? Al ritmo de...
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0: 1228.

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1: En Ocosingo, el caso de un niño caminando con una cadena y un candado sujetos a uno de sus tobillos ha generado indignación y preocupación debido a que este hecho es calificado como caso extremo de maltrato infantil. Ante la difusión del hecho, organizaciones de la zona intentaron intervenir para poner al menor bajo resguardo y solicitar su atención. Sin embargo, la acción presuntamente no pudo concretarse debido a decisiones tomadas bajo el sistema normativo interno de la comunidad. Familiares del menor sostienen que el infante vive dentro de un entorno complejo y aseguran que es víctima de las circunstancias que enfrenta. El caso vuelve a poner sobre la mesa la situación de violencia que enfrentan niñas, niños y adolescentes en la entidad. En este contexto, la Red por los Derechos de la Infancia en México advierte sobre los elevados niveles de violencia y muertes de menores en Chiapas. Además de señalar que una parte de niñas, niños y adolescentes enfrenta agresiones físicas o psicológicas dentro del propio entorno familiar, incluso como una forma de crianza. A esto se suma que más de 20 municipios de Chiapas, incluidas zonas indígenas, concentran alertas relacionadas con abuso, violencia y la presencia de matrimonios infantiles forzados. Hasta el siguiente comentario.
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8: Continuamos con más, son ya las 12:37, 12:37, siguen llegando los mensajes de este lado. Bueno, desde hoy llegaron, pero yo apenas sigo leyendo los mensajes. Dice, saludos ahí para Malenita Santos, para Normita y para Excel, que te están escuchando a todo Mecate con la bocina, dice, en el barrio La Candelaria. Saludos para toda la gente hermosa del barrio La Candelaria. Dice por acá, quieren una canción, Ni Contigo Ni Sin Ti, de Pepe Aguilar y Los Ángeles Azules. Claro que sí. Por acá dice, ¿qué pasó con mi canción, viejo carnalito? No tengo la canción, ya la estuve buscando, no me deja reproducir la canción de Los Hermanos Espinosas, 2911. Creo que es una canción que habla, está bonita la letra, es una canción que habla de cosas de la iglesia y algo así por el estilo, ¿no? Habla, hasta está padre la letra de la canción. Dame chance, si la puedo hacer que reproduzca, no sé por qué no quiere reproducir aquí. Y te la programo, ¿va? Desde hoy lo chequé tu canción, no vayas a pensar que soy mala onda, ¿no? Pero sí intenté, pero no me dejó reproducir de este lado el sistema, no sé qué pasó por ahí. Pero déjame checar qué acción va. Mientras voy a seguir complaciendo por acá, a ver, déjame checar si me reproduce la de Ni Contigo Ni Sin Ti, de Los Ángeles Azules con Pepe Aguilar. DJ, ¿ya tiene la canción? Ok, dale play, por favor. ¿Qué estás escuchando?
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8: Ya las 12:39.

0: Bueno, ahí escuchamos Ni Contigo Ni Sin Ti. Ay, se anda rayando el disco, señores. Bueno, no sé qué está pasando por acá. Ya le cayó el chavísele. Bueno, ni pex dirían por ahí. Bueno, vamos a continuar con más de la buena música. Gracias a todos los que se han estado reportando por ahí. Me estuvieron haciendo llamadas telefónicas. Disculpen, no puedo atender llamadas a través del número de WhatsApp. Recuerden, si ya me escribieron, dejen su mensaje ahí. Con mucho gusto voy a llegar y voy a darle lectura a los mensajes que quedaron pendientes, ¿va? Porque entre más escriban, en automática su mensaje se va hasta el final y voy a tardar más en darle lectura, ¿va? Así que por ahí dice, me debes la mitad de la canción. Dice por acá, me puedes complacer con la canción de Que Te Vaya Bien de Julián Álvarez. Gracias, buen día, ok. Y por acá dice, me debes la mitad de la canción porque la otra mitad se rayó. No, ya fue al final que se comenzó a rayar por ahí el disco, ¿eh? No, es más, tú me debes el disco original de la canción porque se estaba rayando, ¿eh? Bueno, a ver, por acá dice, unos saludos para ustedes. Dice, saludos allá para mis niñas, para Lluvia Fernanda Guadalupe, para Francisca Michelle y para su esposo Adán Ríos Morales, que nos escuchan en el Rancho Santa Clara. ¿Me puedes pasar la música Regalo de Dios de parte de Mari Santiago? Y saludos para ustedes, igual saludo para ustedes, ¿eh? A ver, de este otro lado tengo más mensajes. Dice, a ver, y Jesucristo, cuántos mensajes. Con razón nunca llegaba yo al mensaje. Si me escribieron y me escribieron y me escribieron. Dice, buenas tardes. Favor de cuados. Favor me cuados. A ver, ¿cómo está eso que me cuados? Favor me de complacer. Ah, favor de complacer con dos. A la bestia, con dos canciones todavía. ¿Qué está pasando por ahí no, hombre? Cambia de aplicación, por favor. Vámonos con el otro, sistema. Ahí está, se escucha fuerte y claro, ¿verdad? Sí, sí, yo creo que no pagamos en el otro, ¿verdad? Sí, sí, cierto, por eso ya nos están cortando la energía. Ok, a ver, de ese otro lado dice, a ver, vamos a continuar con el mensaje. Bueno, creo que en los tres mensajes dice lo mismo, ¿verdad? Le dio copiar y pegar, aquí está el mensaje. Dice, buenas tardes, favor de complacer con dos canciones, una de El Commander y de Liz Ortiz, dice... De Liz Ortiz, dice, como tú, dice, y una de Nati y la Excelencia, dice, la de Pelota las Bolas, ah, Pelotero las Bolas, Pelota las Bolas, dice, se escucha muy feo, mija, por favor, atentamente, Nancy de Robledo Cabrera. Saludos para Nancy Robledo Cabrera y también para sus hijitos, para los chiquitillos ahí de en los Robledo Garcías. Y que Dios los bendiga, de nada, para servirle. Ahí está, saludos para la familia Robledo, la familia Robledo, ¿no? Dice, gracias, Dios los bendiga. Ahí para sus hijitos, para los chiquitillos que están en sintonía con nosotros, nuestra buena amiga Nancy Robledo. Ok, ahorita checo qué rollo, ¿va? Ahorita checo qué rollo con las peticiones. Voy a ir a una pequeña pausa, no me tardo, y regresamos con más de las canciones pendientes. Son ya las 12:46.
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0: Ahí estuvo, señoras y señores, son ya las 12:55. Gracias por estar en sintonía con nosotros. Ya hemos llegado a la parte final, a la recta final de la programación. Muchísimas gracias por estar en sintonía con nosotros y por estarnos mandando sus mensajes. Por ahí me estuvieron mandando mensajes pidiéndome la canción de... La verdad sí me dio risa cuando lo leí porque decía Pelota a las bolas. Y dije yo, se escucha feo, pero yo creo que era la de Pelotero a las bolas de Nati La Excelencia. Mira, no la tengo con Nati La Excelencia en estos momentos, pero te la puedo programar. La canción de Pelotera la Bola con la de Irán Pérez, ¿eh? Y 8 en 1, ¿eh? Así que déjame por acá, la voy buscando la canción y te la voy programando. Mientras voy a terminar de leer los últimos mensajes que tengo por este lado, ya para irme despidiendo. Dice por acá nuestra buena amiga Mari Santiago, muchas gracias, de nada. Dice, nos están escuchando ahí en el rancho Santa Clara. Ok, la canción de Regalo de Dios ya la pusimos. Por acá dice, buenos días, buen día, podrías mandar saludos allá para mi mamá, para nuestra buena amiga Lali en la colonia Asunción, y la canción de El Columpio, por favor. No sé si me alcanza el tiempo, ¿vale? Buenas, ¿con quién tengo el gusto?
1: Buenas.
0: ¿Qué tal?
1: Bien, ¿cómo estamos?
0: Aquí andamos, ya casi de salida.
1: Un saludito.
0: Claro, dígame, ¿para quién?
1: A mi estimado Tadeo.
0: Ajá.
1: Y Andrés Santiago.
0: Claro.
1: Sí, y no te esté, por favor, una cancioncita, El Patachueca.
0: Ok, ahorita checo el tiempo, va, con mucho gusto.
1: Dale, gracias.
0: Dale, un abrazo.
1: Sí.
0: Adiós. Ahí está, pues saludos a toda la gente hermosa que se anda reportando con nosotros, que se está reportando con nosotros. Yo me paso a despedir, señoras y señores. Voy a dejarlos con algo de música. Así que suéltala, DJ. Nos escuchamos hasta la próxima. El día lunes, primeramente Dios.
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0: Extremo 89.9, ¿a poco no? Muy buenas tardes a todos, buenas tardes, bienvenidos a la Marimba Reche y al Bolillo Chillón. Ya estamos comenzando aquí a través de la frecuencia 89.9 Extremo FM, transmitiendo completamente en vivo desde carretera Panamericana, kilómetro 1006, Cintalapa de Figueroa, Chiapas, México. Así que comunícate con nosotros al 968-125-1919, vía mensajes, mándame tu nota de audio. O bien, si lo prefieres, márcame al 968-684-2341, que es el número de contacto directo que tenemos acá en cabina de Extremo 89.9. Pídeme tu rola, mándame tu saludo y con gusto voy a complacerte. Por acá tengo ya los primeros saludos. Me dice, ¿me puede poner la canción de Tus Mentiras, porfa? Gracias. No, no, no. Bueno, vamos a escuchar a ver qué tenemos por acá. Saludos allá, Macario Mendoza Padilla.
1: Buenos días, abuelito Cholo. Buenos días, Morrison. Y Macario Mendoza, Colonia Ricardo Flores Magón. Por ahí si puedes pasar una rolita y porfa de los señorones Tigre del Norte. La mesera sale, gracias, muy agradecido.
0: Bueno, no tenemos esa rolita, Macario, ahorita pura marimba, Macario. Hola, buenas tardes. Ahí saludos para mi papá Valdemar, que ya viene a tomar su pozol de cacao. Él nos escucha en el rancho La Nancita. Ok, perfecto. Hola, buenas tardes. Saludos para María Elena Santos. Y si tiene la canción de la María Elena, porfa. Ahí en la Candelaria nos están escuchando. Hola, buenas tardes. Pásame la de mi Lupita. Va, yo te la mando, Yo te la mando esa canción. Hoy que me voy con música, me voy con música ya desde este momento. Comenzamos ya con la marimba recha y el bolillo chillón y nos vamos con esto. Se llama Teléfono de Larga Distancia, Marimba Diosa del Sur, Extremo 89.9.
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0: 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La 1 de la tarde con 12 minutos, 1 con 12. Continuamos en la Mariba Recha y el Bolillo Chillón. Por acá me piden la de la María Elena, me piden también mi Lupita. Vamos a ir conversando un ratito más con esa rolita que nos están pidiendo. Ahí saludos para Alex, que nos están escuchando allá en Jiquipila. Saludos para Oneida. Saludos para Martina también, que nos anda sintonizando en este día. Ahí al buen Macario Mendoza Padilla. Hola, buenas tardes. Un saludo para el señor Walter Cruz y su esposa. Y me puede conversar con la canción de Machete Tunco, por favor. Bueno, ahorita te la buscamos, ahorita la buscamos y te la mandamos. Oye, ¿y cuál es tu comida chiapaneca favorita? Coméntame al 968-684-2341. ¿Cuál es tu comida chiapaneca favorita? De las comidas típicas de la región, de las comidas típicas de Chiapas, ¿cuál es tu favorita? Vamos a platicar el día de hoy cuáles son los platillos en los que se distingue la gastronomía chiapaneca, De eso vamos a platicar el día de hoy en la Marimba Reche y el Bolillo Chillón. Por acá tengo una nota de audio, a ver quién me anda mandando audio por acá. Aguántenme tantito, aguántenme. Es que no descarga. Ahí está.
1: Bueno, buenas tardes, espero que estén bien. Quiero que me pasen una canción de parte de la señora Adela Espinosa. Una canción, quiero una canción bien alegre. Quiero la matralleta, a ver si lo traen, lo ponen. Escuche Constitución.
0: Gracias, gracias, gracias. Saludos hasta Constitución. Bueno, por acá tengo llamada telefónica, Extremo, buenas tardes. Híjole, ya me colgaron, pero estaba checando este audio, dice por acá, a ver, un gran poema me mandaron por acá, para nuestra querida hermana en sus 70 años. Aguántame un ratito. Extremo, buenas tardes.
2: Amigo César.
0: Buenas tardes.
2: Buenas tardes, mendito.
0: ¿Qué pasó? Dígame.
2: Mándese un saludo para el mismísimo Diablito.
0: ¿Para el Diablito? Ajá, ¿para quién más?
2: Para la Burundanga, mi amigo.
0: ¿La Burundanga?
2: Burundanga. Y una musiquita de marimba.
0: A ver, dime cuál quieres.
2: El estrapajo.
0: Bueno, te la mando un ratito más.
2: Por favor, amiguito.
0: Va.
2: Dios lo bendiga.
0: Igualmente, adiós. Bendiciones, adiós. Ahí está la llamada, A ver, ¿qué me dice por acá? Ahí de parte de su hermana, su cuñado y sus 6 sobrinos, dice por acá. A ver, vámonos con esto. Hoy celebramos 70 años de una vida llena de amor, de una mujer valiente, de un corazón luchador. 70 años de historias, de risas y de bondad, de ser ejemplo en la familia, de entrega y de humildad. De parte de tu hermana, que te quiere con el alma, que agradece a Dios por tenerte como su compañera de vida. De parte de tu cuñado, que te respeta y te aprecia, que te guarda un gran cariño con sincera nobleza. Y de tus 6 sobrinos, que te abrazan con amor, que te ven como una madre, con respeto y admiración. Que Dios te regale salud, muchos años más a nuestro lado. Que nunca te falte alegría y el cariño de los que te amamos. Feliz cumpleaños 70, hoy festejamos tu vida. Gracias por ser nuestro orgullo, nuestra reina querida. Con todo el amor, tu hermana, tu cuñado y tus 6 sobrinos. Para la compañera Asunción Trinidad Rodríguez, que está cumpliendo años. ¡Que viva la compañera! Ahí saludos también para mi papá. Se escuchan en el rancho Las Margaritas de parte de su hijo. ¿Cómo se llama tu papá y cómo se llama el hijo? Hola, buenas tardes. Disculpe, ¿será que me puede conocer con la canción de Juguito de Piña? Por favor, saludos para la señora Josefina del barrio Quinal de Jiquipilas. A ver, ¿qué más tengo por acá? Saludos para mi abuelita Adai, que está lavando trastes, y quiero mucho, de parte de su nieta Arlette, y la canción de la metralleta. Gracias, bueno, ya te la mando, la metralleta, un ratito más. Pero me voy primero con esto que vamos a escuchar en este momento, algo de la Marimba Orquesta de los Ríos de Jiquipilas, Chiapas. Y allá saludamos a Don Rico Ríos, que nos anda sintonizando también allá en Jiquipilas. Y nos vamos con esto, se llama Mi Lupita, en Marimba Orquesta. Los Ríos de Jiquipilas, Extremo 89.9.
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1: Extremo 89.9. ¿A poco no? Vámonos con esos. El paso de la metralleta. Mari Borges, Dinastía Ramos. Extremo 89.9.

0: Extremo 89.9, ¿a poco no? Escuchamos eso que se llamó La Metralleta. Y continuamos con más en Extremo 89.9. Gracias a todos los que nos están escuchando. Escuchamos a la Mari Porquesa y decía Ramos. Bueno, acá me están pidiendo también otra rolita, la del estropajo. También lo tengo con los Carquis y los Tuntunes. Vamos a escucharle un ratito más. Dice Tejón, hablando de comidas, mi favorito de los típicos chiapanecos es el cochinito. Dice, me encanta también la menudencia guisada. Dice, o la chanfaina. Ok. Ay, ay, ay. Mi favorita, la chanfaina es mi favorita, de las típicas chiapanecas. Mi favorita, pero realmente esa no sé si sea de acá de Chiapas, No sé si sea de acá de Chiapas la chanfaina, pero sí, el cochinito, pues es típico acá en Chiapas, Los platillos típicos en Chiapas, deliciosos, riquísimos, que podemos disfrutar, pues los tamalitos de chipilín, de mole, de bola, de puerquito. Los tamalitos también, los de toro pinto. Bueno, un sinfín de tamales que tenemos acá en Chiapas. Deliciosos, riquísimos, El tamalito de bola. No, pues sí, ¿no? También la de sopa de pan, que es, se prepara también acá en la región. En algunos otros lugares preparan la pepita, ¿no? La pepita con tasajo también, riquísima. Extremo, buenas tardes. Híjole, ya me colgaron. A una de la tarde con 29 minutos, por acá tengo mensajes, a ver qué me dice. Dice, hablando de comidas típicas, el pozole de pollo. Ah, riquísimo también, riquísimo. Ahí saludos para hasta San Marcos, ahí nos están escuchando en San Marcos, aquí la vueltecita. Y me piden la Roberta, antes te la voy a mandar, te las voy a mandar un ratito más. Antes me voy a ir a una pausa comercial, Saludos allá, Miguel Ángel. Gracias, Miguel, por aportarte con nosotros. Saludos a tía Sarita, a tía Amelia, que también nos andan escuchando acá en el fraccionamiento San Marcos. Por ahí le mandamos el saludo especial para todos ellos. Y allá en Jiquipilas también a tía Amelia. Le mandamos un saludo especial allá en Jiqui. Oiga, me voy a pausa comercial. Regreso rapidísimo.
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21: Extremo 89.9, dice por acá. A mí me encantan los nuegaditos, de los dulces típicos de Chiapas. Bueno, hablando de nuegaditos también, hablando también de platillos de dulces típicos de Chiapas, me dicen por acá los nuegaditos. No, deliciosos, riquísimos, riquísimos. No, y luego vienen las bebidas, ¿no? Las bebidas también típicas de acá de Chiapas. Coméntame ahí cuál es tu favorita también de las bebidas, de los platillos típicos. La pepita con tasajo la sirven allá por... Bueno, a mí me tocó comerla también allá por Soyaló, en Iztapa, por ahí. Me tocó comerlo así, riquísimo. Acá en

0: Jalapa no la he probado, ¿eh? No la he probado ni en casa, pero sí, está riquísimo, es riquísimo. Pues el uno de los platillos típicos que sirven también acá en Chiapas, que se cocina acá en Chiapas, nosotros le llamamos el caldo, ¿no? El caldo de res o el caldo de pollo. Allá en la región de Palenque o Cocinco, es esa región, le llaman puchero, ¿no? El puchero, que es el caldito con verduras, caldito de res con verduras o el de pollo con verduras. Es puchero de pollo, puchero de res. Así le llaman, ¿eh? Es el mismo caldito que comemos acá. O el mondongo, ¿no? Riquísimo también el mondongo, ¿eh? No, pues sí. Así es. A ver, ¿qué me dicen por acá? Bueno, saludos allá a Rafael Ocaña Chandomí. Por ahí se está reportando con nosotros.
1: ¡Eguado! Buenas tardes, estamos tomando una cervecita aquí con la profe Patti, el profe Oman y todo aquí en Rancho Guadalupe. Saludos para Yito, saludos para Teluchita. Estamos tomando una cervecita. ¡Mándame una chipotona, viejo! Por favor, la Roberta, ponme la Roberta. Muchas gracias, Eguado.
0: Híjole, se le llegó, no vino, no vino hoy, se fue a llevar sus chipotonas allá por un campo de fútbol, allá donde llega siempre. Bueno, vámonos con esto. Es el estropajo de la marimba, los Tuntuns y los Carquis. Saludos allá a mis amigos del Rancho Guadalupe, Extremo 89.9.

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1: 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Vamos complaciendo con eso. Es la Roberta. El amor y por qué, Sam. Lírica de oro. Extremo 89.9.

0: Extremo 89.9, ¿a poco no? Esto es la Roberta de la Marimba, lírica de oro. Y dice por acá, Tejón, hablando de platillos y bebidas típicas, ¿también cuenta la taberna? No, pues sí, cuenta, porque una de las bebidas típicas de Chiapas es el posh, que es el licor tradicional que está elaborado a base de destilado de maíz y una panela, ¿no? O sea, el piloncillo, el famoso piloncillo, con eso lo hacen, ¿eh? Bueno, son las bebidas típicas. También están el tascalate y el pozol, ¿no? El pozol blanco, el pozol de cacao, riquísimos, ¿eh? Riquísimos, como bebidas típicas de Chiapas. Oigan, 11 minutos antes de las 2 de la tarde, y esto que escuchas es Michelita Marimba Orquesta, Perla de Chiapas, Extremo 89.9.
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3: Extremo 89.9. ¿A poco no? Seguimos con la marimba reche y el olío chido. Tengo llamada telefónica. Extremo, buenas tardes. Híjole, ya me colgaron, ya me colgaron. A ver, continuamos, faltan 5 minutos antes de las 2 de la tarde. A ver, ahí está otra vez, Extremo, buenas tardes.
4: Buenas tardes, Juancito.
3: Buenas tardes.
4: Oye, papi, ¿será que me puedes complacer con la canción, El Corrido de los Peros?
3: Ok, te lo mando en un ratito más, ¿sale?
4: ¿Mande?
3: En un ratito más te lo mando.
4: Oye, y un saludo muy especial aquí para mi tío que me está visitando.
3: Ajá.
4: Julio Toledo.
3: Julio Toledo. Sí. Ok, Mari.
4: Me está visitando mi padre, porque es padre hermoso, mi viejito.
3: Ok. Sale. Bueno, ahorita te mando la rola, ¿sale?
4: Estoy escuchando.
3: Vaya, están los saludos, ya lo pasaste al aire.
4: Sale, pues, papi.
3: Sale, cuídate mucho. Precioso, gracias, adiós. Saludos a Mari Brindis y a su papá que nos están escuchando ya la 4 de octubre. Oigan, seguimos con más en Extremo 89.9. A ver. ¿Por qué se mandan así, ¿Por qué se mandan así? Solo dije bebidas típicas, También la taberna, en serio. La que sacan del árbol o del palo de coyol. Esa mera, esa mera es la buenísima. Pero la buena es la que está recién salida, La recién sacada del palo nada más. Esa es la buenísima, Porque ahí cuando ya fermenta, como que ya te pega unos grandes bajones, se te aguan las patas y luego ahí andas como becerro recién nacido. Hola, buenas tardes. 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Por ahí te lo dejé, ¿ven? Ahí te lo dejé en tu WhatsApp, carnalito, para que tú lo cheques. Muy buenas tardes, amigo Tejón. Por favor, salúdame a mi mamá, Ana María Padilla Valdés, que nos escucha en el barrio del Seguro Social, y a toda la familia Mendoza Padilla, de parte de Luis Cadena. Gracias, que tengas una excelente tarde. Bendiciones, gracias. A ver, ¿qué me dicen por acá? 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A ver, ¿con qué nos vamos? ¿Nos vamos con algo de quién? A ver. Oiga, si yo lo tenía por acá, Yo tenía una rola que me habían pedido, la había puesto por acá, pero no sé dónde la dejé. A ver. Aquí está. Me habían pedido la de la María Elena, así que se la vamos a mandar de una vez, De una buena vez, esto que se llama la María Elena. En la marimba 502, Extremo 89.9.

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Extremo 89.9. Escuchamos eso que se llama el correo de los Pérez y nos vamos con mucho más música. Gracias, gracias por sintonizar Extremo 89.9. Ahí saludos para Lupita, que anda de manteles largos. Y por acá le vamos complaciendo con esto. Ahí saludos de parte de sus papás, el señor Gerardo y la señora Blanca y Dalia. Me pidieron la de Mambo Lupita. Y aquí suena esto que es el Mambo Lupita de la Marimba, Orquesta Corona de Tapachula, Extremo 89.9.

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4: Más jóvenes han decidido no tener hijos y ello se refleja en la disminución de la tasa de fecundidad de los países integrantes de la Organización para la Cooperación y el Desarrollo Económico, que bajó de 3.3 hijos por mujer en 1960 a 1.5 en 2022. Especialistas explican que este descenso se ha reportado desde hace décadas. Factores económicos y psicológicos coinciden con aspectos que preocupan a los chiapanecos e influyen en su elección sobre ser madres o padres. Nuestro país muestra una reducción marcada en este rubro desde finales del siglo XX. Sin embargo, aún se mantiene como uno de los territorios con alta tasa de fecundidad en comparación con algunas regiones de Europa. De acuerdo con una encuesta de la Organización para la Cooperación y el Desarrollo Económico, 9 de cada 10 personas de entre 18 y 64 años se dijeron preocupadas por la inflación y lo caro de vivir, el cual se ha posicionado como el mayor riesgo en casi todos los países. Y es que, de acuerdo con especialistas, las nuevas generaciones se encuentran en contextos de gran competencia laboral y educativa, enfrentando obstáculos respecto al poder adquisitivo, formalización del trabajo e ingresos, lo cual interfiere en la idea de tener hijos o no. Hasta el siguiente comentario.
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0: Extremo 89.9, a poco, no, 2 de la tarde con 14 minutos. Vámonos con esto que es la primavera. Ellos son los ríos de Jiquipilas. Extremo 89.9.
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Extremo 89.9, ¿a poco no? 2 de la tarde con 18 minutos, 2:18 en este momento. Nos vamos, pero con más saludos. Ahí saludamos a la señora Janet Chacón, que mañana andará de manteles largos. Saludos de parte de doña Norita Nafa Techandomín. La cumpleañera nos está escuchando allá en el Rancho San Martín. Hasta allá le mandamos el saludo a Janet Chacón, ahí de parte de doña Norita Nafa Techandomín. Y nos vamos con eso de la Marí Borquesa de los Ríos. Se llama Flor de Piña. Extremo 89.9.

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1: Extremo 89.9. No sé qué le pasó a esta marimba, como que se les apagó el... Se les apagó algo porque no, ya no dieron más, ya no dieron más, así que nos vamos continuando con, bueno, una pausa, ¿no? Una pausa. Antes tengo saludos por acá, saludos para Mireya y para sus hijas que nos escuchan allá en Cintalapa, y saludos de parte de su suegra, la señora Amable Mendoza, tenemos escuchando aquí en Veracruz, hasta allá le mandamos el saludo a toda la familia, dice. Ok, bueno, gracias, gracias. Vamos a pausa comercial, regresamos de Bolón Pompón.

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14: Extremo 89.9, ¿a poco no? 26 minutos después de las 2 de la tarde. Ya nos vamos, porque enseguida viene la segunda emisión de Notinúcleo. Nos enlazamos allá con la 90.3 en el centro de operaciones de Notinúcleo. Pero antes, yo me despido con buena música, ¿eh? Saludos allá a Mari Brindis, que nos está escuchando allá en la 4 de octubre. Saludos para doña Estelita Velázquez, ella nos está escuchando allá en la ranchería San Carlos. Para Susi, para Gaby, para Nicole, para María del Mar. Saludos para Angelita, saludos para Don Uber. 2 de la tarde con 26 minutos. Son los ríos, es la perpleja. 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

0: 2:32. Bienvenidos a esta segunda emisión de Notinúcleo, correspondiente al sábado 15 de agosto del 2026. Estas son las noticias. La producción de maíz podría reducirse hasta en un 30% debido a la sequía, esto alertan productores. Varios lesionados y un menor sin vida es el saldo de un accidente entre un autobús de pasajeros y una unidad de la Guardia Nacional, esto allá en Cintalapa. Chiapas es la entidad con el mayor número de personas repatriadas desde Estados Unidos. Reconoce el gobernador Eduardo Ramírez a estudiantes chiapanecos por sus logros en torneos internacionales de matemáticas. Han sido registradas el 49% de las líneas móviles, informa la Comisión Reguladora de Telecomunicaciones. Fiscalías estatales destinarán recursos específicos en 2027 para atender desapariciones de personas. Los sismos en Colombia e Indonesia han dejado hasta el momento 341 muertos. El ébola mata a una persona cada 30 minutos en el Congo, esto lo alerta la Organización de las Naciones Unidas. Y en los deportes, la Liga MX está de regreso, con las Águilas del América como líder de la apertura 2026.
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0: ¿Qué tal? ¿Cómo están? Bienvenidos, buenas tardes antes que nada a toda nuestra audiencia que nos escucha en el interior del estado y más allá de nuestras fronteras, a nuestros compañeros en las diferentes plazas que conforman Corporación Radio Núcleo. También muchas gracias por estar este día, acompañarnos en esta emisión de Notinúcleo. Recuerde que estamos transmitiendo para todo el mundo a través de nuestras plataformas digitales, Facebook, X, Instagram y YouTube, donde los encontrará como Notinúcleo. Nuestras páginas www.notinucleo.com y www.radionucleo.com para escucharnos en vivo y encontrar la información que a usted le interesa. Bueno, y como cada sábado, Fabián Samayoa en los controles técnicos, gracias por estar con nosotros. Soy su servidor José Ovilla y estaré con ustedes en los próximos 60 minutos. Vamos a nuestro primer bloque de noticias. La producción de maíz podría reducirse hasta en un 30%, esto debido a la sequía, reportan productores. Vamos con Juan Jesús Toledo.
2: Las altas temperaturas y la escasez de lluvias en Chiapas ponen en riesgo hasta el 40% los cultivos de maíz, principalmente en regiones productoras claves como la Fresca y el Soconusco. La falta de humedad obliga a resembrar y amenaza la economía de miles de familias campesinas. Municipios como Villacorzo y Villaflores

0: reportan daños en 4 de cada 10 hectáreas sembradas. Carlos González, productor y representante de la organización de maiceros en Chiapas, reportó preocupación generalizada, siendo que la falta de lluvia y las altas temperaturas que se registran en el estado no solo afecta al sector agrícola, sino a todo el sector productivo, como la ganadería y la pesca.
1: Estamos hablando que si una hectárea tiene una inversión de 28 mil pesos en maíz, estamos hablando de que el compañero productor estamos perdiendo 25 mil pesos por hectárea. O sea, es una pérdida como nunca había habido. Una canícula que ha sido histórica para mal, porque no ha sido para bien.
0: La canícula está provocando una pérdida muy alta de producción que podría eliminar por completo el trabajo agrícola en Chiapas. La entidad chiapaneca y su capacidad productiva de maíz permitió que en ese siglo primavera de verano 2025, el grano milenario fuera distribuido en tiendas bienestar de Yucatán, Quintana Roo, Campeche, Tabasco, Oaxaca, Veracruz y propio Chiapas. Pero en el primer periodo del año 2026 no se tuvo la producción necesaria, solo para el autoconsumo. Los campesinos reportaron una situación crítica severa en sus cultivos de maíz en el estado. Informó para Notinúcleo Juan Jesús Toledo.
2: 2:37 PM. El campo en caída libre. Productores de la costa en Chiapas alertan riesgos de escasez agrícola por afectaciones de cambios climáticos. Piden atención de las autoridades. Pedro Monzón con el reporte.
3: Campesinos productores agrícolas que representan la Unión de Ejidos Emiliano Zapata en el municipio de Tapachula se manifestaron preocupados por las afectaciones que están padeciendo los diversos cultivos que se producen en la región costa de Chiapas y que está generando no solo pérdidas económicas a miles de familias que dependen del campo, sino también podría generarse una escasez de productos agrícolas que impactaría en el consumo regional y de exportación, señaló Raúl Arroyo Alvarado, comisariado ejidal de Buenos Aires, en Mazatlán.
4: Pues lamentablemente nos está pegando la canícula, como nunca, como ningún año se prolongó mucho la canícula, no nos ha llovido, ya nuestras siembras están perdidas, lo que es el sector del maíz, los cafeticultores, los soyeros que estamos padeciendo la peor crisis de la historia, todos los sectores, incluyendo la caña, los ganaderos estamos padeciendo la peor sequía de la historia. Preocupante, se han acercado a los comisariados y muchos productores. Lamentablemente, pues no tenemos así un apoyo hasta ahorita de gobierno. Como referencia, el año pasado también tuvimos una sequía que se perdió completamente en algunas regiones de aquí de Tapachula y de la costa de varios municipios, se perdieron las cosechas. Nos preocupa mucho ya que pues la economía está quebrada, la verdad, y no hay para volver a sembrar en nuestro cultivo. Es preocupante. Pedimos el apoyo al gobernador del estado para que intervenga, para que se cree por lo menos un programa emergente.
3: Agregaron que hay programas de seguros para apoyar al campesino. Sin embargo, estos no aplican en todos los sectores productivos como son los soyeros y productores de plátano criollo, entre otros, que no están contemplados y padecen la actual crisis que está dejando al campo en una caída libre, señalaron. Para Notinúcleo informó Pedro Monzón.
2: 2:39 PM y casi 8 de cada 10 ríos y arroyos de Chiapas están contaminados por aguas negras y agroquímicos. Veamos, vamos con Isa Maldonado.
5: Casi 8 de cada 10 ríos y arroyos de Chiapas presentan algún grado de contaminación debido principalmente a descargas de aguas residuales sin tratamiento, acumulación de basura y uso de agroquímicos. Un estudio de la Universidad Autónoma de Chiapas advierte que este problema se mantiene debido a la incorporación constante de residuos y sustancias provenientes de actividades domésticas, urbanas y agrícolas, lo que genera una contaminación dinámica en los cuerpos de agua. Entre los principales contaminantes identificados se encuentran bacterias, materia fecal, nitrógeno y fósforo, elementos que pueden alterar la calidad de agua y afectar los ecosistemas asociados con los afluentes. El estudio señala que el problema también está relacionado con la capacidad de las ciudades para procesar sus aguas residuales. Tuxtla Gutiérrez y Tapachula son señaladas como las dos ciudades de Chiapas que cuentan con plantas plantas de tratamiento en funcionamiento, aunque su capacidad resulta insuficiente frente al volumen generado por la población. Cuando las plantas reciben más agua de lo que pueden procesar, el tratamiento requiere mayor tiempo y se dificulta el proceso de limpieza antes de su descarga. Sin embargo, el deterioro de los afluentes no comienza únicamente en las zonas urbanas, industriales o agrícolas. Parte de los residuos que llegan a los sistemas de drenaje proviene de los hogares, como el aceite de cocina y otras sustancias que son desechadas de manera inadecuada. Por ello, ambientalistas recomiendan reducir el desperdicio y reutilizar el agua en actividades domésticas, además de evitar que aceites y otros productos contaminantes sean vertidos al drenaje. La contaminación de ríos y arroyos es especialmente delicada en comunidades que dependen de estas fuentes para abastecerse. Cuando presentan altos grados de contaminación y no existe infraestructura suficiente para tratar el agua, aumenta el riesgo de exposición a microorganismos y sustancias que pueden afectar gravemente la salud. El deterioro de los afluentes representa un grave problema ambiental y de acceso al agua, especialmente en un estado donde miles de familias todavía dependen de fuentes naturales para abastecerse. Para Notinúcleo, Isa Maldonado.
2: 2:42 PM, vamos a una pausa y regresamos.
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14: Ciclónicas en altura, una vaguada en niveles medios de la atmósfera y con la onda tropical número 27 sobre el sureste mexicano, originarán lluvias puntuales intensas en Oaxaca, lluvias puntuales muy fuertes en Jalisco, Colima, Michoacán, Puebla, Guerrero, Veracruz y Chiapas, así como chubascos y lluvias puntuales fuertes en el occidente, noreste, centro, sur y sureste de la República Mexicana, además de la península de Yucatán. Simultáneamente, una nueva onda tropical, la número 28 de la temporada, se aproximará a la península de Yucatán durante la noche de este sábado o madrugada del domingo, incrementando la probabilidad de lluvia en la región. Finalmente, un anticiclón en niveles medios de la atmósfera mantendrá el ambiente caluroso a muy caluroso en entidades del norte del territorio nacional, prevaleciendo la onda de calor en Baja California Sur, Chihuahua, Coahuila, Nuevo León y Tamaulipas.
2: Bueno, y cambiando de, pues, de información, déjeme informarle que este sábado pues se registró un fuerte accidente en el kilómetro 90 en el tramo carretero Las Lotas, Puente Las Flores, entre un autobús de pasajeros y un camión de la Guardia Nacional. De forma preliminar se dio a conocer que varias personas resultaron lesionadas y un menor de edad perdió la vida. Al lugar arribaron cuerpos de emergencia tanto de Cintalapa como Jiquipilas y diversas corporaciones policiales. Tome sus precauciones por este incidente. Bueno, y alerta el Instituto Mexicano del Seguro Social sobre redes de fraude en venta de afiliaciones apócrifas en la entidad. Vamos con Pamela Hernández.
7: De falsos gestores y empresas que comercializan supuestas altas al Seguro Social a través de redes sociales, WhatsApp y visitas domiciliarias fue puesta al descubierto por el Instituto Mexicano del Seguro Social en la entidad, instancia que confirmó la baja e investigación de más de un centenar de estas razones sociales apócrifas. Al respecto, José Alberto Zamora Díaz, jefe de servicios de afiliación y cobranza del Instituto Mexicano del Seguro Social en Chiapas, advirtió a la ciudadanía sobre el riesgo de contratar estos esquemas engañosos que prometen registros en tan solo 24 horas. Señaló que se trata de empresas defraudadoras que obtienen claves patronales con artimañas para simular un empleo formal y cobrar a personas en necesidad de atención médica o de semanas de cotización.
15: A toda la población se le pide que tenga mucho cuidado en la contratación de este tipo de servicios de aseguramiento porque les ofrecen seguros de para darse de alta en 24 horas. Yo quiero aclararles que las únicas personas que pueden dar de alta en 24 horas son los patrones, los que tienen un registro ante el IMSS y ellos traen las claves y los accesos para poderle dar de alta a sus trabajadores. Y entonces aquí viene el primer punto. Si es una empresa, sí, pero es una empresa defraudadora porque obtiene su registro con artimañas y luego empiezan a vender la seguridad social como si fueran patrones y usted que contrata no es un trabajador de esa empresa. Solo lo contratan por teléfono, a través de un WhatsApp, y ahí le hacen seguimiento de cómo sería su contratación. Tengan mucho cuidado, son fraudes y ya identificados perfectamente por el IMSS, y nosotros estamos haciendo lo propio con respecto a este tipo de empresas. Y a la población pedirles que no contraten este tipo de seguridad social. Y no tienen un patrón, la única alternativa de aseguramiento se llama personas trabajadoras independientes.
7: El funcionario recordó que para la fuerza laboral por cuenta propia, comerciantes u oficios particulares, la opción oficial y directa es el programa de personas trabajadoras independientes, el cual se tramita sin intermediarios en el portal www.imss.gob.mx. Esta modalidad otorga cobertura médica completa, pensiones, guarderías e invalidez tanto para el titular como para su núcleo familiar directo, por lo que hizo la recomendación a estar al pendiente y no caer en estas empresas de fraudadoras. Informó desde la región Soconusco para Notinúcleo Pamela Hernández.
2: 2:49 p.m. y en Chiapas se registraron 886 delitos contra mujeres entre enero y julio del 2026, esto de acuerdo con datos de la Fiscalía General del Estado. La violencia familiar, la pederastia y la violación se mantienen entre las principales agresiones denunciadas. Ante este panorama, las autoridades estatales anunciaron desde Tapachula el fortalecimiento de las estrategias de investigación y prevención de varios delitos, entre ellos el feminicidio. Por otro lado, madre de familia llama a denunciar casos de violencia sexual luego de que su hija, de 14 años, fuera víctima de este delito. Víctor Pérez con la información.
16: Diciembre de 2024 cambió para siempre la vida de Ana y de su hija. Entonces, una adolescente de 14 años, lo que comenzó como una llamada inesperada, terminó revelando una situación de violencia sexual que llevó a la familia a enfrentar no solo un proceso legal, sino también una larga lucha emocional.
17: Yo me enteré diciembre de 2024 cuando mi hermana me llama y me dice de que mi hija estaba en el hospital. Pues por mi mente pasó de que había tenido un malestar, un accidente, mas no había pasado por mi cabeza eso de violación.
16: Al llegar al hospital, Ana descubrió que su hija estaba siendo atendida. En ese momento aparecieron también sentimientos de culpa y preguntas que muchas madres enfrentan después de conocer que sus hijos fueron víctimas de violencia.
17: No, la verdad, me sentí tan mal porque pues me sentí culpable, me empecé a culpar por decir que no cuidé a mi hija.
16: A la denuncia se sumó otra presión. La familia del señalado como agresor buscó acercarse a la menor y posteriormente, según el testimonio de Ana, hubo ofrecimientos económicos para que retirara la denuncia.
17: Igual me llegó mensaje, que si por qué era yo tan mala, que si por qué tanto odio. Chequé el número donde mandaron mensaje a mi esposo y era el mismo de la familia de él, ofreciéndome eso de que si cuánto necesitaba para retirar la denuncia, para que ya no siguiera.
16: Pero la decisión de Ana fue continuar con el proceso. En el camino también tuvo que enfrentar cuestionamientos de personas cercanas que le pedían llegar a un acuerdo, mientras veía cómo la violencia comenzaba a dejar consecuencias en la vida de su hija. La menor comenzó a recibir atención psicológica y posteriormente tratamiento psiquiátrico. La familia buscó ayuda especializada después de observar cambios importantes en su comportamiento y estado emocional.
17: Ella empezó con la psicóloga del hospital, de ahí la licenciada de la fiscalía me habló de la fundación y sí, la traje gracias aquí, que la primera que lo atendió fue la psicóloga Magali. Empezó a salir porque mi hija se estaba cortando demasiado y ya busqué que la atendieran más seguido, porque un día que yo le llamé la atención, mi cara se cortó y yo no entendí cómo, con qué, porque la revisé, no le encontré nada. Entonces, igual ya no podía dormir y la tuvieron que mandar con el psiquiatra.
16: Ana decidió contar su historia públicamente con la identidad de su hija protegida, no para revivir lo ocurrido, sino para hablar de una realidad que asegura muchas familias todavía enfrentan en silencio. El proceso legal también tuvo una resolución. De acuerdo con el testimonio presentado durante el encuentro, la persona señalada como agresora fue detenida y recibió un fallo condenatorio. Para Ana, sin embargo, la historia no termina con una sentencia. Continúa en el acompañamiento psicológico, en la recuperación de su hija y en la decisión de transformar una experiencia dolorosa en un llamado a no normalizar ni guardar silencio ante la violencia sexual contra niñas, niños y adolescentes. Para Notinúcleo, Víctor Pérez.
2: 2:53 PM y déjeme comentarle con relación a esta pues madre de familia que pues llama a denunciar. Pues no solamente digo esta madre de familia, sino que no permita de que este tipo de delitos queden impunes. Acuda ante las autoridades a denunciar estos hechos. Son hechos reprobables. No se pueden permitir y ya basta de que este tipo de noticias lo estemos dando de manera pues frecuente. Es muy triste, es muy lamentable que jovencitas como esta niña, pues mire lo que enfrenta, y no solamente ella, hay muchas como ella que lamentablemente por circunstancias muchas veces de los papás pues no van y denuncian los hechos. Pero bueno, no se quede callado, por favor, y acuda a las autoridades. Son las 2:54 PM. Vamos a una pausa y regresamos.
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1: 2:57 PM, y bueno, en las últimas horas, pues un terremoto de magnitud 7.7 se registró en Indonesia, provocando daños severos y el colapso de edificios, principalmente en varias regiones del este del país. Hasta el momento se reportan 47 muertos. En España, un sismo de magnitud 5.2 sacudió al sur del país sin registro de personas lesionadas. En redes sociales se difundieron imágenes de edificios con afectaciones visibles y de un automóvil dañado por la caída de una barda. Mientras, en Colombia, suman ya 294 muertos, 3.935 heridos y 320 desaparecidos por el terremoto magnitud 7.4 que sacudió el país el pasado 10 de agosto. Y recuerde que en este hecho de Colombia, en este terremoto, pues por esta causa hay dos mexicanos desaparecidos que, al día de ayer, la Secretaría de Relaciones Exteriores pediría que es los nombres de estos dos mexicanos, una pareja, un hombre y una mujer, pues fueran incorporados a la relación de personas desaparecidas por este sismo. Eso es lo que está pasando allá en Colombia. Investigador de la UNAM desarrolla un algoritmo que busca pronosticar sismos. Vamos con Sandra Delgado y el reporte UNAM.
2: Víctor Velasco es investigador del Instituto de Geofísica de la UNAM. Lleva 25 años dedicado al estudio de las ciencias espaciales, lo que le ha permitido analizar fenómenos naturales con mayor precisión. En 2012, desarrolló un algoritmo aeroespacial para el pronóstico de superhuracanes, como Patricia, registrado en 2015 como uno de los más intensos en México. Ahora, gracias a la inteligencia artificial, es pionero en México, junto con un equipo de científicos, en los avances en investigación para pronosticar los sismos.
3: Actualmente estamos trabajando para el pronóstico de sismos moderados que serían entre magnitud 5 y 7.
2: Predecir y pronosticar no es lo mismo. Un pronóstico se fundamenta en datos y estadísticas sobre un fenómeno que puede ocurrir, pero hasta ahora no se puede decir con exactitud cuándo y dónde ocurrirá un terremoto. Los sismos son procesos abruptos y por eso es necesario analizarlos de una manera especial. Se hace a través de la identificación de patrones al analizar con algoritmos datos de los movimientos telúricos más intensos.
3: Desde que tuvimos el primer modelo en 2017, hemos tenido los pronósticos en México, en Japón, en China, en toda Sudamérica, y hasta el momento se están cumpliendo todos los pronósticos que hemos publicado.
2: El modelo de inteligencia artificial pronosticó que para la temporada 2017-2021 ocurriría entre 1 y 3 sismos fuertes, con probabilidad de que se presentaran en la zona sísmica del sur del país. Y en realidad sucedieron 5, entre ellos el del 7 de septiembre del 2021 en Acapulco, Guerrero, de 7.1. El trabajo del investigador fue publicado en junio del 2022 por la editorial de revistas científicas Frontiers Media.
3: No es solamente publicar artículos, no es solamente tener tesistas, es resolver un problema real que pueda ayudar a la sociedad.
2: Avanzar en el pronóstico de sismos de manera precisa y certera ayudaría a los gobiernos a contar con información valiosa para tomar acciones preventivas, como revisar estructuras de edificios y fortalecer las medidas de protección civil.
3: La UNAM es pionera y está a la vanguardia en el pronóstico de terremotos, y seguiremos avanzando.
1: Tres de la tarde con un minuto, y vamos a nuestra identificación oficial y regresamos.
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1: Tres 3 de la tarde con 2 minutos y continuamos con más información. De acuerdo con el Servicio Sismológico Nacional, en lo que va del año, Chiapas ha sido epicentro de 5.162 temblores. Además, informó que hasta las 20 horas de ayer, 14 de agosto, se han registrado 1.664 réplicas del sismo de magnitud 7.4 ocurrido en Ciudad Hidalgo el pasado 17 de julio, la más grande de magnitud 6.5. Y cambiando a temas más agradables, pues en temas culturales, una calle, varias historias y sueños que buscan abrirse camino. El Callejón de los Milagros es una película que retrata la vida, el amor y la desigualdad en México. Los detalles en la sección cultural con Daniel Torres.
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5: ¿Qué tal? Un gusto poder saludarlos. Hoy quiero recomendarles una de las películas más importantes del cine mexicano de los años 90, El Callejón de los Milagros, estrenada en 1995 y dirigida por Jorge Fons. La historia transcurre en un barrio popular de la Ciudad de México y está construida a partir de varias historias que se entrelazan. Conocemos a Don Ru, interpretado por Ernesto Gómez Cruz, un hombre que lleva una vida aparentemente tranquila junto a su esposa Eusebia, interpretada por Delia Casanova. También está Alma, interpretada por Salma Hayek, una joven que sueña con una vida diferente. Abel, interpretado por Bruno Bichir, quien está enamorado de ella, y Susanita, interpretada por Margarita Sanz, una mujer solitaria que también guarda sus propios deseos y esperanzas. Conforme avanza la película, descubrimos que las decisiones de unos personajes terminan afectando profundamente la vida de los otros. ¿Pero por qué tienes que verla? Porque El Callejón de los Milagros consigue algo extraordinario: convertir las historias cotidianas de personas comunes en un retrato mucho más amplio de la sociedad mexicana. Habla del amor, la soledad, los sueños, la frustración, la pobreza y las oportunidades que muchas veces parecen estar fuera del alcance de sus protagonistas. Además, su estructura narrativa permite observar los mismos acontecimientos desde diferentes perspectivas, haciendo que cada personaje adquiera una dimensión distinta. Como crítica, El Callejón de los Milagros puede resultar una película dolorosa porque sus personajes están llenos de ilusiones que no siempre consiguen convertirse en realidad. Sin embargo, ahí está precisamente su fuerza. Fons no presenta buenos y malos de manera sencilla, presenta seres humanos con defectos, deseos, frustraciones y contradicciones. La película evita idealizar la vida en los barrios populares y al mismo tiempo encuentra belleza en la solidaridad y los pequeños momentos de esperanza. Así que este fin de semana los invitamos a descubrir o volver a ver El Callejón de los Milagros, una película que nos recuerda que detrás de cada ventana, de cada calle y de cada persona existe una historia que quizá nunca llegamos a conocer. Aquí te dejamos un poco de esta cinta.
6: Quisiera ver unos calcetines como los que están en el aparador.
7: 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Vienen en variados colores y diseños. Puedes coger los que más le agrade.
6: Se ve que tú tienes muy buen gusto. ¿Por qué no me escoges media docena?
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6: Lo que tú digas.
7: Total, que ya no me dijiste si vamos a Chapultepec el sábado.
8: Te fuiste corriendo.
7: Bueno, pues sí, me estaba esperando Don Ru.
8: ¿Y qué? ¿Que no tienes boca para despedirte?
7: No, perdón, Almita, sí. No, espérame, yo te ayudo.
5: Para Notinúcleo, Daniel Torres.
1: 3 de la tarde con 5 minutos. Y bueno, déjeme decirle que fósiles de 30 municipios hasta 300 millones de años de historia se reúnen en el Museo de Paleontología. Vamos con Isa Maldonado.
9: Más de 200 fósiles encontrados en 30 municipios de Chiapas forman parte actualmente de la colección del Museo de Paleontología Eliseo Palacios Aguilera. Las piezas corresponden a distintos periodos de la historia natural de Chiapas, con registros que van de aproximadamente 300 millones de años hasta unos 10.000 años de antigüedad, resguardando uno de los principales acervos paleontológicos del sureste de México. Entre las piezas más representativas se encuentra la construcción de un megaterio, un mamífero gigante que habitó América durante la prehistoria y que permite conocer parte de la fauna que existió en la región. El museo, inaugurado el 21 de octubre de 2002, está dedicado a la conservación, investigación y divulgación del patrimonio paleontológico de Chiapas.
10: Lo que vamos a encontrar son fósiles, específicamente del estado de Chiapas, fósiles que abarcan una edad de 260 millones de años de antigüedad hasta los más recientes, que son de 11.800 años. Tenemos también una buena representatividad geográfica en el estado. Tenemos fósiles de Frontera Comalapa, de Ocosocuautla, Palenque, Villaflores, Villacorso, mismo Tuxtla Gutiérrez, y bueno, varios más, ¿no? En general tenemos alrededor de unos 30 municipios con restos fósiles que se han estudiado aquí en resguardos en la colección, y muchos de ellos están exhibidos en el museo.
9: Gerardo Carbochanona, investigador del museo, indicó que el recorrido incluye el jardín prehistórico, el universo de la paleontología, fósiles de Chiapas y ambientes antiguos del estado, espacios donde se muestran las características del territorio y las especies que habitaron en diferentes periodos. La sección de la AMBA reúne piezas de esta resina fósil con inclusiones de insectos y arañas que quedaron atrapados y preservados durante millones de años. El recinto también cuenta con un laboratorio de exhibición donde los visitantes pueden observar parte de los procesos de restauración y conservación que realizan los especialistas con los fósiles. El Museo de Paleontología ofrece también visitas guiadas, biblioteca, videoteca, sala de proyecciones y servicios educativos dirigidos a estudiantes y público en general, con un costo de solo 15 pesos. Para Notinúcleo, Isa Maldonado.
1: 3 de la tarde con 8 minutos. Vamos a una pausa y regresamos.
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17: Es buscada por los turistas, así como también el turismo local, el turismo internacional. Se vende mucho el ámbar, textil, laca, talla en madera, son las que más se buscan.
18: La directora del Instituto de las Artesanías, Marisol Urbina, señaló que en lo que va de este año, incluso varios artesanos y artesanas han obtenido premios por sus creaciones y han obtenido exposición a nivel nacional e internacional, tanto en concursos como vistiendo a figuras públicas que lucen sus diseños, destacando el nombre de Chiapas.
17: Estamos muy contentos y la verdad que muy emocionados de que Chiapas se representa pues a nivel mundial, como siempre lo hemos dicho, con la artesanía que hacen con mucho corazón, con su mente y con sus manos, ¿no? Venustiano Carranza es uno de los municipios que tiene textil maravilloso, con el petet, con el telar de cintura, y también tenemos el premio con la Reinser, que fue el galardonado en ese premio de textil. También tenemos de diferentes comunidades y la verdad que estamos muy orgullosos de que nos representen.
18: Para Notinúcleo, Alejandra Orozco Ardínez.
1: Tres de la tarde con 13 minutos y en más temas de la agenda estatal. Esto pues nos llama la atención. La decisión de no tener hijos crece entre los jóvenes. Aspectos económicos, sociales, climáticos y de salud mental, pues influyen en sus decisiones. Vamos a escuchar pues un trabajo especial de Víctor Pérez.

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1: De acuerdo con el INEGI, la tasa global de fecundidad en el estado pasó de 2.8 hijos por mujer en 2018 a 2.39 en 2023, una reducción de alrededor de 0.41 hijos por mujer. Aunque Chiapas continúa con la tasa de fecundidad más alta del país, la disminución comienza a mostrar un cambio en las decisiones y condiciones de vida de las nuevas generaciones. Pero detrás de esta reducción no necesariamente existe un rechazo a la maternidad o paternidad. Para muchos jóvenes, tener hijos sigue formando parte de sus planes, aunque no necesariamente ahora. Primero, quieren conseguir un empleo estable, una vivienda y mejores condiciones económicas.
2: Ahorita lo que más me influye es que en un futuro me encuentre bien económicamente, tanto yo como mi pareja, y más que nada que tengamos un sustento bien establecido, porque no es lo mismo que tengas tu casita que todavía la estés como que pagando, rentando.
1: Una realidad que, de acuerdo con especialistas, está relacionada con los cambios económicos y sociales que enfrentan las nuevas generaciones.
3: Primero, la precariedad laboral. Los entornos en los que estamos viviendo ahora y en los que se desempeñan los jóvenes no son los mismos que hace 30 o 40 o 50 años, ¿no? Un joven promedio gana entre 7,000, 8,000 pesos, ¿no?, al mes. ¿Cómo le haces con ese salario para tener una familia, para meterle pañales, para meterle atención médica, para meterle ocio y recreación, para darle educación?
1: El costo de la vivienda, la alimentación, la educación y los servicios básicos hacen que formar una familia represente un compromiso económico cada vez mayor. Y mientras generaciones anteriores asociaban la vida adulta con casarse y tener hijos, hoy los jóvenes tienen otras prioridades.
2: Probablemente, pero como que dentro de unos 5 años. Creo que qué tan libre sea económicamente. Porque quiero tener, pues, primero un trabajo estable para poder darles lo que necesiten a los niños.
1: Estudiar, viajar, construir una carrera profesional o alcanzar independencia económica también forman parte de los proyectos de vida. La maternidad y paternidad ya no necesariamente representan el siguiente paso después de una relación de pareja.
3: El segundo elemento que creo que sería conveniente para el análisis es el guión de vida. Y el guión de vida tiene que ver con el feminismo y la educación. Hemos tenido en los últimos 10 años contacto directo con el feminismo en cuanto a que las mujeres no solo nacieron para ser mamás y que los hombres no solo están para ser proveedores.
1: Y hay quienes incluso han decidido no tener hijos. Entre los estudiantes consultados, la economía aparece nuevamente como una de las principales razones.
4: No.
5: ¿Qué es lo que más influye en tu decisión de no tener hijos?
4: La economía. Porque por los temas socioeconómicos que está atravesando el país y además el que se perdió el tema de las pensiones desde el 97, tengo entendido que hay un problema de pensiones y también lo que se está haciendo con el sistema, nuevo sistema económico que se quiere abordar a partir de supuestamente 2030. Tiene que ver mucho con esas cosas y en el cual el derecho a la vivienda también se ha hecho un poquito más difícil también para nosotros. Entonces creo que definitivamente creo que para tener una nueva vida prefiero, necesito tener una vida yo primero, ¿no?
1: Chiapas continúa encabezando la fecundidad a nivel nacional, pero la tendencia también muestra que las nuevas generaciones están retrasando la maternidad y paternidad frente a un panorama económico y social distinto al de sus padres y abuelos.
3: Yo diría que faltan niños en Tuxtla. Lo que está faltando es certeza para los jóvenes. No es que no quieran tener hijos, es que no pueden. Con estas condiciones actuales de vida.
1: La disminución de los nacimientos en Chiapas no solamente habla de estadísticas, habla de una generación que está replanteando sus prioridades y que antes de formar una familia busca algo que hoy parece cada vez más difícil de alcanzar, certeza sobre su futuro. Para Notinúcleo, Víctor Pérez.
6: 3:18 PM y felicita al gobernador Eduardo Ramírez a Estudiantes de Chiapas por sus logros en torneos internacionales de matemáticas. Vamos con Carla Trujillo.
7: Durante la entrega de reconocimientos a las y los estudiantes chiapanecos que destacaron en el Campeonato Internacional de Cálculo Mental Aloha 2026 realizado en la ciudad de Panamá y en el sexto torneo internacional de jóvenes matemáticos celebrado en Lima, Perú, el gobernador Eduardo Ramírez Aguilar felicitó a las niñas, los niños y jóvenes galardonados por su esfuerzo, dedicación y talento.
8: Este es un momento muy importante para su vida porque pusieron muy en alto a nuestro estado de Chiapas, a nuestro país, ante el mundo entero. El gobierno de Chiapas y el pueblo de Chiapas se siente muy orgulloso del trabajo que ustedes hicieron.
7: Ante madres y padres de familia, así como maestras y maestros, el mandatario reconoció el acompañamiento que brindan a las nuevas generaciones para que continúen con sus estudios y alcancen sus metas. De igual manera, valoró el compromiso del magisterio con la preparación académica de sus alumnas y alumnos y su labor para acercar la educación a todos los rincones del estado. Ramírez Aguilar sostuvo que el gobierno de la nueva era continuará visibilizando los logros que enaltecen a Chiapas y refrendó su voluntad de respaldar de manera permanente a la niñez y la juventud. Añadió que se mantendrán las acciones prioritarias para fortalecer el sector educativo y generar mejores condiciones para su formación. Para Notinúcleo, Carla Trujillo.
6: 3:20 PM, vamos a una pausa y regresamos.
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12: Lo que implica estar preparado para responder ante una emergencia.
13: Nosotros arrancamos con este circuito de bomberos para que las empresas, ciudadanos también particulares, se sumen con nosotros a participar, para que ellos también vean el desgaste físico que tenemos como bomberos en diferentes escenarios.
12: El circuito recrea algunas de las condiciones que los cuerpos de emergencia enfrentan durante incendios, rescates y colapsos estructurales. Los participantes deben superar obstáculos, trabajar en espacios reducidos, utilizar extintores y demostrar precisión con el equipo contra incendios.
13: Tenemos aquí los tubos para que el bombero, el brigadista pueda interactuar en lugares cerrados. Igualmente tenemos el fuego real, donde el brigadista también va a activar un extintor de polvo químico seco.
12: La exigencia aumenta con pruebas de altura, golpes de fuerza, maniobras con agua y ejercicios de búsqueda y rescate, simulando escenarios como derrumbes o sismos.
13: Y de este lado tenemos un cubo, un disimulador de estructuras colapsadas, donde hay que hacer rescate, ¿no? En caso cuando hay un derrumbe, cuando hay un sismo, ¿no? Que también es la parte de Chiapas donde nos ha estado pegando. Que esperemos en Dios que no pase algo grave, pero en ese caso los bomberos tenemos que hacer búsqueda y rescate, ¿no?
12: Uno de los mayores retos es precisamente el peso que debe movilizar durante un rescate. En el circuito, el maniquí utilizado para las maniobras pesa alrededor de 100 kilogramos, obligando a los participantes a emplear fuerza, técnica y coordinación. Pero detrás del uniforme también existe un sacrificio personal. Los bomberos reconocen que su labor implica pasar fechas importantes lejos de sus familias, pues las emergencias no tienen horario. La preparación tampoco termina con este circuito. Se contempla capacitación especializada para responder ante los nuevos riesgos que representan los vehículos híbridos y eléctricos.
13: Bombero, pues cada año se capacita, se actualiza, ¿no? También vehículos nuevos híbridos y eléctricos que hay aquí en Tuxtla Gutiérrez que ya son muy peligrosos, ¿no?
12: Con actividades como bomberos de acero, los cuerpos de emergencia buscan acercar su trabajo a la población y demostrar que detrás de cada rescate hay preparación, esfuerzo físico y capacitación constante. Una preparación que puede marcar la diferencia cuando una emergencia pone una vida en riesgo. Para Notinúcleo, Víctor Pérez.
6: 24 minutos, vamos a una pausa y regresamos.
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20: Los Olmecas de Tabasco y los Bravos de León, 14-9 fue el último resultado que le da la ventaja y le da la voltereta prácticamente al cuadro de Tabasco, a Olmecas de Tabasco, en un gran partido este quinto que se vivió en la Liga Mexicana de Béisbol, y todo va a retornar a Villahermosa, en donde, por cierto, ya la plataforma de los boletos empezó la venta de los mismos, y pues la afición ávida de saber y de conocer el resultado y de festejar este juego, esta serie de los Olmecas, colapsó prácticamente la plataforma. La emoción por este crucial sexto juego en los playoffs, bueno, provocó una alta demanda de entradas al grado de que la plataforma presentó una falla momentánea. Con esto, a través de un comunicado, la directiva de los Olmecas de Tabasco informó a sus aficionados la interrupción del servicio en línea derivada de este elevado número de personas que intentaron ingresar al sistema para adquirir sus boletos. El equipo, la directiva señaló que trabaja para normalizar la plataforma y anunció que la venta de boletos pues se ha reanudado desde ayer por la noche, por lo que pidió pues ya a los aficionados estar atentos para continuar su proceso de compra. Así que bueno, un gran partido celebrado en León, la victoria fue para Olmecas, y si llega a ganar este fin de semana pues el sexto juego de la serie prácticamente estará definido y avanzarán al siguiente juego de postemporada. Y vámonos con la Liga MX, porque retorna ya su torneo regular después de la fase de grupos de la Leagues Cup. Vámonos, porque este sábado a las 5 de la tarde Atlante enfrenta al cuadro de el Toluca. También el día de hoy a las 7:10 Monterrey enfrentará a Juárez. El cuadro de el Atlas será anfitrión de Tigres, esto a las 9:10. También en esta reanudación de la Liga MX, pero el domingo el cuadro de Pumas recibirá a Querétaro. San Luis hará la visita al Azteca para enfrentar al América el mismo domingo a las 5 de la tarde. Chivas contra Santos, domingo a las 7:10. Un partido interesante allá para el cuadro de El Chiverío. El campeón va a visitar la frontera tijuanense para enfrentar precisamente a los Xolos el domingo a las 9:00 p.m. el partido. Dos duelos que serán para el día lunes. El Necaxa recibe a León y el Pachuca al Puebla. Con esto se reanuda la emoción del fútbol mexicano ya después de la Leagues Cup, en donde ya conocimos a los ganadores, a los cuatro representantes de la Liga MX y también a los cuatro representantes de la Liga de los Estados Unidos. Mucho que retornar para los equipos mexicanos, sobre todo al cuadro de Pumas, sobre todo también al cuadro de Chivas, después de lo ocurrido, después de los malos momentos que vivieron en la Leagues Cup. Así que estos son los deportes. Excelente fin de semana. 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

0: Agradecer su amable compañía. Recuerde, hoy es sábado, es día de pasarlo en familia. Pero tiene usted todavía una cita el día de hoy con nosotros a las 8 de la noche en la tercera emisión de Notinúcleo. Hoy ya estará Carlos Camacho. Y bueno, y el lunes a las 7:30 con Alexander Pérez. Por hoy es todo, gracias. Gracias a mi compañero Fabián Samayoa, que estuvo en los controles técnicos. Soy su servidor José Ovilla y nos vemos en la próxima edición. Muy amable, hasta la próxima.
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1: Señoras y señores, buenas tardes, ¿cómo están? Qué gusto saludarlos, es un placer enorme. Gracias al gran arquitecto del universo que nos permite llegar a todos ustedes, a esta hermosa vida y a sobre todo a esta gran empresa, Corporación Radio Núcleo, que a través de Extremo 89.9 XHEIN, La Voz del Valle. Saludamos a toda la gente hermosa que nos escucha donde quiera que se encuentre. Gracias por dejarnos llegar a su casa, a su camino, a su trabajo. Como siempre les habla su amigo Rafael Hernández Centeno y estamos muy contentos y agradecidos que nos permita usted estar en su corazón. Hoy estamos a sábado 15 de agosto del 2026. Estamos celebrando la Asunción de la Santísima Virgen María, declarada dogma de fe por su santidad Pío XII, el 1 de noviembre de 1950. Hay solemnidad en la Arquidiócesis de México, titular de la Catedral Primada de México, titular de las catedrales de Aguascalientes, Cuernavaca, Chiapas, Hermosillo, Guadalajara, Oaxaca, Tepic y Zacatecas. Hoy es el aniversario de la coronación de la Virgen de San Juan de los Lagos en 1904. Nuestra Señora de las Tres Aves Marías, Nuestra Señora de la Salud en Pátzcuaro, Michoacán, y Nuestra Señora del Sagrario en Santa Clara del Cobre, en San Luis Potosí. Los santos y mártires mexicanos, Luis Batis, entonces Salvador Lara Fuente, todos ellos originarios de Xúchil, Durango y Chalchihuite, Zacatecas. Hoy se celebra los santos Tarcisio Arnulfo, obispo, dedicación de la Catedral de México, celebración pontífica y benedicción apostólica, soberanía en la parroquia de las Tres Aves Marías. Lecturas recomendadas para hoy: Salmo 44, Primera de Corintios 15, Lucas 1:39-56. Mañana, domingo 16 de agosto, es el 20º domingo del tiempo ordinario y es el tercer domingo del mes. Mañana se celebra Bartolomé Laurel. Se celebra también a San Esteban, rey de Hungría. Mañana es día de San Roque, que libró de la peste a varias ciudades de Italia, y Serena, mujer del cruel perseguidor. Para mañana también Francisco de Santa Marta, sacerdote, Fray Antonio de San Francisco. Mañana lecturas: Isaías 56:1-6-7, Salmo 66, Romanos 11:13-15. Para todos ustedes. ¿Se quiere comunicar con nosotros? Con mucho gusto, 968-684-2341, el teléfono mensajero de la radio, 968-125-1919, mi teléfono personal, 961-654-1775. Me están diciendo, aquí ya llegó un mensaje que dice que si qué sé del accidente del autobús, yo no sé nada. La verdad, nadie me ha informado ni me ha platicado, he estado metido en el consultorio todo el día, no tengo información, pero discúlpeme, si alguien sabe, pues entonces, yo creo que deben de meterse en las redes sociales. Yo no tengo información, sino con mucho gusto, pero deseo de corazón que no haya pasado grandes cosas y que todo sea la normalidad, ¿de acuerdo? Un día más que no nos llueve en Cintalapa de Figueroas, en el Valle de Cintalapa y Jiquipilas y Ocosocuautla. Un día más que le reclamo, le recrimino, ¿sí? Todo lo que usted me entiende, a todos aquellos que han quemado tantos bosques, que han talado tantos árboles, que se han servido de la madre tierra y no han sido capaces de sembrar unos árboles. Voy por caminos, algunas veces, algunos ejidos del Valle de Cintalapa y Jiquipilas, y es una tristeza que en todos los alambrados de sus parcelas no haya árboles grandes que den sombra, que den vida a los pájaros, que retengan el agua, y nos quejamos. Mucha gente, anoche estuve en una celebración de un novenario de la familia Mesa, mi más sentido pésame a todos ellos, y pues La plática, se están secando los pozos en este mes de agosto. La gente buscando agua, cuidándose, porque si ahorita que estamos en agosto no ha llovido, ¿qué nos espera para después? Así que hagamos conciencia, por favor, este año que viene, en la próxima seca, por favor, no quemen. Y las autoridades, pónganse las pilas, los vecinos de los que queman, pónganse las pilas y denuncien a todos los que queman, por favor. Para que entiendan, por favor, yo creo que Cabezas de camarón. ¿Qué tiene el camarón en la cabeza? Eso es lo que tienen los que queman los bosques y los que talan los árboles. Así que no me quiero enojar el día de hoy porque soy muy contento. 3:42 PM. Ya volvemos.
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0: Señoras y señores, me están diciendo una persona por acá que si es lo mismo arterioesclerosis con ateroesclerosis y ateromatosis. ¡Ah, caray! Mire, la arterioesclerosis consiste en un endurecimiento y engrosamiento interno de las arterias, las cuales normalmente deben ser flexibles, elásticas. A esta enfermedad le sigue automáticamente la ateroesclerosis, que es la reducción del flujo sanguíneo adentro de las arterias debido precisamente a que la grasa se pegó adentro de las arterias y el endurecimiento de las mismas. Y la ateromatosis es cuando se desprende una bola de grasa, un pedacito de grasa que estaba dentro de las arterias y se convierte en un ateroma, ¿sí? La gente que lleva una dieta abundante en grasas animales toda su vida, gran parte de las personas acumulan fuertes cantidades de colesterol en su organismo, específicamente en el interior de sus paredes arteriales, lo cual, aunado a las sales, es lo que precisamente endurece y engrosa las arterias. Es por ello que al ser una forma de grasa que circula por el torrente sanguíneo y se queda pegado en las arterias, el colesterol es algo con lo que hay que tener mucho cuidado, aunque cabe aclarar que no todo el colesterol es malo. Hay colesterol bueno, el cual se conoce como LAD, que son las lipoproteínas de alta densidad, ¿sí? Y que es una forma de grasa benéfica para el organismo. Este colesterol produce el hígado a partir de ciertas grasas vegetales, especialmente el aceite de oliva, linaza, aguacate, uva, canola. Pero también está el colesterol conocido como LBD, lipoproteínas de baja densidad. El colesterol bueno normalmente se conoce como un HDL y el malo como el LBD, que proviene de las grasas de origen animal, y este es precisamente el que se acumula en las arterias, engrosándolas y endureciéndolas. ¿Sí? El colesterol malo usted se lo come, se lo mete en su boquita, ¿sí? Por tragoncito. En cambio, el colesterol bueno lo fabrica su hígado. El hígado fabrica de 3 a 5 gramos. Y ese colesterol bueno sirve para muchas funciones, especialmente es la comida favorita de la hipófisis, la glándula madre, la glándula pituitaria, que está ubicado en el meritito centro del cerebro, en una protuberancia del hueso craneano que se llama silla turca. Ahí está, es del tamaño de un frijolito, no se mueve, ¿no? Entonces, esa es la comida principal del colesterol bueno, y esa glándula, la pituitaria, es la glándula madre que rige a todas las demás glándulas, que producen hormonas en todo el cuerpo, todas las demás glándulas, desde la tiroides, paratiroides, desde el timo, el bazo, los riñones, el páncreas, los ovarios, la matriz, todas esas lo regula esta glándula. Entonces se nutre del colesterol bueno. Y el colesterol malo, pues mi maestro, el doctor Beltrán Sierra, decía, el colesterol malo es la gordura endógena, la obesidad endógena, es la grasa que tiene uno de más adentro. Lo de afuera, las llantitas, las papadas, la espalda, las pompas, ese es grasa de origen vegetal y se llaman triglicéridos. Entonces, así es, ya quedó. Ahora, esta grasa pegada en las arterias es la causante de muchas enfermedades, principal de ellas la presión arterial alta, la diabetes, porque va taponeando las paredes de las células de tanta grasa, los va engrasando y ya no puede entrar la glucosa a la célula para que la mitocondria lo procese y libere energía. Entonces, hoy precisamente tengo un paciente que dice que tiene 10 años de ser diabético y le dije, lo que pasa es que ya me pegó esa enfermedad. No, le dije, la diabetes no es una enfermedad que se pegue, es una enfermedad, más bien es una alteración del metabolismo que usted se produce. Cada ser humano se produce su diabetes, no lo agarra de otro lado, ¿sí? No lo hereda, hereda la predisposición. Y dice, es que mi mamá era diabética y ahora yo soy diabético. Sí, pues toda su vida usted ha comido lo que comía su mamá. ¿Y tiene usted el mismo carácter de su mamá? Lógico, tiene usted diabetes. Entonces, usted se produjo esa alteración del metabolismo. No todos los gorditos son diabéticos. Hay algunos flacos que también son diabéticos, entonces son otras causas, pero la principal es la alteración del metabolismo de la glucosa, de los carbohidratos, y esa causa es el colesterol que se convierte en arterioesclerosis. Ya volvemos.
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0: Señoras y señores, continuamos con ustedes. Me dice una persona: oiga, doctor, ¿y cómo lo voy a quitar la grasa de mi sangre? Dice: ¿Cómo lo vas a quitar? Primero, dejando de comer tantas grasas. Comer más verduras, más fruta, más semillas, poquitos cereales, y no coma tantas grasas. La carne, cómprela usted sin grasas y póngalo a hervir y cózalo con verduras. Ahora, el exceso de grasa de pegada y de colesterol en la sangre se quita con la hierba del sapo de la Universidad Autónoma de Chapingo. Si usted tiene tiempo, métase a Facebook y busque usted Eric Estrada Lugo y ve todo lo que quiere usted saber de la hierba del sapo de Chapingo. Lo va a usted encontrar ahí. ¿Qué beneficios tiene? La hierba del sapo de Chapingo es la variedad Eryngium heterophyllum. Se llama PC300 en té y se llama PC más R en cápsulas. Y trae hierba del sapo, coachala latte y cola de caballo. Es la única planta que le deshace y le despega la grasa que está pegada. ¿Por qué? Porque ahí dentro del organismo actúa como una sustancia que se llama saponina. ¿Cuáles son las saponinas? Los jabones. En cambio, actúa como un jabón, pero natural, que le va a barrer y limpiar la tubería del cuerpo y de todos los órganos, todo lo atascado, la cochinada que tenga usted atascada de grasa, le va a quitar. Porque un día me dijo: oiga, ¿y no me puede quitar también, limpiar mis pulmones de tanto que he fumado? No, señor, la nicotina es otra cosa, pero la grasa del cuerpo sí se lo quita la hierba del sapo de Chapingo. Y el único lugar donde lo va a usted encontrar la hierba del sapo original es con nosotros. Hay 9 tipos de hierba del sapo, quiero que sepa usted. Aquí en Chiapas hay un tipo, hay como 2 variedades. No es esa, es la Eryngium heterophyllum. Y se llama hierba del sapo porque los indígenas de las zonas de los lomeríos entre Querétaro, Guanajuato, Michoacán, parte de Jalisco, ¿sí?, parte de Hidalgo, ahí en esos lomeríos vieron que el sapo se escondía abajo de una planta que es color verde parduzca, y por eso le pusieron hierba del sapo. No tiene nada que ver con el bendito sapo. No se va usted a comer los sapos, por favor, ¿de acuerdo? Entonces, eso, con eso va usted a quitar la grasa de las arterias, ¿sale? Con mucho gusto. Ya lo sabe usted, estamos para servirle y tenemos los productos naturales maravillosos. Doctor, tengo un familiar que tiene el VIH. Le dijeron que tiene que trabajar mucho sus defensas. Pues, ¿cómo le ayudamos? ¿O usted nos puede ayudar? Claro que sí. Las defensas del cuerpo es lo único que le va a ayudar a mantener resistencia, a darle combate al VIH en su cuerpo, ¿sí? Aparte de algunos productos que ya se manejan tanto en los hospitales, en el sector salud. Pero nosotros, desde el punto de vista natural, para las defensas del cuerpo, la echinacea púrpura. Y aparte de la echinacea púrpura, la autovacuna, que se hace con un poquito de su pipí, un poquito de su saliva y un poquito de su sangre, en el caso del VIH. Es un proceso natural, maravilloso, que se aplican 10 gotitas bajo la lengua, 3 veces al día, 15 minutos antes de cada alimento. Es un proceso que usted lo ve cómo se prepara, ¿sí? Entonces, las diarreas causadas por el virus son tan serias y tan graves que hay que tener mucho cuidado con la hidratación, ¿sí? Si está activo o es portador, de todos modos, no hay que contribuir a que el enfermo de VIH se desmejore tan gravemente como las diarreas de que es víctima. Pues son estas las que convierten, hacen perder el peso y lo convierten en un cadáver viviente. Lo debilitan tremendamente y lo hacen más fácil para otras infecciones. ¿Sí? Entonces, por eso es importante que las personas que tienen VIH deben de alimentarse muy sanamente. Verduras y frutas, sobre todo. Cereales naturales, cereales, maíz, frijol, lenteja, arroz, avena, soya. Sí, bien masticado, muy masticado, para que produzca mucha saliva y no se necesite tantos óxidos. Puede comer carne, pero carne sin nada de grasa, posta, hervirlas como salpicón, pescado fresco, sí, todo lo que sea la carne, el pescado, la pechuga de pollo y así por el estilo se lo puede ir llevando. Las causas del VIH son de todos conocidas, acuérdese. El VIH es un contacto sexual con una persona infectada, principalmente como receptora y sin protección del condón, transfusiones de sangre contaminada, etcétera. El virus se llama virus de la inmunodeficiencia humana adquirida. Se produce silenciosamente durante largos años. Entonces, los glóbulos rojos, los glóbulos blancos encargados de defendernos contra esos mismos invasores, ¿sí? Son invadidos por estas células. En una etapa avanzada, el virus logra destruir totalmente las defensas del cuerpo. Por eso es importante que desde ahora, trabajar sus defensas. Aparte, hay que consumir también cúrcuma, echinacea y otras cosas naturales que tenemos ahí para ustedes, ¿de acuerdo? Vamos a un corte, ya son las 16 horas, 4 de la tarde en punto, ya volvemos.
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0: Señoras y señores, ciego, sordo y mudo. Ciego por no ver tanta gente falsa. Sordo porque no me gusta oír mentiras. Mudo porque no le debo explicaciones a nadie. Ciego, sordo y mudo es una frase que se ha convertido en símbolo de varias cosas. En la música es el título de una canción de la Shakira que habla de la intensidad del amor, donde uno queda atrapado y sin salida como si los sentidos se apagaran. En la filosofía puede leerse como metáfora de la condición humana, la dificultad de percibir la totalidad de la realidad siempre limitada por nuestros sentidos y prejuicios. En lo poético, es una imagen de censura, la mente que se encierra, el corazón que calla y la mirada que no ve. Podría pensarse como un aforismo: el amor nos vuelve ciegos, sordos y mudos, pero también nos revela lo que nunca habríamos visto, oído o dicho. El amor, siempre el amor, y no se detiene, el tiempo pasa y no se detiene. Pinta de colores los días grises y dibuja flores en el desierto. ¿Quién no ha estado enamorado alguna vez? Ahora, me compartieron esta otra reflexión muy bonita. Dice: no corrijas al endejo porque se enoja. Corrige al sabio y te lo agradece. El necio se siente atacado y el inteligente se siente ayudado. Moraleja: no gastes saliva en quien no entiende ni quiere entender. ¿De acuerdo? El que entiende no necesita explicación ni repetición. Es tiempo perdido. Esta frase es un filo que corta en silencio. Quien entiende no necesita explicación ni repetición. Es tiempo perdido. Es un axioma de la lucidez. La comprensión auténtica no requiere adornos, porque la verdad se reconoce en el instante. La repetición es un eco innecesario, un desgaste de energía. El que capta ya posee la semilla, el que no, quizá nunca lo hará germinar. Podría leerse como una advertencia contra el exceso de palabras, o como una celebración de la inteligencia que se basta a sí misma. En filosofía, recuerda al ideal de la intuición, captar la esencia sin rodeos. En poesía, es un elogio de la brevedad, donde cada palabra pesa más que un discurso entero. Y en la vida cotidiana es un recordatorio de que insistir donde no hay apertura es simplemente desperdicio. Le agradezco y le mando un saludo especial al amigo Arigo Iturbe, que con la vaca Isabela, que solo tiene tres pezones, porque tiene un pezón perdido, quedó en segundo lugar, 1,600 gramos abajo del primer lugar, allá en el concurso estatal de la vaca lechera de Coita. No tengo el dato de quién ganó, no he visto cómo quedaron las clasificaciones de los primeros lugares, porque apenas ayer terminó, de los primeros lugares en las diferentes categorías. En cuanto lo consiga, se lo voy a dar a conocer a todo nuestro público. Yo sé que a la gente del campo le interesa, le gusta escuchar. Felicidades, amigo Arigo Iturbe. No cabe duda que la genética siempre va a triunfar en todos lados, y Arigo tiene un especial interés por la genética en sus animales. Mi sobrino Adancito Tobilla Rojas estuvo participando muy bien, con un gran papel. Voy a investigar con unas vacas girolandas, hijas, otras gircon suizo, hijas de cromos. Cromos de allá del rancho, el toro del rancho, el laurel en Tizimín, Yucatán. Así que felicidades a todos los que participaron. Mi amiga Juanita López Mesa, enfermera titulada, exdirectora de la Facultad de Enfermería del Gobierno del Estado de Chiapas. Un saludo especial, mi amiga, y a toda la familia López Mesa y a toda la familia Mesa de Cintalapa, con mucho gusto, ¿sale? Tengo mensajes aquí, Lobita, que me dice, con mucho gusto les voy a atender. Doctor, dice, ¿cómo se va uno a proteger cuando uno va? No, pues la picadura de insectos hay que protegerse con ¿cómo se llama? Con la sustancia con repelente. Hoy en día hay repelentes orgánicos y repelentes químicos. En cualquier farmacia puede usted comprar un repelente. Doctor, dice otra persona, en mi familia ha habido cáncer de piel. ¿Cómo podemos evitarlo? Bueno, el cáncer de piel es melanoma. El melanoma es un tumor canceroso en la piel. Es uno de los cánceres más agresivos, pues tiene una tremenda capacidad de invadir otras áreas, de hacer metástasis, aunque por fuera se ve como una simple verruguita, haciendo un efecto arriba pequeño y abajo grande, debajo de la piel, un gran daño creciente inofensivo. Mucho cuidado, como todos los cánceres de la piel, este cáncer de piel tiene su origen en las mismas causas generales del cáncer, por lo cual deben atenderse estudiando con cuidado el tema. Pero en particular, el cáncer de piel tiene su origen en donde aquella gente que es muy blanca, que es de color blanco, de color, y se expone mucho al sol sin protección adecuada. Es por ello que ataca con más frecuencia a las personas de piel blanca, y más aún a las personas muy rubias y de ojos claros, pues mientras más blanca y delicada sea su piel, más daño puede hacer la exposición prolongada al sol, como son las graves quemaduras en la piel que se pone intensamente roja como camarón. Si eso lo repite con frecuencia, puede ocasionar el cáncer de piel o melanoma. ¿Cómo lo va usted a evitar? Pues si usted es de piel blanca, pues entonces protéjase, sombrero de ala ancha, manga larga, protección hasta el cuello, en fin. Entonces todo eso tiene usted que protegerse e hidratarse constantemente y no exponerse al sol y comer muchas frutas. Pero si usted quiere tener las defensas muy altas para evitar eso, pues simplemente cuando están empezando una pequeña verruguita, hay que ir con el médico para que le ayude a que esta verruga se congele con nitrógeno líquido, se congela de inmediato para evitar que continúe, porque el frío mata a las células cancerígenas. ¿Vamos a un corte? Ya vamos a un corte, perfecto, gracias por estarnos escuchando, ya volvemos.
1: Todos me dicen por aquí.
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0: Doctorcito, una pregunta. Mi esposo tiene 66 años, es diabético, pero tiene un problemita que sufre mucho para ir al baño, para hacer sus necesidades, sus heces fecales. Toma leche de magnesia, Lactulax, y no le ayuda en nada. ¿Qué se deberá? ¿Qué se debe eso, doctor? Mire, primeramente, es una enteropatía diabética, así se llama. La enteropatía diabética se presenta en algunos diabéticos con estreñimiento, en otros con blandura constante, ¿de acuerdo? Entonces, ¿qué hay que hacer? Primeramente, darle fibra, mucha fibra, verduras, frutas, ¿sí? Y nosotros tenemos una fibra que le van a licuar con verduras y con frutas, se lo van a licuar con frutas para ayudarle a que él evacúe. Pero es muy importante tener controlada la glucosa. Si no tiene controlada la glucosa, va a estar manifestándose siempre así. Entonces hay que controlar la glucosa. ¿Qué tratamiento, cuánto tiene de glucosa en ayunas? ¿Qué tratamiento le están dando? Eso es muy importante. La glucosa se regula tomando medicamentos, comiendo sano, controlando el carácter. Si una persona que es diabética tiene muy mal carácter, entonces difícilmente se va a controlar, ¿de acuerdo? Estamos para servirle, ¿de acuerdo? Me dice la persona, doctor, ¿y cómo voy a destruir las células malas de mi cuerpo en el caso de los melanomas? Pues vas a tener que tomar antitumorales, Uncaria tormentosa, que es una planta que se da en Perú, o uña de gato peruana, la petiveria yasha, el shiitake japonés, lo tenemos para ustedes con mucho gusto. Hola, doctor, dice, buenas tardes. Una pregunta, me operaron de la vesícula, tiene 15 días, ¿ya puedo comer el quesillo y el queso? Quesillo sí, es menos grasoso que el queso porque ya está hervido. Sí, quesillo y queso, un poquito de queso seco. Sí, queso fresco no, porque es muy cremoso. Le recomiendo quesillo. Ahora, ya le quitaron los puntos, póngase a caminar. A caminar y caminar y caminar todo lo que pueda, por favor. Coma usted muchas verduras, muchas frutas. Y póngale de como complemento esto, ¿de acuerdo? Doctorcito, buenas tardes. ¿Qué le puedo dar a mi niña de 11 años que tiene tos y se va de juelgo? Tanto toser, lo único que saca flemas blancas. Pues si se va de juelgo cuando tose, tiene 11 años, dígame. ¿Le silba el pechito? ¿Le hierve el pecho? ¿Qué más datos? Deme usted, por favor, porque a una niña de 11 años que se va de juelgo al toser, puede ser que tenga un principio de bronquitis tipo asmática. ¿Eh? Se va de juelgo, es que se le acaba el aire, se va de juelgo. O sea, no puede respirar, así es un dicho de la gente, de pueblo. ¿Eh? Se me acabó el juelgo, ¿sí? Ah, no aguantaba yo, estaba yo, ¿sí? Así, a eso se refiere. Entonces, son cosas que decían los viejitos y lo decían los abuelos. El niño... A ver, ¿es usted el papá de este niño? ¿El que tiene ese problema? ¿El que me mandó el nombre? Mi estimado Manuel, ¿tú eres el papá de este niño? Por favor, más datos. Estoy a sus órdenes. Claro, con mucho gusto. Así hay que hacerle, por favor. Dice, doctor... me dice otra persona, ¿y todos los diabéticos padecen ese problema de...? No todos los diabéticos. Las complicaciones primarias de un diabético mal controlado son 6. Las primarias, ¿sí? Vamos de arriba para abajo. Retinopatía diabética, empiezan con visión borrosa y pueden llegar a perder la vista. Neuropatía diabética, los nervios se van pelando, se le va quitando la capa y se irritan mucho, ¿sí? Entonces... insuficiencia vascular periférica, muy mala circulación, se amontona abajo de los pies, pierde la sensibilidad de los pies, se lastima y se forman las úlceras de pie diabético. La otra complicación es nefropatía diabética, los riñones empiezan a ensuciar tanto que llega un momento en que se taponean y empiezan a tener insuficiencia renal. Y luego el otro problema es la hepatopatía diabética. El hígado también se congestiona porque es un azúcar muy pegajosa, de tanta azúcar. Se congestiona y se va taponeando y hay una congestión hepática y empiezan a caer en hepatopatía o encefalopatía diabética. Sí, encefalopatía diabética, así se llama. Entonces es una hepatopatía que da encefalopatía diabética. Y luego está también, por último, la enteropatía diabética, que es lo que acabamos de hablar, por favor. ¿De acuerdo? Entonces, buenas tardes, doctor, dice. Mi esposa tiene 35 años y le agarra mucho dolor de las piernas. ¿Será porque no camina o hace ejercicio? A ver, esa señora que tiene 35 años, ¿cuánto mide y cuánto pesa? Primero. Segundo, ¿cómo está en su problema de colesterol, triglicéridos y ácido úrico? Tercero, ¿le han hecho usted reacciones febriles? Porque últimamente, ¿qué tiempo hace? ¿No le dio por ahí, le dio COVID, le dio chikungunya? Deme más datos, por favor, para que yo le pueda apoyar. ¿De acuerdo? Son las 4 de la tarde con 20 minutos. Ya volvemos.
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0: Doctor, disculpe, ¿se consigue aquí la uña de gato que dijo usted? Sí, se llama uncaria. Uncaria se llama, es un frasquito verde, nos lo envían de la Universidad de Chapingo, que lo traen directamente de Perú. Uña de gato se llama uncaria, ¿de acuerdo? Y lo tienen que tomar junto con la petiveria, ayasia, petiveria. Y aparte hay que ver qué tipo de, para qué razón lo quieren, y con todo gusto lo tenemos ahí. Doctor, dice, no le chille el pecho, es nada más como tos seca. Ah, pues tiene que tomar un jarabe que se llama SMA el jarabe, otro que se llama Pulmobroxnat y Elixir RE240. Pulmobroxnat y Elixir RE240 es un jarabe que está hecho con miel de abeja, ajo, cebolla, eucalipto y choconostle, eucalipto, ajo y cebolla morada y miel de abeja. Y el otro, el Pulmobroxnat, ese es una maravilla. El Pulmobroxnat tiene una infinidad de nutrientes. El Pulmobroxnat sirve para, tiene sustancias que le van a ayudar mucho, ¿sí? Tiene oreja de oso, grasilla, nemorosa, tiene bugambilia morada y otras cosas más maravillosas que le van a ayudar con mucho gusto, ¿de acuerdo? Entonces estamos para servirle. Comuníquese con nosotros con mucho gusto. Ahora sí, doctor, ganaron sus Chivas. Bueno, ya pasó, ganaron las Chivas. Van a volver a jugar el próximo domingo a las 7 de la tarde en el Canal 5. Ahí va usted a poder disfrutar de las Chivas Rayadas del Guadalajara. Puro mexicano, aunque les duela a los otros. El único equipo que tiene el valor de jugar con puros mexicanos. Doctor, dice, la menopausia se cura. ¿Se cura? Los síntomas de la menopausia, pero a partir de la menopausia ya quedan ya no menstruan después de la menopausia, porque los ovarios dejan de producir las hormonas. Acuérdese que la menopausia es la suspensión de la menstruación en la mujer y la terminación de su ciclo reproductivo, y se trata de un proceso natural, no es una enfermedad, en la que el aparato reproductor femenino deja de producir óvulos en forma permanente y con ello pierde la capacidad de embarazarse, lo cual produce importantes cambios en el cuerpo y en el estado de ánimo de la mujer. Se presenta por lo general después de los 45 años la premenopausia, de los 48 años en adelante la menopausia y de los 51 a 52 en adelante la posmenopausia. Entonces, entre los, les repito, 45 y los 50 años de edad. Así que ya lo sabe, la primera etapa se llama menopausia, donde la mujer comienza a sentir algunos cambios en su menstruación, se vuelve irregular y causa algunas molestias, como sangrados excesivos o periodos largos sin sangrado. Y luego viene la menopausia, que es la cesación total de la ovulación. Cuando una mujer tiene un año entero sin menstruar, se considera definitiva ya su menopausia y entra entonces a la posmenopausia. Tiene que tomar unos productos naturales, isoflavonas de soya y simífuga racemosa. Ahí lo tenemos, queso de soya que se llama tofu y otras cosas que le van a ayudar muchísimo a regular todo esto. Señoras y señores, esta tarde el gran arquitecto del universo me ha permitido estar con ustedes. Recuerde, si pidió paga prestada, por favor pague. ¿Con qué esfuerzo se lo dieron prestado? No ande por caminos desconocidos, no se meta donde no lo llaman y no pregunte lo que no le importa. Va usted a escuchar ahorita a Doña Lucha Villa con esta preciosa canción, A mí que me lleve el diablo.

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1: ¿Y a poco no en extremo? Seguimos contigo, ya son las 4:35 en 89.9 FM. Feliz sábado, 15 de agosto. Y Patrulla 81 llega con el ritmo de la faldita. Es un éxito. Y tu amiga La Loba, quien te saluda y te invita para que me acompañes. ¿A poco no? Y te recuerdo nuestro WhatsApp 968-125-1919.

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Las chicas de horóscopos de Durango es un éxito. ¿Y cómo te va, mi amor? ¿Cómo te va? Oye, es un éxito. Y cabe mencionar que ellas vinieron a Cintalapa de Figueroa Chiapas. ¡Au! Y hace muchos años, ya más de una década. Sí, bueno, pues así seguimos. Y uno de sus éxitos que cantó. Sí, ¿te acordás que fuiste? Ahí andaba, ¿no te acordás? Sí, sí, fuimos, Lobita, fuimos. Fuimos, vamos, compramos, vendemos. Velo, la Lomi. Bueno, vamos a continuar con más. Te recuerdo nuestro 968-125-1919. Una canción, Lobita, de Montes de Durango. Gracias por andarnos acompañando, ¿ok? Montes de Durango, otro exitazo de Pasito Duranguense. Y bueno, pues, ¿a poco no? En extremo, seguimos contigo. Un saludo muy especial para nuestro buen amigo, compañero, padrino, el doctor Rafita Hernández Centeno, que nos va sintonizando rumbo a Tuxtla Gutiérrez. Nos hace un reporte vial. Él va hacia Tuxtla Gutiérrez en ese momento, va viajando y nos comenta que no hay paso a la altura de lo que es las Jotas de las Flores. Ya ve que sucedió un accidente. Entonces todavía están cerrado el paso. Están desviando de lo que es precisamente de ahí de las Jotas hacia lo que es la caseta de cobro para luego reincorporarse otra vez a la carretera. Así es que por ahí tome sus debidas precauciones. Están desviando para que usted vaya con tiempo, vaya usted con otro poquito de gasolina y sobre todo tome sus precauciones. Recuerden, el tramo de las Jotas a las Flores no hay acceso, no hay paso debido al accidente que sucedió hace un par de horas y están desviando todos los vehículos sobre si usted va a Tuxtla Gutiérrez o viene de Tuxtla Gutiérrez para Cintalapa, Jiquipilas. Están desviando hacia lo que es la caseta de cobro para que usted vaya pues a dar la vuelta prácticamente, ¿no? ¿A poco no? Está el reporte vial del doctor Rafita Hernández Centeno. Que le vaya bonito, buen viaje. A todos los que nos vienen sintonizando y vienen viajando, gracias. Ahí viene el guapango.

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3: Y ya son las 5 de la tarde con 6 minutos. Llega Botes de Durango complaciendo con mucho gusto. Se llama y dice: adiós, mi amante. ¿A poco no? Pídeme tu rola, pídeme tu salud. ¿Dónde estás? Que no te veo.

0: estuvimos complaciendo con los dos carnales y mi abuelo a través de Extremo Cintalapa.
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La yaquecita. Gracias por andarnos acompañando. Tenemos saludos cordiales allá para los amigos que nos están sintonizando. Ayan Kiki Vilas. Allá para los amigos de Palestina, ¿cómo estamos? También saludos allá para Paquita, a doña Marianita, a mi amigo Marianito también, claro. Allá en Rancho El Pocito, allá por Carranza, nos andan sintonizando Paquita, Paquito Sámez, doña Marianita, Marianito y a su linda familia, la familia Cruz Ruiz, hasta Carranza. Rancho El Pocito, allá Rancho El Mirador, allá por Santa Lucía, allá para don Chemita Cruz y su esposa, y su linda familia, por supuesto. Cuando ya baila cumbia, el que la ve se enamora. Saludos para la familia Ocaña Chandomí, que también nos andan sintonizando, gracias. Allá en Guadalupe Victoria, la buena amigo Amado Caballero y a su linda familia, Amado Caballero y su familia. En Guadalupe Victoria, todos los amigos de Guadalupe Victoria, los amigos de allá del Triunfo, los amigos de Jacinto, a todos ellos que también siempre nos acompañan. Saludos para ahí para Carlo, allá en Santa Cruz de Jiquipilas, que está cumpliendo años, 8 años para ser exactos. 8 añitos, felicidades. Ya está la piñata, el pastel, la gelatina. Oh, sabroso. Lo malo que no invitaron, ¿verdad? ¡Qué bárbaro! Y seguimos con más, porque en extremo tu amiga la Loba te anda saludando y te invita para que me acompañes.

0: ¿Y a poco nos escuchamos? ¡Ah, qué tal! Es algo de Cristian Nodal, a través de Extremo Cintalapa, continuando con más de la programación. Sábado, es sábado rico. Ya 15 de agosto, nos tenemos que ir al corte volando. Espérate con los choritas, nos vemos ahorita, volvemos. ¿A poco no?
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0: ¿Y a poco no? Sábado, sábado de programación variada para ti. Hasta las 7 de la noche, tu amiga Lanova. Y saludos para ti que nos acabas de acompañar. ¿Dónde andaban, pues? 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Alégrate, alégrate, es fin de semana, es quincena, vacaciones todavía para muchos. Y a todos los niños bonitos que ya les faltan 15 días para que regresen a clase y andan buscando la mochila, los zapatos, el uniforme. Vamos a bailar esa cumbia colombiana. Así verito es, y una vez ya.

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10: Más jóvenes han decidido no tener hijos y ello se refleja en la disminución de la tasa de fecundidad de los países integrantes de la Organización para la Cooperación y el Desarrollo Económico, que bajó de 3.3 hijos por mujer en 1960 a 1.5 en 2022. Especialistas explican que este descenso se ha reportado desde hace décadas. Factores económicos y psicológicos coinciden con aspectos que preocupan a los chiapanecos e influyen en su elección sobre ser madres o padres. Nuestro país muestra una reducción marcada en este rubro desde finales del siglo XX. Sin embargo, aún se mantiene como uno de los territorios con alta tasa de fecundidad en comparación con algunas regiones de Europa. De acuerdo con una encuesta de la Organización para la Cooperación y el Desarrollo Económico, 9 de cada 10 personas de entre 18 y 64 años se dijeron preocupadas por la inflación y lo caro de vivir, el cual se ha posicionado como el mayor riesgo en casi todos los países. Y es que, de acuerdo con especialistas, las nuevas generaciones se encuentran en contextos de gran competencia laboral y educativa, enfrentando obstáculos respecto al poder adquisitivo, formalización del trabajo e ingresos, lo cual interfiere en la idea de tener hijos o no. Hasta el siguiente comentario.
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estamos de vuelta y a la vuelta es sábado. ¡Uy! Es sábado, sábado. ¡Oh! Eso. ¿Tenemos saludos? Claro que sí. Y dice por aquí, dice por allá. Aquí cerquita de la radio siempre nos sintonizan. Muchas gracias. Saludos para mi amigo Don Luisito Cruz Orozco. Don Luisito Cruz Orozco, a su esposa, mi amiga Doña Panchita Ríos Nájera. Saludos para mi amiga Doña Panchita Ríos Nájera, quien nos está sintonizando aquí cerquita de la radio, ahí en la esquina del parquecito de la Magisterial, ¿verdad? Siempre a través de Extremo Cintalapa. Ok, bueno, tenemos más saludos de una vez con 8 de ese lado. Por ahí tenemos un audio, pero ahorita lo checamos.

0: Saludos para Mari Brindis, que nos anda sintonizando. Saludos para su hijo, para su nietecito y de Mari Brindis en el barrio de San Martín, que se han reportado con nosotros. Bueno, dice por acá.
1: Hola, Lobita, buenas tardes. ¿Me puede pasar la canción Ojito Provinciano? Aquí estamos escuchando en el Ejido El Progreso, Chintul, municipio de Mezcalapa, aquí de parte de la familia Velasco Aguilar. Aquí escuchamos todos los días. ¿A poco no?
0: ¡Eso! ¡Muchas gracias! ¿A poco no? Siempre nos sintonizan. La de Ojitos, dejen, nada más échenme aguas o dígame si sí es esa canción de Ojitos Provincianos de El Dueto de Berlín y Lalo. Nada más dígame sí, o si me dice usted no, dígame usted con qué, con qué agrupación, con qué artista lo desea, ¿sale? Por ahí, Ojitos Provincianos, si es con El Dueto de Berlín y Lalo, y si no, pues si gusta usted algún otro artista, estamos para servirle. Para mis amigos de Raudales, Malpaso. Bueno, mira, pues este es un saludo, pues, de Mari Brindis, se reportó con nosotros, y saludos para su hijo y para su nietecito. Bueno, por acá dice, por aquí dicen, por allá, hola, la familia Estrada, le mandamos un saludo también, gracias. Ahí cerquita también ahí del parquecito están mis buenos amigos de ahí donde está la purificadora de agua, Río Mar, donde está mi buen amigo, la familia Alfaro Mora, a mi amiga Fabi Mora, a su esposo, ahí al profe Eder Alfaro, a sus hijos, y a todos mis amigos de la Magisterial, mis amigos de San Marcos, ya que estamos ahí cerquita también de la Magisterial, ahí cerquita del parquecito nos habrá sintonizando, mi amiga Doña Lupita Hernández León. Saludos para mi amiga Doña Lupita Hernández León, que siempre anda ahí, como siempre, muy trabajadora, ¿verdad? Sí, un saludo para Doña Lupita Hernández León, que anda siempre trabajando y ahí anda con la venta de sus piques, de sus tamales. Doña Lupita Hernández León y de toda la familia de San Marcos. Mi amiga Doña Loli Peña aquí en San Marcos, en su abarrotes, mi amiga Doña Loli Peña. Bueno, por ahí vamos a esperar si es esa o se lo mandamos. Se lo mandemos esta canción de... ¡Ay! Este dueto de Berlín y Lalo. Ojitos Provincianos. Hasta allá, donde estás sintonizándonos. Gracias y a su linda familia.

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¿Y a poco no para ti, mi amor? No, la canción se llama así, no te creas. Bueno, la canción se llama así, Lobo, ya lo sé, vos, ya lo sé. Vámonos con más de la buena música. Saludos cordiales a ti que nos acabas de sintonizar. ¿Dónde andaban? ¿A dónde fueron? Ah, fueron a la fiesta y no me invitaron. Ya regresaron, ya acabó ya. Ya es que luego acabó la fiesta. Ah, está bueno, pues. Saludos cordiales a todos los que están trabajando. A los que no fueron a la fiesta, tampoco igual que la Loba. Pero que están trabajando, le mandamos un saludo especial a todos ustedes. Y bueno, por ahí todavía nos falta una hora. Nos falta una hora de buena programación. Nos falta una hora de que tú te puedes comunicar conmigo. Al 968-125-1919. Al 423-41. Pedirnos tus saludos, tu canción, dedicaciones, reporte vial. ¿Dónde estás? ¿Qué hay? Ahí para la banda del transporte colectivo. Le mandamos un saludo. Gracias por andarnos acompañando. Y bueno, a los que están trabajando, regresamos con ese saludo. Los que están trabajando. Allá para la comadre Yane. Y al compadre Nica, que están ahí, como siempre, muy trabajadores ahí en la máquina de coser. Así es, mis amigos. Todos mis amigos que son sastres, mis amigos que se dedican a la costura. Un saludo muy especial a todos mis amigos costureras. Modistas, perdón, la palabra modista. Y bueno, pues a todas ellas que ahorita sí hay, que están haciendo los uniformes ya previo al inicio de clases. A todos mis amigas modistas y mis amigos sastres. Y a todos los profes que ya se andan poniendo ya guapos y guapas. Porque están listos para ese regreso de clases, ¿verdad? Eso, mero, mero, mero, mero. Agarra ritmo, agarra sabor y sácala a bailar. ¿A poco no?

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